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1: Son las 21 horas con 4 minutos.
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1: Son las 21 horas con 24 minutos.
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5: Son las 21 horas con 26 minutos.
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5: Son las 21 horas con 27 minutos.

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1: Son las 21 horas con 55 minutos.
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1: Son las 21 horas con 57 minutos.
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querida familia de Radio Universidad Central. Soy la cantautora chilena Giovanna Arce y les doy este abrazo musical con mi canción Doy lo mejor.

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2: Son las 22 horas con 12 minutos.

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1: Son las 22 horas con 30 minutos.
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1: Son las 22 horas con 32 minutos.
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1: Son las 22 horas con 46 minutos.

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1: Son las 23 horas con 2 minutos.
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1: Son las 23 horas con 6 minutos.
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1: Son las 23 horas con 29 minutos.

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1: Son las 23 horas con 36 minutos.
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1: Son las 23 horas con 39 minutos.
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1: Son las 23 horas con 54 minutos.

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Es la 1:04.

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1: Es la 1:15.
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3: Es la 1:17.
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Es la 1:37.

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1: Es la 1:48.
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1: Es la 1:50.
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1: Son las 2:10.

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1: Son las 2 con 21 minutos.
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2: Son las 2 con 24 minutos.
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2: Son las 2:47.

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1: Son las 2:55.
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6: Son las 2:58.
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1: Son las 3 con 29 minutos.
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1: Son las 3:32.
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1: Son las 4:01.
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5: Son las 4 con 3 minutos.
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1: Son las 4:20.

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2: Son las 4:29.

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2: Son las 4:33.
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2: Son las 4:34.
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0: esta sí que es buena.
1: ¿Quién es la que viene allí? ¿Ah?

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1: Son las 4:51.

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1: Son las 5 con 5 minutos.
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1: Son las 5:07.
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1: Son las 5:36.
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1: Son las 5 con 40 minutos. 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
1: Son las 6:08.
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1: Son las 6:11.
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1: Son las 6:40.
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1: Son las 6:43.
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3: Son las 7:11.
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0: Las 7 con 13 minutos.
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2: Son las 7:20.

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2: Son las 7:28.

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1: Son las 7 con 42 minutos.
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1: Son las 7 con 45 minutos.
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1: Son las 7:53.
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2: Son las 8:16.
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2: Son las 8:41.
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6: Son las 8:44.
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5: Son las 9:16.
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1: Son las 9:46.
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1: Son las 9:47.
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1: Este es el ambiente que se respiraba este domingo en la sede del partido ultraderechista alemán AfD. Cánticos, fiesta y jolgorio tras alcanzar su mayor victoria hasta la fecha, rozando casi la mayoría absoluta en las elecciones regionales de Alta Sajonia. La AfD obtendría unos 39 escaños en el Parlamento regional, quedándose a tan solo 3 asientos de la mayoría absoluta, por lo que no podría gobernar en solitario, y ahí es donde surgen las incógnitas, ya que las otras formaciones le siguen desde muy lejos. Por detrás de la CDU quedan los socialdemócratas, la izquierda radical de Die Linke y los verdes. Manu Terradillos nos informa.
2: Alternativa para Alemania ha logrado para la extrema derecha la que es su mayor victoria en el país germano desde la Segunda Guerra Mundial. El partido anti-inmigración, identitario y afín a los postulados de Vladimir Putin y Donald Trump rondó el 44% de los votos en las elecciones regionales de Alta Sajonia, sin mayoría absoluta, pero un triunfo claro muy por delante de la CDU del gobernante canciller Friedrich Merz, que apenas logró el 17% de los votos en este land, que quedó enmarcado en la Alemania del Este tras la derrota de los nazis. Su triunfo le otorga 39 escaños, 3 menos de los necesarios para lograr la mayoría absoluta. El registro les impide gobernar en solitario, pero es lo suficientemente importante para poder negociar su llegada al gobierno mediante acuerdos con partidos minoritarios como el BSW, de extrema izquierda pero anti-inmigración, pese al cordón sanitario impuesto a la formación de ultraderecha por los partidos tradicionales.
1: Gracias, Manu. Y Europa mira ahora con inquietud estos resultados y sus consecuencias, por supuesto, tanto en las políticas nacionales alemanas como para el conjunto de la Unión Europea. Al mismo tiempo, se pregunta el motivo de este triunfo inédito. Nos responde José Manuel Sáenz Rotko, profesor de Relaciones Internacionales de la Universidad de Comillas. Le escuchamos.
3: Esta victoria electoral se basa en un programa populista, anti-inmigración, un programa que vuelve a poner en el centro lo alemán. Alemania es para los alemanes, que quiere hacer un cambio cultural, quiere limitar los derechos de las personas migrantes, quiere eliminar el derecho de asilo, quiere acercar a Alemania a Rusia. Es un programa radical. La razón por la cual el partido ha ganado con este programa es la preocupación de las personas en un Estado federal pequeño, muy rural, vaciado, con poco tejido industrial, donde pues la tasa de paro es alta, donde el nivel de ingresos es bajo y donde las perspectivas de futuro no son nada buenas. Entonces es el miedo al futuro, la percepción de una vida complicada y la desconfianza de aquellos partidos que hasta ahora han gestionado la política y pues la expectativa de una política distinta, diferente, poniendo el gobierno en manos de un partido que hasta ahora en Alemania no ha gobernado.
1: La guerra de Ucrania parece estar lejos de acabar y así lo ha dejado claro el gobierno ucraniano, quien cree que la guerra podría continuar hasta este invierno. Estos días los emisarios estadounidenses Steve Witkoff y Jared Kushner viajaron hasta Kiev para trabajar en nuevas propuestas para poner fin al conflicto. Sin embargo, a pesar de las positivas valoraciones, ninguno anunció avances significativos. Con esto nos vamos, no se vayan muy lejos, les espero más tarde con más actualidad. Aquí seguimos en Radio Francia Internacional, muy pendientes de toda la actualidad de todo el mundo. Gracias.
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1: Muy buenos días, queridos auditores, queridas auditoras. Aquí estamos una vez más en un lunes un poquito más cálido,
2: ¿Sí? ¿Pasaste agosto, Victoria?
1: Ay, verdad, yo pasé agosto.
2: Ya que estuviste dos semanas sin venir a la radio, podemos decir que al fin celebramos contigo que pasaste agosto.
1: Bueno, sí, esperamos también ya. Este septiembre está más cálido y viene con todo. Con todo lo que significa septiembre, ¿no?
2: Con toda su carga energética.
1: Sí, también es un mes para nosotros cargado de historia desde todo punto de vista, ¿no? Con todas las alegrías y las grandes penas de Chile también.
2: Sí, así esa que, dualidad media extraña que tiene el mes de septiembre para todo chileno y chilena.
1: Así es que tenemos
2: que tenemos memoria, además, porque no todos tenemos memoria, claro. Aunque, lamentablemente.
1: Aunque están diciendo que los días del 18 y 19 parece que va a llover, así que
2: en Santiago dicen hoy día por lo menos que no. Para el sur de Chile dicen que sí.
1: Ya, escuché a la Allison y ella decía que ya,
2: yo escuché a Marcone y dijo que no.
1: Ah, bueno, ahí veremos quién gana.
2: ¿A quién le creemos? No sabemos, ¿no? Pero bueno, aquí estamos felices de encontrarnos ahora en septiembre.
1: Sí, pues.
2: Cierto, ya quedando cada vez más menos días para el 18, tiqui, tiqui, ti.
1: Además que hay una cosa preciosa, porque como ya todos los auditores saben, y tiene mucho que ver con nuestra invitada que ya la vamos a presentar, yo vivo en el barrio Bellavista, lo he dicho muchas veces y siempre he dicho muchas flores a nuestra junta de vecinos y a todos los que están ahí. Y diciendo, ¿qué noticia positiva? Nosotros somos un barrio en que hay muchas aves y pajaritos. Incluso está en un mural precioso que los invitamos que vayan a mirarlo, ¿no? Pero yo ayer que iba con unos amigos, nos fuimos por la calle y íbamos contando y nombrando las aves y pajaritos que encontrábamos. Y yo les contaba que en la época que estuvimos en pandemia, desgraciadamente, yo, como era un lugar muy apacible porque no había nada, auto, no había nada, hasta vi, ¿cierto?, aves como el que pica.
2: ¿Picaflor?
1: No, el picaflor. El
3: pájaro carpintero.
1: Pájaro carpintero, pero de zona central. Porque el de zona austral es el grande, el que sale en las películas.
2: Pájaro loco.
1: El pájaro de zona central es cafecito. Pero casi frente a mi casa había un árbol y yo me quedé abismada mirándolo, porque yo eso sí que no lo había visto.
2: Yo una sola
1: había visto chunchitos en frente a mi casa. Y yo tengo una palmera enfrente a mi casa, que ya le caen las hojitas así, y tú sabes que es el hotel preferido de los pajaritos. Están todos peleándose, porque ahí hay un nido, están todos peleándose quién se queda con el nido. Así que todos los años escucho pío, pío, todas las cosas, y después escucho los que están los chiquititos,
2: los polluelitos ahí.
1: Y después se van. Entonces, creo que una de las grandes cosas hermosas que tiene nuestro barrio, porque siempre lo identifican con cosas negativas, ¿no? Es que tenemos nosotros la maravilla de que hay, hay bastante vegetación, bastante flores también, plantas, ¿no? Árboles antiguos, porque eso era el huerto de la religiosa de Malincroft, ¿no? Yo tengo, de hecho, una parra como de más de 100 años en el patio de mi casa, en el patiecito, porque son casas chiquitas, ¿no? Pero también esta maravilla de ver aves y pajaritos, ¿no?
2: Claro, porque estamos en nuevo tiempo, hay más luz, hubo cambio de hora, además, el fin de semana.
1: Andaban un poco perdidos hoy día, porque ellos siempre están ahí pidiéndome, yo les tiró semillitas.
2: Y hoy día, vieron más tarde.
1: Cuando salí hoy día no había
2: nadie, porque pensaron que ibas a salir más tarde, por Victoria, porque como que hubo cambio de hora, así, ¿cierto? Que este fin de semana, aunque yo sufro con este cambio de hora, a mí no me gusta tanto la hora de verano, yo soy invernista, así que me gusta más la hora de invierno.
1: Bueno,
2: porque yo siento que duermo una hora menos.
1: Una discusión, pero yo invitaría, como este es un programa destinado a la comunidad, a los padres, a la familia, que aprovechen este hecho que están floreciendo los árboles. Ya están los aromos en flor.
2: Uy.
1: En nuestro barrio está, hay aromos.
2: Para los alérgicos no es tan buena noticia.
1: Me dijeron que no era tal así. Ayer tuve toda una discusión sobre eso. Que aprovechen de ver las aves cómo andan buscando sus niditos y buscando ramitas y todo aquello hermoso. O sea, es una linda época para salir a caminar y ver la naturaleza. Y si van al sector del Cerro San Cristóbal, van a ver cosas muy hermosas.
2: Así es, vamos a ver cosas muy hermosas y vamos a conversar,
1: vamos a
2: de la ciudad.
1: Muchas cosas maravillosas.
2: Vamos a aprender de cosas muy interesantes hoy día porque tenemos una tremenda invitada aquí.
1: Top.
2: En el programa Ciudad Educativa con la que vamos a conversar de la ciudad, de la comunidad, del sentido comunitario,
1: de la vida,
2: de lo que es hacer comunidad, de lo que es ser ciudadano, lo que es ser urbano, ya, de lo que es vivir en una ciudad. Yo creo que eso también es muy importante, ¿no? Y cómo también de alguna manera vivimos en comunidad y cómo todos juntos podemos, si trabajamos por una causa en común, podemos hacer cosas maravillosas, ¿no? Y para eso vamos a partir por una canción antes ya de introducir a la invitada que tenemos hoy, que nos va a permitir quizás comenzar esta conversación. Vamos con una canción maravillosa latinoamericana que se llama Canción con Todos, interpretado por Nahuel Peninsi. Escuchemos.

0: 1 de tu dial en tu programa mañanero de los lunes Ciudad Educativa, y con esta canción tenemos el privilegio de presentar a nuestra invitada. Ella es Lake Sagaris, ella es chilena canadiense, canadiense chilena, y le vamos a preguntar cómo sería el orden, que llegó aquí a Chile en los años 80 y se quedó a vivir. Ya acá, ya para siempre, algunos dicen, ¿no? Durante este periodo en que estuvo acá, porque ella es periodista, ¿no? Trabajó como corresponsal extranjera independiente para diversos medios de habla inglesa, ¿no? En periodos bastante complejos, ¿cierto? En Chile, ¿no? Como por ejemplo la CBC, Times of London, Pacifica Radio, Newsweek, ya The Economist, Intelligence Unit, entre otros, ¿no?
1: My God.
0: Ya, así que en muchos lugares. Pero también ha trabajado y trabajó desde el año 2000 al año 2010 como editora bilingüe y traductora para empresas y agencias internacionales, por ejemplo, como la CEPAL y la OIT, ¿no? Al mismo tiempo y durante el periodo de la dictadura, ¿cierto?, comenzó a participar en distintas actividades ciudadanas en el barrio Bellavista, barrio emblemático de Chile por su historia de diversidad, migración, patrimonio, de alguna manera, y rebeldía, algunos dicen, ¿no?
1: Eso.
0: Espacio de poesía y ciencia, ya en un mundo popular de cooperativas de trabajo, porque esa es parte de la historia, ¿cierto?, del barrio Bellavista, también de teatros, buena gastronomía, y también, obviamente, todos los problemas, ¿no? Y ahí un poco el compromiso que ha tenido Ley con este barrio de un cierto deterioro urbano a partir de los años 90, ¿no? A fines de esa década, de alguna manera, ella trabaja fuerte digamos, y lucha por todos los riesgos que involucraba, por ejemplo, la construcción de la autopista La Costanera Norte, ¿no? Y así es como paulatinamente se fue, digamos, relacionando, ¿no?, y formar distinto tipo de coaliciones con distintas organizaciones como de la Independencia, La Vega Chica, Tirso de Molina, La Pérgola Santa María, Bella Vista y Pedro Valdivia Norte, que levantan esta voz ciudadana donde de alguna manera la lucha constante es darle voz a los vecinos, ¿no?, a los ciudadanos que viven en estos barrios, para también cuidarlos y tener cierta representatividad de lo que quieren, de la sano del sano convivir dentro de estos sectores, ¿no?
1: Yo, como miembro de la comunidad del barrio Bellavista, ¿no?, he sido testigo del trabajo de Lake, ¿no? Empecé a darme cuenta de que algo pasaba en el barrio, ¿no?, que empezaron a surgir huertas comunitarias, que empezó a hacerse un hermoso mural por secciones, que ahora ya está terminado, ¿no?, pero que había también reuniones frecuentes de juntas de vecinos, que ahora tenemos un coro además comunitario donde ella también canta, ¿no? Entonces, bueno, miles de cosas,
0: claro,
1: podríamos decir.
0: Así, y para cerrar la presentación, decir que fue presidenta de la Junta de Vecinos 13, Barrio Baeza, del barrio Bellavista, que dejó su mandato hace un par de años nomás, ¿no? Fue presidenta por 6 años, me comentaba. Pero ahora sí, Lake, muchas gracias por estar y bienvenida acá a Radio Universidad Central.
2: Muchas gracias, bienvenida. Un placer estar con ustedes.
0: Muy, muy, muy, muy, muy extensa tu biografía. ¿Qué te motivó, primero que todo, quedarte acá en la ciudad de Santiago y quedarte a vivir a Chile?
2: Bueno, siempre tuve mucha curiosidad de otros países, otras culturas. Aprendí español, francés, alemán desde chica en el liceo, luego en la universidad seguí con la literatura española, donde me gustaba mucho Federico García Lorca y claro, Neruda siempre se asoma por ahí también. Y cuando vine por primera vez en 79, yo vine como representante del movimiento estudiantil canadiense. Y vine a conocer la situación de los estudiantes y los jóvenes de esa época frente a la dictadura, Canadá siendo una de las democracias más consolidadas y más,
0: exacto,
2: avanzadas también del mundo. Entonces, lo que aprendí ahí entre tantos contrastes era cómo la juventud, con su creatividad en la ciencia, en la literatura, en la música, en el teatro, igual seguían creando a pesar de las difíciles condiciones de esa época. Y eso me conmovió mucho, porque es muy integral que uno vivimos en sociedades que tratan de meternos cada uno en su torre marfil y uno no comulga, o es científico o es poeta.

0: Pero aquí está Nicanor Parra, que
1: físico y
0: destacaba en ambas cosas y muy bien. ¿No? Y, entonces, eso fue muy atractivo y vine a vivir a principios de 81. Y de ahí uno decía, bueno, estoy hasta que me eche la dictadura. Trabajé mucho como corresponsal. En un momento me fueron a buscar, pero por suerte se movió la asociación y de la prensa extranjera y otras instancias y logré salvarme de esa mala experiencia. Y una vez que uno ha vivido las cosas más difíciles, uno dice, bueno, ya ahora transición a la democracia, a ver qué nos va a traer y, uh-huh. y si ya pasé esos tiempos difíciles, ¿cómo no voy a quedarme para ayudar a reconstruir la democracia en Chile?
1: ¿Y te quedaste desde el comienzo en el sector de Barrio Bellavista o estuviste por otros lados de Santiago?
0: Mira, en los distintos años, porque estuve 3 meses también en 80, estuve en Las Rejas con 5 de abril y me encantó, o sea, la gente del sector, la panadería, la carnicería, sí, esa vida de barrio que había entonces era muy lindo. Y luego estuve el primer año viviendo en, creo que era el paradero 11 y medio de la Florida. Entonces también me tocó, viniendo en el transporte público, ver el desplazamiento de los campamentos de la ciudad,
1: claro.
0: Porque pasaban los camiones con los enseres de la gente llevándolos al extremo sur de la ciudad y yo parado en el paradero, bueno, ¿qué es esto? ¿Qué está pasando?
1: ¿Y después llegaste a Bellavista o...?
0: Sí, llegué a Bellavista, tiene que haber sido 82 por ahí y me enamoré del barrio y nunca más, o sea, primero viví muchos años en Ernesto Pinto Lagarrigue y ahora esto que quedó como el lado Recoleta.
1: Claro.
0: En esa época era todo de Santiago, era un solo
1: Santiago,
0: barrio,
1: claro.
0: Que es como debiese ser. Y yo la verdad es que nunca he aceptado esa división arbitraria del barrio entre dos jurisdicciones distintas. Entonces,
1: tan loca, porque ver que una misma calle tiene, yo siempre a la gente que hoy le digo, mira, fíjate, los postes de luz de este lado.
2: ¿Por qué hay Pío Nono?
1: Y los de este lado son Providencia y es una misma calle. O sea, son locuras, ¿no?
0: Sí, de ahí muchas otras cosas, mucho más complejo aún estar dentro de dos jurisdicciones de la Fiscalía, de Carabineros, de todos.
2: Toma las decisiones, ¿no?, de cómo organizar ese barrio que es tan complejo, ¿no?, además con las diversidades que tiene, ¿no?, y eso también.
1: Pero fíjate que es un barrio
2: administrado por dos municipalidades, tampoco es bueno, ya debería ser una.
1: Tanta historia, ¿no?, porque dijiste, hablaste de Mario Baeza, que se le hizo un homenaje la semana pasada, ¿no?, porque fue uno de los vecinos, pero también alguien que vas a ver tú, por qué te lo digo, pero como Amanda La Barca tuvo su casa también ahí, ¿no? Y ella era una mujer así como tú, muy activa, deportista, subía al cerro, trotaba, y que en esa época, pero ya, ¿no? No era extrañísimo, ¿no? Camilo Mori, ¿no? Tenemos un premio nacional de ciencias biológicas, que se me fue el nombre en este minuto, que es muy de edad ya.
0: Sí, sí.
1: Está la que habla también. Pero hay mucha gente interesante, ¿no? Artistas. Ah, también está, ¿cómo se llama? Esta gran mujer dedicada al cine que está en...
0: Alicia Vera.
1: Alicia.
0: Sí,
1: claro,
0: sí.
1: Bueno,
0: de 100 años, 100 niños esperando el tren. Esa hermosa película.
1: Entonces, mira, todavía podemos sacarle mucho más a punta al barrio Bellavista, sí. Y sacarle esa imagen que tiene, que todos creen que es una imagen negativa de asaltos y todo lo demás.
2: Ley, cuéntame, ¿por qué tu interés por esto de la participación de los vecinos, de motivar a la gente de que se sienta parte de su barrio y ahí que pueda participar? ¿Qué te motiva a hacer eso?
0: Mira, yo creo que son muchas cosas, pero yo diría que lo central es como me crié en un país democrático, Se participaba, era normal, era lo natural. Si había un problema, uno se organizaba a resolverlo. Primero uno aprendía en la escuela, en el liceo, luego en la universidad, pero también en los barrios, en los sindicatos, en las artes. O sea, donde hay un problema o un tema o ganas de hacer algo nuevo, la gente se organiza y tenemos... Siempre hay problemas con la sociedad civil, la ciudadanía organizada, pero en general tenemos una ecología de actores muy robusta en Canadá. Entonces, y en Chile eso es parte de la tradición chilena también. Uh-huh. Hay una tremenda diversidad. Este país es lo que es por todo lo que se ha hecho los últimos 100 años del país. Esos mismos grupos, estudiantes, trabajadores, artistas, creadores, científicos, gente de todo tipo. Entonces, es muy inspirador esa tradición. Muy triste ver cómo se aplastó, se sofocó muchos años. No se permitió en el barrio. Cuando llegué, me acuerdo que nadie se hablaba, estaba todo el mundo muy nervioso y todo. Y ahí, de todos los nombres que tú mencionaste, Victoria, yo volvería a tomar el de Mario Baeza, porque no solamente era un tremendo músico, director de coros, exacto, que siempre es un emprendimiento colectivo a lo largo de todo el país, su parada siempre era... Todos tenemos que cantar y contar y participar, pero además como hijo del barrio, él trabajó mucho a fines de la dictadura en los 88, 89, trabajó en la recuperación del barrio porque estaba muy deteriorado en esa época. Hubo una gestión muy deficiente y él junto a otra gente fue puerta a puerta, empezaron a armar cartas y firmas y todo, cuando parecía imposible esas cosas, parecía el esfuerzo más inútil, o sea, ¿de qué servía? Sí. Y sin embargo eso nos dio la base para refundar la Junta de Vecinos a principios de los 90. Tuvimos una de las elecciones más grandes en todo el país. En ese momento éramos como 800 personas que fuimos a votar muy cívicamente, con mucho orden, mucha disciplina. Fue muy, muy hermoso. Entonces, ahí empecé mi aprendizaje ciudadana aquí en Chile. Y fue bello, fue muy duro. Pasaron cosas terribles también. Pero por sobre todo... La calidez y la creatividad de la gente del barrio te genera un cariño muy profundo.
1: Sí.
2: Así es.
1: Y entre tanto dolor que hubo, se empezó a surgir un poco estos rasgos positivos del ser chileno, que no lo hemos ganado del todo, porque todavía hay mucho egoísmo en el sentido de una mirada muy individual, ¿no? En que tú ves que hay personas, yo veo algunos vecinos míos que yo les digo, tenemos que hacer esto, estoy peleando por una cámara no sé cuánto tiempo, no, todavía no puedo lograr que tengamos una cámara, ¿no? Pero otras cosas hermosas, cuando estábamos en pandemia, todos los primeros días, cuando había ese terror de que tú te ibas a morir por cualquier cosa, y yo me levanto y miro por la ventana y veo que están todas mis vecinas con cepillos y los párvulos, los chicos, todos cepillando el pasaje, el suelo. Estaba todo con desinfectante y entero. Y yo le digo, pero ¿por qué no me avisaron? Le dije, porque yo me sentía que no estaba aportando nada, ¿no? Y había un Simón chico de 3 años, vieras tú con su cepillo cómo limpiaba él. Y eso yo dije, estamos. Fíjate que yo creo que de todos los males que nos trajo la pandemia, nos trajo sí retomar ciertos hábitos de ayudarnos, porque ahí teníamos que ayudarnos. O sea, la vecina que traía papas de Chiloé y era la que nos daba ese alimento, el otro vecino mío que traía lechuga, la otra señora que hacía el pan amasado,
2: la colaboración.
1: De otra forma no teníamos esos alimentos. Y ahí se empezó a crear una red que hasta hoy día la tenemos, algunos por ahí todavía, pero en general las cosas... Anoche decía alguien, ¿quién tiene un botón porque se le cayó y tiene que presentarse mañana de guasito mi hijo? Sí, aquí yo tengo un botón así como que pienso que te puede servir. Pequeñas bueno, cosas, pero grandes.
2: Bueno, la colaboración, ¿no? Y para eso les voy a invitar a que escuchemos una canción que habla también de ciertas actividades que todavía existen colaborativas acá en Chile, ¿no? Para hacer un corte a esta conversación y para después seguir conversando con Lake Sagaris acá en Radio Universidad Central. Nos vamos con esta maravillosa canción que habla de una actividad chilota. Y así que vamos con Linda la Minga, interpretada por Santiago del Nuevo Extremo. Escuchemos.
1: Listo.

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1: Estábamos escuchando la canción Linda la Minga, interpretada por Santiago del Nuevo Extremo, aquí en Radio Universidad Central 107.1 de Tudial, conversando con Ley Zagaris aquí en el programa Ciudad Educativa, periodista, urbanista, fue presidente de Junta de Vecinos, se enamoró del barrio Bellavista y que conoce las mingas además. Pero contar que ella, cierto, fundó una agrupación que se llamaba, o se llama, Ciudad Viva, ¿no? Que es una organización que de alguna manera practica lo que diríamos que es el urbanismo ciudadano. Dentro de esta organización, cierto, ellos empezaron a trabajar un proyecto muy interesante vinculado con la bicicleta, ¿no? Y la cicloinclusión, que le denominaron, ¿no?
2: Porque ¿cómo creen ustedes que llegó nuestra invitada a la universidad?
1: A pie.
2: No.
1: ¿No? ¿Pero no. cómo?
2: Llegó en una bicicleta, con bicicleta, su casco, muy como debe ser.
1: Efectivamente. Bueno, esta estrategia de la cicloinclusión, ¿cierto? Habla, de alguna manera, efectivamente, de lo que involucra la inclusión social, seguridad, salud y bienestar, ¿no? Bueno, ahí, de alguna manera, logró varios proyectos bastante interesantes vinculados con esto, ¿no? Entre ellos, una mesa con el gobierno regional, Ministerio del Transporte, un propuesto también con la Macleta, que son mujeres arriba de la bicicleta, ¿no? Y con otras organizaciones, con apoyo de un equipo de los Países Bajos, ya junto con otras iniciativas ciudadanas, logró impulsar ciertos ciclovías, ¿no? Aquí, digamos, primero en el barrio Bellavista y luego en todo Santiago, que hoy en día son muy importantes para la ciudad, ¿no? Muchas comunas de Santiago tienen ciclovías, ¿no?
2: Una pregunta. ¿Te costó llegar acá? ¿Habían ciclovías suficientes o no para llegar aquí a la universidad? Tú venías desde el barrio Bellavista.
3: Mira, la verdad,
2: que andar en vereda y otros caminos.
3: Mira, la verdad es que hoy en día en general es súper agradable andar en bici por la ciudad.
2: Yeah.
3: La bici es mucho más eficiente, no quedas en los tacos de los automóviles, uh-huh. Y hay una infraestructura cada vez mejor. Lo que sí, las ciclovías es solo un tipo de infraestructura.
2: Claro.
3: Incluso en los Países Bajos o otras ciudades que se destacan por este tema, no es siempre la ciclovía, es mucho más reducción de velocidades, un lugar claro,
2: yeah.
3: Un diseño de las intersecciones.
1: Exacto.
3: Y como yo empecé a fines de los 90 andando en bici, como mi principal modo de transporte, yo diría que ha mejorado mucho. Los conductores son, en general, siempre hay excepciones, pero en general son mucho más atentos, mucho más amables también.
2: Yeah.
3: Y hay una red ciclovial bastante más completa donde, claro, la ciclovía por Alameda ha sido sumamente importante para articular
1: los
3: fragmentos
1: ese, bueno.
3: que hay en toda la ciudad. Eso los articula como una espina dorsal, como la columna vertebral que uno necesita para tener un lugar seguro y sano por donde andar.
2: O sea, ¿no tuviste mucho problema en llegar acá?
3: Fue un placer, ¿no? Uno llega de buen humor, uno llega feliz, es como tomarse una pastilla de la felicidad como uno llega.
1: Sí, muy, muy interesante eso, porque además, a la luz de todos estos proyectos que Lex, cierto, fue parte, se logró cambiar un poco esta idea de que quizás el uso de la bicicleta es para niños, primero, como que los niños solamente podrían andar en bicicleta, sino que cualquier ciudadano y ciudadana puede andar en bicicleta, de alguna manera, porque también eso favorece un estilo de vida saludable, ¿no? Que necesitamos hoy más que nunca, creo yo,
3: sí.
1: De alguna manera cambiar un poco el sedentarismo, el quizás usar tanto el auto, ¿no? Y ser un poquito más ecológicos, ¿no?
2: La tercera edad. Hoy día Chile está con el tema de que tenemos una tercera edad y cuarta creciente, ¿no? Y que no ha hecho en general, no hemos tenido una vida muy activa, sino sedentaria, más bien ¿no? Y que cuando decimos hoy hay que armar grupos de ejercicios para con bicicletas, ¿cómo podría favorecerse desde que se es, bueno, niño, joven, adulto, como hábito? Y después tendríamos a un montón, como se ve en Europa, ¿no? O se ve en Estados Unidos, en Canadá, ¿no? Yo estaba en la
3: sí,
2: parte
3: claro, de se importó un modelo de urbanismo a fines de los 80, me tocó mirarlo, en ese momento no entendía tanto como entiendo ahora con la experiencia y los estudios, pero se importó un modelo de urbanismo que privilegia el automóvil por sobre todo, la velocidad, la radio de giro. Entonces, para nosotras de nuestra edad, un poco mayor, uno miraba cómo se fueron achicando las veredas, cómo se fueron eliminando espacios verdes, cómo se fueron eliminando la arborización urbana, etcétera. Todo para ensanchar estas pistas de asfalto que de todas maneras, por el nivel de gasto y la tremenda cantidad de espacio que ocupan, pasan vacío por lo menos 12 horas al día. Entonces, no es eficiente ni en términos económicos y menos en términos de movilidad.
2: Y de salud, ¿no?
3: Y de salud, por supuesto. Me ha tocado como investigadora del Centro de Desarrollo Urbano Sustentable de CDEUS investigar muchos temas de movilidad, de transporte público, de género también, de adulto mayor. Y lo que uno ve es la importancia de tener calles que vuelvan a acoger a las personas en la diversidad de edades, de habilidades también, de género, en todo, para que uno tenga un espacio seguro por donde andar. Porque hoy en día, claro, yo este mes cumplo 70 años y tengo el estado físico de una persona 10, 20 años más joven. Soy más frágil igual, hay que reconocerlo. Pero tengo un cuerpo muy fuerte, muy sano, muy buen sistema inmune y todo. Y eso es básicamente porque me muevo activamente, hago yoga y otras cosas para mantenerme activo. Y eso no es posible en muchas partes de la ciudad. Es muy difícil, uno tiene que lidiar con los autos estacionados, los autos en movimiento, los autos que pasan a velocidades peligrosas por situaciones, por lugares densamente poblados, por peatones y otras personas. Uno ve un nivel de atropellos y muertos por siniestros viales que no ha bajado en los últimos 20, 30 años.
2: Qué importante lo estás diciendo, Leigh, porque fíjate que tú ves que estamos en la zona Parque Almagro, donde hay decenas de edificios aquí con una cantidad de familias, ¿no? Pequeñas, hay mucho migrante, ¿no? Y la gente está ahí, ¿no? No se mueve mayormente. Y cuando uno conoce las reuniones de centros, de los centros de administración de los edificios, los temas son que la cañería se tapó, que la otra, que, ok, hay que hacerlo, ¿no? Pero nos sale el tema, ¿cómo arreglamos lo que te decía yo, que yo vengo alegando, la Loredana sabe, que los juegos de aquí de la plaza estaban rotos y son un daño para los niños, que el pasto está todo gastado y no pueden sentarse todos y pasar una rica tarde ahí, ¿no? O tener huertas comunitarias, ¿no? Y no son esos los temas que ponen, te fijas, en la tabla, sino que son todas estas otras cosas. Como que eso todavía pienso que no lo hemos metido en un concepto de vida integral, ¿no? De tener una ciudad más habitable, más sana, más humana, más holística, ¿no? Que nos preocupemos de esos otros temas.
3: Bueno, y eso para las universidades hoy, ¿no? Es la gran brecha que hay. Que sabemos que la vida activa es necesario, sabemos que pasar muchos autos por barrios, por ejemplo, es como tener a alguien fumando en tu living, o sea, aumenta las patologías, las alergias, los problemas del corazón, pero también aumenta la demencia, estar expuesta a las emisiones de los vehículos. Y sin embargo, llevar estos conocimientos al diseño y al reglamento y a las normas urbanas cuesta enormemente porque vivimos 20, 30, 40 años según el lugar con la promoción del automóvil, tal como fue con el cigarro antes, que esto es la libertad, que esto es contacto con la naturaleza, que esto es un millón de cosas positivas. Y resulta que ese paquete, esa ideología de la automovilidad que nos vendieron, no es verdad.
1: Exacto.
3: Y es prácticamente lo opuesto. Entonces ahí viene este tipo de investigación participativa para la acción que hago y que hacemos en mis trabajos, tanto en el barrio ciudadanamente como investigadora universitaria, de juntar la evidencia científica en acciones al nivel barrial y estudiar para entender mejor cuáles son las dinámicas para que se absorban esas nuevas posibilidades y las nuevas realidades que hacen posible. Porque lo que tenemos hoy es una ciudad en general muy hostil a las personas y a la vida y a las aves y los pájaros y a la huerta, etc. Entonces, ¿cómo volvemos a retomar ese camino de un desarrollo integral de la naturaleza, de las personas, de las especies y de la ciudad como tal?
2: Sana de uno, yo en ese sentido hago una autoculpa como mundo universitario, me echo la culpa de todo. Porque, claro, mi juventud universitaria pasábamos más en las poblaciones, levantando parques para de juego para los niños, plantando árboles, enseñándole a la comunidad a hacer huertas, etcétera, ¿no? Esa fue mi característica. Pero yo veo, y lo digo y lo he dicho aquí porque lo he hablado con las autoridades del caso, ¿no? Yo siempre digo, aquí tenemos tanto que hacer solamente mirando al frente, pero lo mismo pasa en todas partes, ¿no? Qué sé yo, la otra vez fuimos a un jardín infantil, ya fuimos hasta con el presidente que había, ¿no? Y entonces sale una vecina y me dice, ay, como viene el presidente, usted dígale, mire cómo está esa placita, mire, la placita tendría 3 metros por 4 metros, esa era la placita. Mire cómo está de seca, y ella estaba al frente. Me dijo, dígale al presidente o al alcalde que está ahí, que mire cómo está. Yo le dije, señora, usted vive al frente. Ustedes podrían perfectamente arreglar esta plaza que está ahí toda seca. ¿Por qué tiene que venir el presidente y el alcalde? ¿Te fijas? Entonces, hay como que esto es de otro.
1: La responsabilidad es de afuera, de otro, afuera de mi casa. Mía,
3: bueno, y una mirada muy autoritaria, ¿no? Claro. Porque la esencia de esa formación que hablamos al principio en Canadá era que cualquiera podría llegar, formar un grupo y empezar a resolver un problema como eso. Y obviamente eso requiere autoridades también, que más que autoridades, la palabra chilena, son servidores públicos, que es el término en inglés que se usa, y que acogen a estas iniciativas. Y eso a veces hay mucha resistencia de parte de las mismas autoridades, como sienten que tienen que competir con la ciudadanía o algo así. Uno dice, no, pero aquí tienes un lote de ciudadanos y ciudadanas de lujo que quieren hacer algo, ayúdenle. Y por ejemplo, en la recuperación de los jardines de Bellavista, los jardines de las veredas, sí, ¿no? Ahí logramos un trabajo muy lindo con el Departamento de Aseo y Ornato, el equipo de jardines consume sustentables. Pero el equipo de los jardines sustentables llegó, nos entrenó, nos apoyaron. Cuando tuvimos algunos problemas logísticos, nos ayudaron a resolverlo y todo. Y ahora uno, para lo que era un proyecto de 10 millones de pesos del gobierno regional que financió la Junta de Vecinos, tienes yo creo que multiplicamos por 10 los jardines sustentables en Bellavista. Y eso es lo que significa la colaboración ciudadana con un gobierno local que acoge a la ciudadanía y la potencia. Y se necesita mucho más de eso en Chile y hay una tremenda tradición de hacer eso.
1: Hay que seguir motivando a las personas de los barrios, ¿no? A que se junten y a primero la gente de los barrios para convocar a la autoridad y conversar y construir juntos también de alguna manera que queremos para nuestros barrios, para nuestra ciudad. Y sigamos con música, música que nos va a seguir inspirando. Allá que estamos en septiembre y y sabiendo que mencionó a Pablo Neruda, vamos a escuchar un tema de un poema de Neruda, que es de un gran libro que es Alturas de Machu Picchu, ¿no? Así que vamos a escuchar aquí, que habla también de este sentido de comunidad. Aquí hay un clásico de los Jaivas, Suban a ser conmigo.

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1: Estábamos escuchando la canción Sube a Nacer Conmigo, interpretado por Los Jaivas aquí en Radio Universidad Central 107.1. Estudiar en tu programa Ciudad Educativa, conversando con Leigh Zagaris aquí en nuestro programa hoy día, muy interesante, sobre urbanidad, junta de vecinos, sentido comunitario, ciudad.
2: Pero fíjate que yo creo que siempre en este segmento final nosotros siempre decimos, bueno, señora, señor, porque va dirigido a la familia, vaya con los niños a tal parte, haga tal actividad, júntese con estos. Salimos una serie de sugerencias. Ha salido mucho en este programa de sugerencias para las familias, ¿no?, que podrían hacer, y yo creo que le vamos a dar los minutos finales en que se despida nuestra querida invitada, ¿no?, que quizás qué sugerencias se le ocurren a ella, que podríamos decirle a todas las familias que nos están escuchando con sus niños, para poder avanzar un poco más en este camino que tú tan con tanto amor has hecho por este Chile, que también es tu Chile. Así que, ¿qué nos dejarías tú para la despedida?
3: Bueno, yo creo que hay muchas cosas que se puede decir, o sea, que uno debería, es súper importante participar de su junta de vecinos, de lograr una buena organización, porque eso depende de cada miembro de la comunidad y todo eso. Pero para cambiar la ciudad estratégicamente, porque nadie tiene tiempo infinito y todo, creo que justamente es el barrio con la familia y con la escuela lo que es muy, muy central. Nosotros, en mi laboratorio de investigación, que se llama Laboratorio de Cambio Social, desarrollamos desde 2016-2017 una mirada de género. Yeah. Nos dimos cuenta, miramos desde las chicas, que hay poca diferencia. Normalmente se mide por rendimiento educativo entre las chicas. Y luego los adultos mayores, que ya es por ingresos y otros temas. Y ahí nos dimos cuenta que se tiene que trabajar todo el espectro de edades. Y la escuela es ideal para eso. Nosotros creamos, experimentamos y co-creamos con Escuelas del Bosque originalmente un programa que partió como rutas seguras a la escuela, que eran para caminar y pedalear a la escuela. Yeah. Que es algo que tiene un tremendo impacto positivo, no solo en la actividad física de las niñas, pero además en el barrio, porque cuando las niñas y los niños pasan por el barrio, caminan, pedalean, eso requiere transformaciones del barrio y el barrio se beneficia, incluso en términos de seguridad urbana. Con los años ese programa ha ido cambiando. Lo más significativo fue que las niñas del bosque dijeron, nosotros no queremos rutas seguras a la escuela. Y le dijimos, ¿qué? ¿Qué es lo que quieran? Porque era investigación participativa, ¿no? Claro. Dijeron, queremos rutas bacanes.
1: Eso era.
3: Y de ahí nació este programa Rutas Bacanes, que ya lo hemos aplicado en Quinta Normal, en Padre Las Casas, en Lautaro, en muchas partes, hay muchas versiones. Saliendo de las cuarentenas, lo hicimos con adultos mayores también, personas mayores. ¿Por qué? Porque justamente las viejas y los viejos no salíamos de la casa post cuarentena. Mucha gente tenía mucho miedo de salir. Entonces tomamos un sistema danés de triciclos para sacar a la gente a pasear, a conocer. Fuimos a votar, las llevamos a votar. Trabajamos con la Fundación Las Rosas varios años para hacer eso. Y ahora estamos en un proyecto de fortalecimiento a organizaciones de interés público en Aysén y en Estación Central y también en nuestro querido barrio con el Liceo Paulina von Mallinckrodt, que ha sido un socio maravilloso. Y eso, ¿para qué los que es? Es generar caminatas intergeneracionales. Porque hablaba de la segmentación, ¿no? ¿Cómo se aísla a niños y niñas y los separan de los adultos, de las personas mayores? Estamos hechos el uno para el otro.
1: Exactamente, convivir todos juntos.
3: Y hoy día no todo el mundo tiene nietos y todo eso, pero sí puede participar en la activación de la escuela y de generar rutas seguras para las niñas y para los adultos, las personas mayores.
1: Así es. Uy, qué interesante todos los proyectos que tiene Leigh. Muchas gracias por habernos comentado todo lo que tú haces y nosotros seguiremos conversando la próxima semana aquí en Ciudad Educativa. No, la próxima, estamos de vacaciones. En dos semanas más volveremos después del 18. Tiqui, tiqui, tí. Un abrazo. Gracias, Leigh. Será hasta la próxima. Chao, chao.
3: Gracias a ustedes.
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5: Este es el ambiente que se respiraba este domingo en la sede del partido ultraderechista alemana AfD. Cánticos, fiesta y jolgorio tras alcanzar su mayor victoria hasta la fecha, rozando casi la mayoría absoluta en las elecciones regionales de Alta Sajonia. La AfD obtendría unos 39 escaños en el Parlamento regional, quedándose a tan solo 3 asientos de la mayoría absoluta, por lo que no podría gobernar en solitario, y ahí es donde surgen las incógnitas, ya que las otras formaciones le siguen desde muy lejos. Por detrás de la CDU quedan los socialdemócratas, la izquierda radical de Die Linke y los verdes. Manu Terradillos nos informa.
6: Alternativa para Alemania ha logrado para la extrema derecha la que es su mayor victoria en el país germano desde la Segunda Guerra Mundial. El partido antiinmigración, identitario y afín a los postulados de Vladimir Putin y Donald Trump, rondó el 44% de los votos en las elecciones regionales de Alta Sajonia, sin mayoría absoluta, pero un triunfo claro muy por delante de la CDU del gobernante canciller Friedrich Merz, que apenas logró el 17% de los votos en este land, que quedó enmarcado en la Alemania del Este tras la derrota de los nazis. Su triunfo le otorga 39 escaños, 3 menos de los necesarios para lograr la mayoría absoluta. El registro les impide gobernar en solitario, pero es lo suficientemente importante para poder negociar su llegada al gobierno mediante acuerdos con partidos minoritarios como el BSW, de extrema izquierda pero antiinmigración, pese al cordón sanitario impuesto a la formación de ultraderecha por los partidos tradicionales.
5: Gracias, Manu. Y Europa mira ahora con inquietud estos resultados y sus consecuencias, por supuesto, tanto en las políticas nacionales alemanas como para el conjunto de la Unión Europea. Al mismo tiempo, se pregunta el motivo de este triunfo inédito. Nos responde José Manuel Sáenz Rotko, profesor de Relaciones Internacionales de la Universidad de Comillas. Le escuchamos.
7: Esta victoria electoral se basa en un programa populista, anti-inmigración, un programa que vuelve a poner en el centro lo alemán. Alemania es para los alemanes, que quiere hacer un cambio cultural, quiere limitar los derechos de las personas migrantes, quiere eliminar el derecho de asilo, quiere acercar a Alemania a Rusia. Es un programa radical. La razón por la cual el partido ha ganado con este programa es la preocupación de las personas en un estado federal pequeño, muy rural, vaciado, con poco tejido industrial, donde pues la tasa de paro es alta, donde el nivel de ingresos es bajo y donde las perspectivas de futuro no son nada buenas. Entonces es el miedo al futuro, la percepción de una vida complicada y la desconfianza de aquellos partidos que hasta ahora han gestionado la política y pues la expectativa de una política distinta, diferente, poniendo el gobierno en manos de un partido que hasta ahora en Alemania no ha gobernado.
5: La guerra de Ucrania parece estar lejos de acabar y así lo ha dejado claro el gobierno ucraniano, quien cree que la guerra podría continuar hasta este invierno. Estos días los emisarios estadounidenses Steve Witkoff y Jared Kushner viajaron hasta Kiev para trabajar en nuevas propuestas para poner fin al conflicto. Sin embargo, a pesar de las positivas valoraciones, ninguno anunció avances significativos. Con esto nos vamos, no se vayan muy lejos, les espero más tarde con más actualidad. Aquí seguimos en Radio Francia Internacional, muy pendientes de toda la actualidad de todo el mundo. Gracias.
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3: Ay, ay, ay, Dios mío, Francisco, pero qué bien quedó eso. El David está extraordinario. Qué bonito quedó, qué bonito. Se la perdió Diego. ¡Cuánto lo siento! Estamos acá en el programa Diálogos Humanos de la Universidad Central, comenzando un nuevo ciclo, porque, como bien sabrán muchos, nosotros hacíamos este programa con nuestro querido amigo Diego Arancibia, un cientista político, uh-huh. Y Diego se cambió de trabajo, encontró una oportunidad muy buena en lo que él investiga. Diego investiga sobre el crimen organizado. Perfecto. Y se fue a un núcleo de investigación en otra universidad, entonces el programa quedó y partimos hoy día con mucha energía. Estamos en este programa de la Universidad Central, lo hacemos con el gran y incombustible Francisco Saavedra, que está ahí. Por favor, un aplauso para Francisco. Aplausos. Ahí está, bien, muy bien. Nuestro querido compañero David Valenzuela. ¿Dónde está David? Ahí también. Saludamos a nuestro jefe Francisco Artún. Sin aplauso, por supuesto. Un aplauso para Francisco. Y recordamos siempre a nuestro amigo Luis Felipe Bulutich. Luis Felipe Bulutich era un operador, coordinador, controlador de la radio, y que era muy importante para nosotros, Luis Felipe. Y falleció después de la pandemia. En un estaba veraneando en Italia y se murió Luis Felipe.
4: Oh, entonces, ¿estaba enfermo?
3: Sí, parece que le vino COVID, ¿no? COVID, sí. Mm. Y de hecho este estudio lleva el nombre de él, ha sido...
4: Bueno,
3: sí,
4: el homenaje.
3: Sí, lo queríamos harto a Luis Felipe y lo extrañamos mucho también, ¿no? Nos formó a todos aquí los que estamos en la radio y formó a mucha gente, a muchas personas. Entonces asumimos que él nos acompaña siempre. ¿Ah?
4: De todas maneras, importante la gente que
3: hoy,
4: está ligados.
3: Hoy parto el programa con una invitada, diría yo, de primera línea. No primera línea, no vamos a hablar de eso. Con una tremenda invitada, actriz, y no quiero hablar mucho de ella porque quiero que ella hable, pero nos conocimos en otros lares, en otras radios, y seamos en memoria que conoce a mi hermano, que es actor también. Claudia Hidalgo.
4: Estoy muy contenta de haber sido invitada por ti, Daniel, porque además esa experiencia que tuvimos en televisión, ¿te acuerdas?
3: Sí,
4: que
3: sí.
4: Fue muy, muy interesante poder conversar contigo.
3: Sí. Yo hago un programa en nuestra radio con un humorista, con el Claudio Moreno, el que es Guruguru, que hace Guruguru y Carlitos Núñez, y invitamos a Claudia con Claudio, y fue bastante divertido, diría yo, ¿eh? Porque es un programa divertido, pero no logramos avanzar mucho, Claudia, en lo que me contaste cuando nos encontramos en un supermercado, ¿cierto? La Claudia me dice, Daniel, estoy en esto, qué sé yo, quiero difundir. Sí. Y dije, perfecto, vamos a la radio de la universidad y aprovechamos de conocerte un poco más para que las personas sepan un poco de tu trayectoria. A mí me interesa mucho el no sé si el tema, la vuelta de la vida actoral, en términos de su estructura interna. Este es un programa sobre salud y bienestar, por lo tanto me parece súper envidiable, porque es súper envidiable, el habitar otra vida, no otra piel, sí, sino que habitarse dentro de un otro y desde allí ser parte del universo. Me parece que es un juego muy bonito. Entonces, quisiera que me contaras un poco, bueno, cómo estás, de dónde vienes un poco. Y esto de la vida actoral, que me parece extraordinario.
4: Es increíble la vida actoral. La otra vez me preguntaban qué hubiese hecho yo si no hubiese estudiado teatro. La verdad es que me salvó la vida ser actriz, porque estaba muy perdida. Emocionalmente era una persona bastante como perdían un poco en el mundo, y eso de tener como la oportunidad que dices tú de encarnar un personaje, hacerme cargo de ese, de su vida, de ese personaje, y mostrárselo a la gente, para mí fue una salvación. Así que yo agradezco que yo haya podido estudiar teatro.
3: ¿Qué hay ahí, Claudia? ¿Qué hay? Porque muchos deben pensar, ay, actuar es pararse y mostrarse en un lugar, ¿cierto? Yo hago comerciales, entonces yo actúo en los comerciales, pero yo no soy actor, sino que juego el juego. Pero para quienes estamos o vamos a televisión también, vamos a jugar un juego, pero ustedes no juegan, ¿po?
4: No, pues nos jugamos, y la otra vez hablaba con una amiga también acerca de lo que significa ser actriz, actor. No es entretenido, como que le dice mucha gente, no, es doloroso. Es doloroso el trabajo de la, sobre todo el teatro, te exige mucho. El camino para representar una obra, el análisis del texto, encontrar el sentido, es doloroso, es fuerte, es trabajoso, es complejo. La verdad es que la parte hermosa y la parte gratificante es cuando uno termina de hacer la obra y la gente te aplaude, no solo por el hecho de que te aplaude y el ego, que funciona, sí, por supuesto, sin quererlo, pero que uno siente que uno ha logrado algo en otro ser humano, porque el arte, en el fondo, lo que viene a hacer un poco, y que por eso me parece importante, es que cambia la vida de las personas, cambia la mente de las personas, te hace verte una introspección hacia tu vida, te hace reflexionar. O sea, se habla de la purga de las emociones cuando una persona va a ver asiste a una obra de teatro, por ejemplo, a una experiencia artística, cuando se va a reflexionar acerca de la existencia, de la vida, de para dónde vamos, de qué, para ser mejores personas. Por eso es tan importante el arte, digamos, el teatro.
3: Tú escogiste además, Claudia, corrígeme si me estoy equivocando, un camino más dramático en el teatro y menos de humor y menos de diálogos de la vagina y esas cosas, ¿no?
4: Claro, es que hay diferentes tipos de teatro, y hay un teatro que se supone que es como más comercial, que alguna vez lo hice también, que a lo largo del tiempo he descubierto que no me interesa tanto. Yo he sido muy comediante también, he hecho harta comedia, pero un humor que tiene que ver hoy en día con otras cosas, con otros temas. Con la ironía nos sirve para también atravesar el dolor. Por ejemplo, en sus obras, Molière ocupa el humor para que el pueblo entienda las embarradas que están quedando en la sociedad. Entonces, también el humor es un gran vehículo para entender muchas cosas, que te hace reflexionar acerca de cosas que son complejas para poder entenderlas.
3: Y eso, tú hablas de lo difícil o lo doloroso de entrar en un personaje. ¿También pasa en el humor? ¿En entrar en un personaje de humor también es doloroso o es más...?
4: Puede ser diferente, ¿no? Pero en el caso de obras así como complejas, que tengan, por ejemplo, una historia política dolorosa y compleja, y uno puede armar un personaje que sea gracioso para poder como contar una historia que de todas maneras igual es dolorosa. O sea, a veces es doloroso, a veces sí, a veces no.
3: Y que promueva reflexiones, dice.
4: Que promueva reflexión, sí, por eso es tan, como decía la mujer que es nuestra compatriota, la chilena que se ganó el Premio Nacional de Literatura, decía, el arte es peligroso. Peligroso porque hace que la gente piense, reflexione, entienda muchas cosas. Entonces, por eso es tan complejo.
3: Es como la educación, ¿no?
4: Como la educación, claro.
3: Cuando te abre puertas y Dios mío, de repente nos encontramos con realidades. En esta vuelta de, quiero decirlo de manera diplomática, en esta vuelta de los ministerios y de los fondos que el Estado está asignando, me parece que el arte ha sufrido o ha quedado relegado a un área de poco interés. Claro. Nosotros en la ciencia, el Ministerio ya nos ha dicho que el área de interés principal es la tecnología, la investigación, la innovación y la inteligencia artificial. Entonces, mucho va a caminar hacia allá en cuanto a fondos. Claro. Y quienes investigamos educación y otras cosas, no somos prioritarios para esta administración. Entonces, estamos un poco angustiados porque hay que sacar lucas para poder investigar. Pero me da la idea que el mundo del arte tampoco va a tener mucha alegría en este tiempo.
4: Claro, o sea, los fondos obviamente se han minimizado porque se ve el arte como algo que no tiene mucha importancia y si desde el Estado y el gobierno opina que no tiene mucho valor y mucho sentido y que estamos botando la plata, la opinión pública y la ciudadanía lo entiende así también. Con poca altura de miras, digamos, decir que estos actorcitos que quieren que el Estado les pague,
3: sí, claro.
4: Es una manera de mirar tan a corto plazo y tan de una incultura profunda, pensar de que el trabajo artístico es un trabajo que en realidad es una que no sirve para nada, digamos. Y es súper complejo lo que ocurre. Ojalá, bueno.
3: Se abran las grandes. ¿Cierto? Yo me acuerdo cuando conocí, cuando me acerqué a la obra de Michel Duchamp, me pegó 3 bofetas en la cara, porque encontré que el tipo era como mucho más rupturista, diría yo, y mucho más honesto en esta voluntad de que el arte deja de ser propiedad del artista, ¿no?
4: Claro.
3: Y se convierte en un bien inmaterial de una sociedad particular.
4: Por supuesto, el arte te hace es bueno para todo lo que tú realices en tu vida como ser humano, para cualquier persona. El arte además es democrático. Cualquier persona puede tomar lo que tú te estás entregando como artista y esa persona hacer lo suyo y ocuparlo para su vida personal, para que seamos más felices, para tener una vida. Por ejemplo, el tema de la, tú debes conocer mucho más que yo, la salud mental en este país, o sea, está mundialmente está la embarrada.

0: 800 millones de dosis únicas, una dosis única equivale a una pastilla al día. 800 millones en un país que tiene 20 millones de personas.
1: Locura.
0: Exacto. Y eso te dice, ¿sabes qué? Houston, acá tenemos un problema bastante serio que tiene que ver con cómo manejamos nuestras estructuras afectivas, cómo solucionamos nuestros problemas y tal. A mí me ha pasado mucho cuando he estado en los medios que piden consejos. Yo soy re malo para dar consejos, no me gusta, porque no puedo dar consejos al aire.
1: Claro, hay gente que no conoce.
0: Exacto. Pero sí, como ya, ¿qué hacemos en las vacaciones con los niños? Cosas así. Entonces yo intento que todo lo que yo digo sean cuestiones que no signifiquen gasto de dinero, ¿cierto? Uh-huh. O sea, porque yo te puedo decir, lleva a su hijo al cine, pero una persona que me va a decir, flaco, no hay lucas. Sí. Claro, entonces siempre digo, vayan a la plaza, jueguen a la pelota, salgan a trotar, qué sé yo. Pero no había pensado nunca en que hagan una creación, creen juntos, como familia, lo que sea, ¿cachai? Pinten, dibujen, canten, bailen, cualquier cosa que les permita modificar ese código que dices tú, en el que venimos como trancados tanto rato, ¿no?
1: Sí.
0: Yo bailo flamenco y yo no bailo como quisiera tampoco, pero entiendo que me pasó algo con el flamenco. Más que la gente dice, el flamenco es para botar energía porque es como fuerte e intenso,
1: sí,
0: ¿no?
1: Eso.
0: Pero a mí no me pasa eso, sino que yo encontré partes de mi cuerpo que no conocía. Músculos, movimientos, bonito, tensiones, ¿cachai? Que, mira esto, pareciera ser que el movimiento de la muñeca de esta manera me genera una respuesta acá súper choro. Pero también siento que cuando lo hago, tengo que intencionar lo que estoy haciendo, porque tengo algo que decir a través del baile. Que tú dirás, oye, este gallo baila pésimo. No importa, pero estoy diciendo algo, ¿cierto? Y yo esperaría que eso que digo, estoy muy en la línea tuya, que eso que digo tenga un impacto en el otro, ¿cierto? Más que decir una frase en la radio que genera impacto y muchos likes, es como yo estoy invitando, no sé qué ejemplo ponerte, pero me pasa con la escultura, me pasa con la pintura, yo no soy muy amigo, soy más amigo de la escultura.
1: Sí.
0: Y el teatro me gusta mucho también, pero soy flojo para el teatro, soy lento para el teatro. ¿Cómo se vive? Leí algo tuyo que alguna vez dijiste algo así como soy artista y quiero trabajar, una cosa así.
1: Sí. Sí. Lo que pasa es
0: sí. Que en la pandemia, ¿sí o no?
1: Sí, lo que pasa es que en ese momento específico te voy a contar, porque sí, soy actriz hace más de 30 años, tengo una carrera de hace más de 30 años, pero había estado trabajando en las MILF.
0: ¿Ya? ¿Con la Claudia?
1: Con la Claudia Conserva y la Yasmín Vázquez. Entonces,
0: la Berta.
1: No, la Berta vino después. Yo trabajé en las MILF. Cuando comenzaron las MILF, estaban la Mari Jorquera, la Claudia Conserva y la Yasmín. Y la Mari se embarazó. Entonces empezaron, sí, a buscar una reemplazante para la Mari Jorquera.
0: ¿Ya?
1: Entonces la Claudia hizo un casting al aire, invitó a varias actrices y entre ellas me invitó a mí a hacer un casting al aire. Y finalmente quedé yo ahí.
0: ¿Grabaron ahí en su casa?
1: Esto fue antes de la pandemia.
0: Grabando el pollo ahí en la,
1: claro,
0: Kennedy.
1: En la Kennedy. Ahí estábamos. Y estuve ahí y después la Mali tuvo su guagua y volvió, sí, obvio. Entonces quedé como colgada sin pega. Entonces,
0: perfecto.
1: Entonces fue muy simpático porque lo puse en tweet. Entonces la Jani Dueña, la Natalia Valdebenito, que son amigas mías que me tienen mucho cariño, me retuiteó Héctor Morales, también el actor,
0: perfecto,
1: que son gente, yo tengo colegas maravillosos, la verdad tengo que decirlo, son, al revés de que mucha gente piensa que se cree, nada, el actor y la actriz chilenos son realmente personas muy, muy bellas, muy sensibles, bueno, entonces me retuitearon y me llamó la Verónica Saquel.
0: ¿Ya?
1: Que estaba escribiendo Verdades Ocultas, ¿te acordás de esa teleserie que no terminaba nunca?
0: Sí.
1: Verdades Ocultas de Megavisión.
0: ¿Ya?
1: Era que la gente me alegaba, me dice, mira, ¿cuándo se va a terminar?
0: Cuando se muere.
1: Si la gente la consume, porque es un producto, sí, la tele, obviamente. Entonces me hizo un personaje, la Vero Saquel, con Pipi Arratia, que era el director. Y entré a la teleserie por ese tweet que puse.
0: ¿Y ahí conseguiste pega?
1: Y claro, me entré a trabajar ahí. Entonces por eso puse eso que me resultó. Después me da un poco pudor.
0: No, pero esto...
1: Pero ahora lo hago y nadie me pesca. No.
0: Claro, otra más.
1: Así. De nuevo estamos... No.
0: ¿Es difícil vivir del teatro?
1: Es difícil. Yo creo que yo he tenido hartas oportunidades. He tenido...

0: He tenido bastante, no sé si suerte, porque he trabajado harto y todo. Es complejo, es difícil tener un espacio. Tiene que ver no solamente con tu talento y tus capacidades, tiene que ver también con pertenecer a un grupo de personas, estar en el lugar, como dices, el lugar apropiado, también tener talento, obvio. Yo también soy bien comediante y también dramática, entonces hago drama y comedia. Pero sí, yo desde que terminé la escuela de teatro, empecé a hacer teatro inmediatamente y nunca he dejado de hacerlo.
1: Bien.
0: Entonces he llegado a mucha gente porque he hecho teatro clásico chileno también.
1: Ya quiero que me cuentes todo, en todo lo que estáis, porque esto, la Claudia está con 16 millones de cosas y
0: Ojalá.
1: coincide con esta fecha en la que estamos también. Pero yo quisiera como tratar de entender, estamos en una universidad, en particular este programa es de la Facultad de Medicina y Ciencias de la Salud, y en particular yo trabajo en la Oficina de Educación Médica, nosotros hacemos investigación en docencia en educación, así sube largo el tema, pero investigamos. ¿Cómo podría yo pensar en, por ejemplo, en decirle a la universidad cuáles serían los beneficios para nuestros estudiantes de abrir un grupo de teatro, de fomentar la actuación para todas las carreras, para todas las facultades, a través de, no sé, como es universidad y no hay carrera de teatro, de talleres o
0: Claro.
1: de... ¿Cuál sería el beneficio que tendría para nuestros estudiantes, para nuestros profesores, trabajar intensamente el teatro?
0: Hay un beneficio absoluto, o sea, creo yo que desde la manera en que uno puede comunicar, sacar la voz. En todo sentido de la palabra, el beneficio es muy profundo porque las personas también tienen la capacidad de comunicarse en lo colectivo. Tú haces una obra y también tienes un trabajo en equipo, así como el fútbol, así como tienes un trabajo en equipo y el trabajo en equipo es muy poderoso para desarrollarte como ser humano. También entras a leer un texto y a entender otras vidas, a mirar la vida desde otro punto de vista. Entonces los beneficios son muy potentes. El cuerpo, como lo que hablabas tú, ponte tú, cuando es que
1: Flamenco,
0: para hacer
1: sí.
0: flamenco, también empiezas como también a energizar tu cuerpo, a ver tu cuerpo, que existen otras posibilidades, y a comunicar de otra manera. Entonces es un beneficio absoluto en cualquier carrera que exista, dejar un poco de lado el sedentarismo que implica la investigación. Algunas, me imagino que en las carreras que se hacen generalmente estás muy sentado, es muy sedentaria la vida, también de tener un espacio menos sedentario, de más comunicación, de que también pueda alcanzar el humor de una manera mucho más cercana.
1: Sí, yo no lo había pensado, estoy pensando ahora que hablo contigo. Me parece interesante como medida de bienestar, ¿no?
0: Sí.
1: Pero no el teatro o la actuación como un medio, sino como un fin.
0: Claro.
1: Ah, porque si es solamente un medio, el teatro es una herramienta, pero no se trata de que el teatro sea solo una herramienta, ¿cierto? Sino que, o sea, que lo ocupo para sanarme. Sí, puede ser una herramienta, pero también tiene que tener un propósito más profundo, creo
0: Sí.
1: yo, ¿cierto? En tanto, creación, arte,
0: Sí.
1: transformación del mundo, creo, ¿no? Nadie. El otro día estaba con con el Totó y Zamudio. Y hablábamos, no sé si de lo mismo, ¿eh? Pero yo le contaba algunas historias mías en algunos museos que no tuvieron muy buena recepción. Y una vez estaba parado en el Museo del Prado frente a un cuadro gigante de Dalí, o sea, perdón, de Picasso. Y yo lo miraba así como Picasso, como, ah, qué
0: ¿Viste
1: bonito.
0: Guernica? Que no,
1: No,
0: sí,
1: sí, lo fui a ver
0: yo
1: también.
0: también lo
1: Pero
0: increíble.
1: la primera vez que lo vi me temblaban las piernas, la segunda vez como que no, y había gente sacando fotos,
0: Sí.
1: pero claro, que es ni otra cosa. Pero estaba ahí y de repente miro un guardia y le digo, discúlpeme, yo súper torpe, ¿eh? Discúlpeme, le digo yo, ¿dónde están las cosas interesantes de este museo? Latino, maldito, ¿vo? Y el tipo me mira, y miraba al Picasso y me miraba a mí como diciendo, ¿qué le pasa a
0: ¿Qué
1: este
0: pasa?
1: cristiano, cachai? Y ahí caché y le dije, ah, discúlpeme, perdón. Yo me refiero a la escultura, porque la escultura me gusta mucho. Y el tipo me mira y me dice, pues que depende de qué siglo quieres la escultura. Y ahí ya, del siglo I, vaya al piso 4, qué sé yo. Y le contaba esto al Totó. Y el Totó me decía que, de alguna u otra manera, él como que explotaba así, como con esta necesidad imperiosa que tiene él, como vuelvo a lo que te decía, de contar una historia. Sí. Y puede ser que, si yo pienso en la pintura, pienso en la cultura, pienso en el teatro, como medio para, lo reduzco mucho.
0: Sí.
1: ¿Cachai?
0: Sí.
1: Tiene que ser un medio y un fin también.
0: Medio y un fin.
1: Al mismo tiempo, ¿cierto?
0: Sí.
1: Yo puedo llegar... el teatro me sirve para comunicar, ya, claro, pero yo no voy a estudiar teatro ni voy a hacer teatro para aprender a comunicar, porque el teatro pierde importancia, queda subyugado a la comunicación, ¿cachai? Entonces yo debiese pensar en el teatro o la actuación como medio para aprender a comunicar, pero además como un fin particular que tiene que ver con transformar a los estudiantes, transformar la realidad, lo que has dicho tú, transformar los grupos de trabajo, los equipos, hacer como... una profunda intencionalidad a través del teatro.
0: Claro que sí, Manuela Infante, la gran dramaturga y actriz, acabo de ver la obra Sirena en el GAM, espectacular, decía, y yo lo puse en mi Instagram, el teatro transforma las mentes y las cabezas de las personas. El teatro te cuenta una historia para que tú la tomes y la ocupes en tu vida, en tu familia, en tu trabajo, y te haga reflexionar con respecto a la existencia humana.
1: Oh.
0: Es muy poderoso, y sí, yo creo que hay un fin muy potente, porque no, obviamente no, gente que va a estudiar, a hacer una obra, no va a ser todos actores finalmente, pero sí esa materia te va a servir para hacer tu vida... tenga mucho más sentido y pareciera exagerado como uno lo cuenta, pero sí es cierto, la gente que ha estado cercana a los niños que van al teatro, yo, bueno, me voy a ir para otro lado.
1: No, dale, por
0: favor. Yo pertenezco a una compañía de teatro, La Originaria, hace 15 años. Un día, un general de carabineros que es de cultura,
1: uh-huh.
0: El general, nos vio La Remolienda.
1: Ya,
0: una obra clásica chilena de Alejandro Sivikin, y dijo, yo quiero que todos los carabineros de Chile, las carabineras de Chile, vean esta obra.
1: No te puedo creer.
0: Entonces hicimos una gira por todo Chile, de Arica a Punta Arenas, con la obra La Remolienda.
1: No te puedo creer.
0: Para los carabineros. Yo quería que todos los carabineros vieran la obra. Y fue una experiencia impactante.
1: Sí, me imagino.
0: Los carabineros que estaban ahí sentados tiesos mirándonos, estábamos emocionadísimos después. O sea, gente muy rígida, a lo que hubo aquí, gente que supuestamente es muy rígida, después se iban de otra manera. Y después teníamos un cóctel con ellos y conversábamos y se lograban como y reírse entre ellos, encontrarse entre ellos, entre sus propios compañeros. Y si no hubiese tenido esa instancia para poder ver algo así, nunca quizás, nos decían, a lo mejor nunca, yo nunca había visto una obra de teatro. Y esa experiencia de a mí me marcó mucho esa gira con los carabineros.
1: Yo, para los que no sepan necesariamente, yo no sé si pasarán carabineros, a mí me ha tocado hacerle clase a los militares, talleres, qué sé yo, sí. Y si uno tiene que ir al baño, se acerca y se para frente a la más antigüedad del curso y le pide permiso para salir de la sala.
0: ¿En serio?
1: Claro, porque están sentados para atrás y en la antigüedad es el mejor estudiante, está sentado adelante, entonces se acerca uno y le dice al oído, y yo decía, ¿qué está pasando ahí? Explíquenme. Y decía, lo que pasa es que si quieres salir al baño o atender un llamado por teléfono, tiene que pedirle permiso al compañero más antiguo, y el compañero más antiguo tiene que autorizarlo. Me refiero a esa rigidez que dices,
0: claro,
1: tú, ¿no? Como, más que rigidez, yo trataría como de entenderlo como...
0: una formalidad.
1: Exacto, muy estructurado.
0: Estructurado.
1: Sí, eso, sí. Y en esa estructuración, llevar al teatro debe ser alucinante.
0: Alucinante para ellos, porque además la obra está instalada en el campo chileno. Entonces tú ibas a, no sé, a
1: Valdivia. Barbalá, claro, donde
0: claro,
1: sea.
0: Claro, entonces ellos decían, pero... este carabinero, esta carabinera decía, pues sí, está igual a mi prima.
1: Buena,
0: y habla así.
1: Qué buena.
0: Porque somos, claro, la cercanía, el lenguaje y todo eso.
1: El el carabinero, la carabinera que trabaja en el tume, no sé, te meten a cualquier cosa. Esos carabineros, los problemas que tienen es que se robaron la gallina, exacto, que movieron el cerco un metro. No tienen los problemas del narcotráfico, no, no, y de, no, ¿cachai? Entonces, llegar hasta allá a contarles esa historia debe ser muy, sí, muy sanador para, sí, ellos también. Sí.
0: Es muy emocionante lo que ocurre. Hay un caso extremo, claro, y llevarle a un carabinero una obra de teatro, porque para contarte lo que significa que cualquier, sí, persona, sí, el teatro es muy democrático, porque cualquier persona que tenga acceso a esto puede sentirse muy reconfortado y muy emocionado.
1: Pero a la vez, Claudia, también debe ser un oficio muy peligroso,
0: sí,
1: toda vez que entregarle herramientas a una sociedad para que reflexione, para que decida, para que objete, es peligroso. Desde la autoridad me refiero yo, ¿no? O sea, cuando tengo una sociedad que se expresa a niveles como el 2019, Piñera casi cayó el 2019, estuvo pero a un milímetro, ¿cachai? Más allá de la violencia y todo eso, yo no quiero entrar a esa discusión, pero sí en la discusión de una sociedad movilizada, una sociedad que pensaba.
0: Opinante.
1: Exactamente. Pero para llegar a opinar, me tienen que pasar cosas. Tengo que ver teatro, tengo que estudiar, tengo que ver escuchar algún músico que me produzca resonancia. Entonces, resulta complejo tener una sociedad reactiva,
0: claro,
1: desde el punto de vista cognitivo y emocional. Entonces prefiero poner las lucas en otra cosa, pues en la pintura o en... ¿Sí?
0: Sí, claro. Bueno, de hecho yo citaba todo el rato a Manuela Infante porque ella decía un poco eso, no sé si esa palabra ocupó, pero es peligroso porque genera discusión, genera conversación el teatro. Después te vas como espectador, espectadora de una sala de teatro y te quedas conversando porque seguramente fuiste con alguien, sí, y hablas de la obra, te ríes de cosas, pero también reflexionas. Y reflexionas de tu sociedad, de tu entorno, y generas una crítica también, constructiva, también, pero también genera una crítica, genera, te ofrece otras miradas con respecto a lo que está ocurriendo. Entonces, por eso también es complejo mostrarle eso, esa oportunidad a la gente.
1: A una sociedad,
0: porque te genera gente pensante.
1: En la televisión, Claudia, ¿tú has visto que hemos tenido ese tipo de actuación o la televisión históricamente está más ligada a una cuestión de entretenimiento desde el punto de vista actoral, y cuando vemos cosas puntuales que nos hacen reflexionar son las menos?
0: Sí, yo creo que también ocurre que la televisión es un negocio, sí, entonces de alguna manera, y yo también creo que está un poquito equivocado que hay que hacer cosas que la gente un producto fácil, ¿no? Pero últimamente he visto unas teleseries donde han instalado temas.
1: Hay una que es de Ahora de la Noche,
0: sí,
1: de dos mujeres, creo, yo no la he visto, pero parece que como está como un tema.
0: Sí, y ahora por ejemplo hay otra que la baronesa que ahí instala un tema, por ejemplo, del abuso, de esta hay un matrimonio donde él la droga, le da un té en la noche a la mujer para un poco controlarla, al personaje. Entonces, igual, de todas maneras, están tratando de instalar nuevos, bien, temas. En otra teleserie, El Mega, que dan en la noche, también le hicieron como un recital y cantaban canciones, no sé, de Víctor Jara. Me pareció muy interesante.
1: Víctor Jara en la tele, que
0: claro,
1: qué extraño.
0: Claro, y los colegas que trabajan en la tele son personas también muy, sí, profundas y interesantes y con mucha opinión. Y que yo creo que tienen injerencia un poco de repente en los textos,
1: ¿sí?
0: Me da la impresión por por lo que los conozco, me da la impresión de que sí.
1: La gente no, yo creo que muchas personas deben suponer que la televisión, que es donde yo más he estado, es como basura, ¿no? Pero yo estoy de acuerdo contigo, hay gente maravillosa.
0: Hay gente maravillosa.
1: Gente súper linda.
0: Hay gente que es básica.
1: Honesta, sí.
0: Sí, sí. Como hay gente muy linda, muy honesta y que también quizás de alguna manera a lo mejor podría generar un cambio, pequeños cambios. Es que lo que pasa es que se tiende a pensar que la gente no va a entender. que la gente se va a aburrir.
1: Claro.
0: Que hay que darle algo más, más fácil.
1: La señora Juanita no tiene la habilidad para...
0: La gente no es tonta.
1: No, para nada.
0: La gente no es tonta para nada. La gente puede entender. Obviamente hay obras muy... Yo entiendo que también el teatro de repente se pone muy hermético y muy distante. Y muchos colegas que hacen obras que son un poquito como... Poco latera.
1: Difícil de tragar.
0: Difícil de tragar y eso que lata porque uno quiere crear audiencia.
1: No.
0: Pero como en todo, pues.
1: Sí.
0: Pero sí hay cosas que uno, que la gente se va, que gente que no tiene por qué ser tan erudito en ninguna materia como para entender una buena historia.
1: Francisco. Ya, me están pidiendo que hagamos la pausa a medio tiempo. Está bien, está muy fome la conversa. Ah, ya. No, lo que pasa es que me piden siempre la pausa para darle aire al programa. Estamos con Claudia Hidalgo Paz, una actriz reconocidísima, muy profunda, como ustedes pueden ver. Y yo creo que ahora a la vuelta hablemos de tus proyectos, en lo que estás, porque la Claudia viene a contarnos también en lo que está. Creo que es We Will Rock You, ¿no? De Queen. Ya, pero dime que sí, hombre. Sí. Ya, vamos, Pancho.

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1: Oye, por favor, que mira, Queen está bien Queen, me parece bien, pero creo que la promo quedó extraordinaria, extraordinaria por dos cosas. La primera es porque sacamos a Diego y entonces eso hace que la imagen sea más linda. Y además porque han dicho bien mi apellido, mi segundo apellido. Primera vez que lo dicen bien, así que estoy feliz. Y por supuesto, Pancho, David y todo el mundo saben mi profundo amor por Charly García. Entonces tener a Charly para mí es el regalo más grande de la existencia. Oh, lo amo. Yo lo amo con más que a mi vida. Estoy enamorado de Charly García.
2: Yo iba al Quisco en mi adolescencia, íbamos al Quisco y con unas amigas poníamos el cassette de Charly,
1: claro, guitarrita en la
2: y lo poniendo y nos arreglamos harto colorete, harto tierra india, que no es
1: Charly. Bueno, yo estuve porque Charly ya no hace conciertos, estuve en 30 conciertos de Charly.
2: Mira qué maravilla.
1: Y lo conocí el año 85, cuando yo tenía 15 años.
2: ¿Lo conociste?
1: Sí, lo conocí.
2: Buenísimo.
1: Y me volví loco ahí, enamorado. El tipo estaba en el Hotel Sheraton y yo estaba sentado con él ahí en el hall. Y, Charly, te queremos hacer una entrevista. Claro, decía, pero solo, no. Éramos otro chiquillo. No, los pibes son mis amigos. Nunca fue, pero nosotros nos quedamos ahí como babeando.
2: Y, qué hermoso.
1: Y de ahí, bueno, su generis, toda la historia de Charly García completa. Y de ahí salté a Spinetta, y a otro, o sea, ya al maravilloso Serrat, y bueno, en fin, ya. Estamos hablando de arte hoy día con Claudia, nuestra querida compañera, amiga, que nos ha venido a hablar de su vida en el teatro. Pero, Claudia, además, yo quiero que tú me cuentes en qué estás hoy día. Quiero que me cuentes en qué estás.
2: ¿Ya?
1: Quiero que me digas cómo las personas pueden acercarse a tu trabajo. Quiero que nos cuentes cómo la gente puede también encontrarte, si es que le hace sentido lo que hemos conversado y te quiere invitar a generar comunidad. ¿En qué estás hoy día? Partamos por ahí.
2: Pertenezco a una compañía que se llama La Originaria, que uh-huh. Nosotros hacemos clásicos chilenos, y que son obras muy cercanas a la gente. Uh-huh. La gente se va a encontrar con obras reflexivas, pero también se va a reír mucho.
1: Perfecto.
2: Entonces, este teatro clásico chileno, que es una, son de uno, por lo, ahora vamos a estar en el Teatro Nescafé de las Artes. Perfecto. El Teatro Nescafé es un gran teatro donde se reciben obras muy cercanas. Por ejemplo, ahora va a estar la Negra Esther.
1: Bien, bien.
2: Que llena absolutamente. Estuvo, sí, esta otra del MBL ahora también, que se llenó.
1: MBL, qué maravilla.
2: Sí. Tengo mi torero que lo hizo la Claudia Pérez, que tiene una compañía de teatro.
1: Ah, perfecto.
2: Bueno, me gusta hablar de los compañeros
1: también. Está bien, está muy bien. Dale nomás, dale.
2: Y entonces nosotros como compañía tenemos dos obras. Una se llama La Remolienda, que va a estar el 24 de septiembre en el Teatro Nescafé, y la otra que es Ánimas de Día Claro, también de Alejandro Sivekin, que vamos a estar en el Teatro Nescafé de las Artes.
1: La Remolienda del 24.
2: La Remolienda del 24 y las Ánimas del Día Claro es el 25 de septiembre.
1: Al día siguiente.
2: Perfecto. Es una obra cada día. No tenemos más que esa temporada, digamos. No tenemos temporada, tenemos esos días.
1: Perfecto.
2: Estoy ahí en un elenco muy grande, un elenco coral se llama cuando es muy grande. Y son obras emblemáticas del teatro chileno. O sea, La Remolienda es una obra.
1: Debe ser muy...
2: Yo sé que van a ir y se van a entretener, y estoy segura, esa es como... Llevamos 15 años haciéndola, imagínate que... Esta es la obra que llevamos a los Carabineros de Chile.
1: ¿Llevas 15 años haciendo 15, la obra?
2: 15, la compañía... Claro, 15 años. La compañía La Originaria. Entre obras que hemos hecho.
1: Partimos siendo escolares en la obra, así actuando en papel de escolar, y terminamos actuando de la abuelita de toda la vida.
2: Yo hago la regenta.
1: Ándate, bien.
2: La Remolienda, sí, escrita por Alejandro Sivekin, fue la primera vez que fue dirigida por Víctor Jara, porque con Alejandro Sivekin eran compañeros de la Universidad de Chile en los años 60. Y Alejandro Sivekin, que es actor, dramaturgo y arquitecto,
1: mira,
2: Casado con Bélgica Castro, eran compañeros de curso de Víctor Jara. Entonces imagínate los medios carretes que tienen que haber tenido.
1: Víctor Jara, a mí nunca me ha gustado cómo él canta, nunca, en lo más mínimo, pero he leído su
2: aporte
1: y su compromiso.
2: Y sí. Aparte, mira, tú sabes que me voy por la rama porque
1: dale,
2: tengo problemas.
1: Déficit atencional.
2: Víctor Jara, porque alguna vez tuve la oportunidad de conocer a Alejandro Sive, quien que si lo googlean van a darse cuenta inmediatamente, van a decir, ¡ah, este caballero! Decía que Víctor Jara era súper bueno para la talla, le encantaba el humor, un gallo como con mucha picardía, le gustaba tomarse sus cañitos de vino, era un tipo absolutamente...
1: Normal,
2: ¿sí? Exactamente. Sí. Bueno, era muy pobre, vino del campo a estudiar con mucho esfuerzo, pero se relacionaba con todo el mundo, o sea, una persona muy transversal, nunca prejuiciando a alguien porque tenía un estrato social distinto a él. Bueno, entonces Alejandro escribe La Remolienda y se la muestra a Víctor Jara y Víctor Jara la dirige. Y La Remolienda es una mujer viuda que baja con sus tres hijos de distinto padre, viene de un enclave cordillerano a conocer los adelantos del mundo moderno. Yeah. Porque le han contado a ella, imagínate esta viejita que viene, le han contado a ella que existe la luz eléctrica.
1: Qué buena.
2: Y obviamente estos guasos son muy guaso. Y llegan, todo esto en el sur, todo esto está instalado en el sur, y llegan a una casa de remolienda.
1: ¿Ya?
2: Y en esa época, las casas de remolienda estaban bajo un parrón y al aire libre. Entonces encuentran unas mesas y dice, oye, pero, porque justo se cortó la luz. Ya había quedado la embarrada y se cortó la luz.
1: Veníamos a conocer la luz y no hay luz.
2: Y se encuentran con estas tres chiquillas de la prostituta, pero además también súper inocentes, y se empiezan a enamorar y empieza a quedar una comedia, es una comedia de equivocaciones tremenda. Y yo soy la regenta del lugar, que en este caso, en esta función del 24 lo hace excelentemente Katy Kovalesko, que es la otra actriz que hace.
1: ¿Y tú no vas a estar ahí?
2: En ese no, pero voy a estar en Ánimas de Día Claro.
1: La Remolienda es la historia de un prostíbulo, ¿sí?
2: Claro.
1: ¿Y Las Ánimas del Día Claro?
2: Las Ánimas de Día Claro está instalada en Talagante, hay una casa que era de cinco hermanas. Estas cinco hermanas se murieron, pero están las almas rondando.
1: Perfecto.
2: Porque se dice la leyenda que si tú no cumples en vida tus deseos, tú no te puedes ir. Y llega un joven que quiere comprar la casa y se encuentra con estas ánimas. Y a través de este joven, las ánimas, estas viejitas, yo soy una de las viejitas, empiezan a cumplir sus deseos, que son unos deseos muy dulces y muy tiernos, porque son cositas que pareciera que no le importan a nadie, pero son fundamentales para ella. Son obras muy sencillas y están llenas de humor y entretención y ritmo. Entonces, yo a mí me gusta, hay cosas que trabajos que he hecho que no me gustaron tanto, pero estas obras yo sé que la gente las disfruta y lo pasa muy bien, gente que se la ha repetido, porque realmente, y un lenguaje chileno, absolutamente chileno.
1: ¿Y para niños?
2: Sí, para niños, ambas para niños. Sí.
1: Yo creo que cortemos esto de que los niños no pueden ver ciertas cosas. Si tú vas a cortar la historia de un prostíbulo, si los niños son correctamente, si le explicas correctamente.
2: Claro, y aparte que son, este mundo es muy, porque además una amiga mía socióloga me decía, una excuñada que quiero mucho, no amiga, bueno, me decía, también habla de esta sociedad, de estas mujeres que están trabajando en este prostíbulo, que son unas niñas que son muy pobres y necesitan salir comer. Adelante, necesitan comer. Pero y son muy inocentes. Está instalado, como bien tú dices, en otro lugar, en otra esfera, no una esfera grotesca ni que uno no quiera que lo vea. Están absolutamente para mayores y menores.
1: Que vayan todos el 24 y el 25 de septiembre al Nescafé de las Artes.
2: Nescafé de las Artes.
1: Está en Manuel Montt con Providencia, ¿cierto? Además, Claudia, yo quiero que cuentes un poco lo que me contaste cuando nos encontramos en un supermercado. Y esta lectura y este tema que me parece que tocaban temas que, tal como conversamos nosotros, hay que ponerlos en la radio y hay que hablar de estos temas. Cuéntanos un poquitito de eso.
2: Bueno, con tres amigas empezamos a hacer un trabajo de investigación hace un par de años acerca del abuso sexual, que fue una conversación que se dio en un restaurante con ella, y una de ellas, la Carmina Riego, que es una gran actriz chilena, conversando me dijo, nosotros tenemos que hacer una obra de teatro con esto. Y ahí empezó nuestro camino, digamos. Y empezamos a hacer investigación, a hablar con mujeres, a juntarnos dos veces a la semana en mi casa o en la casa de la otra colega. Y empezamos a escribir todas las historias que teníamos cerca del abuso sexual. Pero mujeres grandes. Todas las historias que las experiencias. Y nos dimos cuenta que todas las amigas, compañeras y mujeres de alguna u otra medida hemos sido abusadas. Nos presentamos en el GAM con este proyecto. Le pedimos a la gran Jimena Carrera, una actriz y dramaturga, Jimena Carrera, que escribiera esta obra, y fuimos al GAM y hicimos una pasantía, hicimos un ciclo, o sea, empezamos a ir a trabajar para escribir la obra.
1: Ah, okay. Pasantía, sí.
2: Una pasantía de dramaturgia, y fuimos dos veces a la semana desde abril, mayo, junio para escribir la obra. Y luego presentamos esta lectura dramatizada que finalmente el camino es que se convierta en obra. Y tuvimos una tremenda recepción. Una recepción inolvidable.
1: Por ser
2: así que yo te quisiera decirte. Y entonces fue muy muy impactante, porque también lo mismo que te decía, que las cosas tan dolorosas también pueden, el vehículo del humor sirve también, porque la gente rió, lloró, y son tres mujeres, se llaman Tres Mujeres Normales. Y las historias de tres mujeres entrelazadas un poco en esta experiencia del abuso. Que fue muy bonito, porque fueron hombres también a verlos. Que se emocionaron también y se cuestionaron, porque cuando uno habla del abuso es una sociedad en su conjunto, no estamos hablando de los hombres son malos, no, es una sociedad machista que ha instalado, que les ha exigido también una conducta a los hombres, una conducta, que el machismo va hasta que sean proveedores, que tengan que cumplir ciertas cosas, y eso es después de mucha reflexión uno siente que también ahí hay un camino donde le obliga al hombre a ser de una manera, y que después tenga conductas que son absolutamente deplorables. Entonces es interesante también ver eso. Como los hombres son los malos, no. Y que la gente se acerque a ver estas cosas y ponerlas, como dices tú, y hablar de esto en la radio y en todos lados.
1: Y no solamente cuando nos toca de cerca, ¿cierto? Yo podría ver una obra de teatro y reconocer en la obra cuestiones que pasan en la sociedad, claro. No solamente a mí, ¿cierto? Yo puedo decir, mira, yo no soy un tipo violento, ni acosador, ni mucho, ni abusador, sin embargo, reconozco esta práctica, claro, que ocurre en otros lados, y por lo tanto, el deber es de movilizarse para que esa práctica no siga ocurriendo, ¿cierto? Como muy bien dices tú, normalizar el que el hombre es el proveedor.
2: Claro.
1: En mi casa yo no soy el proveedor, mi Alberto siempre ha ganado más plata que yo, pero da igual. No, sí, es verdad. Pero entonces, ok, tú dices, ya, no me toca a mí. Y en mi casa el tema de la luca no es un tema. Pero sí estoy en conversaciones donde las personas se vanaglorian de aquello. Y ahí, claro, es donde uno tiene que decir, ¿sabes qué, flaco? Yo creo que acá hay un error, porque eso contamina la sociedad,
2: sí,
1: ¿cierto? O la niñita que tiene que tal cosa, o el niñito que tiene que ser el fuerte, o lo que tú quieras, ¿cierto? Que la mujer tiene que estar a servicio de los chistes machistas, absurdos,
2: todas esas cosas.
1: Las imbecilidades que dijo el señor Kaiser, ¿lo escuchaste?
2: Impresionante.
1: ¿El Axel Kaiser?
2: Impresionante.
1: ¿Que había mujeres bonitas y mujeres no bonitas?
2: No, es impresionante.
1: Saco de...
2: Pero él viene de una educación también, sí, que está instalada en esta sociedad, de una forma de hablar de las mujeres, de mirar a las mujeres de esa manera.
1: Sí.
2: Entonces es una educación, lo que tú dices cuando me dices que vas a ver una obra y puedes ver muchas cosas que tú no eres, pero también te sirve para conversar con otros entes que está de alguna manera poner un granito de arena para que de alguna manera algo cambie.
1: Sí.
2: Tenemos que cambiar.
1: Yo quisiera agregar a quienes no se escuchan que lo que tú estás diciendo, que cambien, porque hay cosas que cambiar, no te convierte ni en un terrorista, ni en una persona que va contra el sistema, ni en un comunista come guagua, sino que te convierte en una persona que tiene una mirada y que en esta mirada hay cosas que, desde donde tú ves, hay que modificar. Yo también estoy de acuerdo en que hay que modificar muchas cosas, pero no por eso estamos destruyendo el país.
2: No, pues, no por eso, por supuesto que para nada. O sea, modificar lenguaje, modificar conversaciones, modificar la forma en que yo me instalo en el mundo, es un aporte el hecho de que haga este clic en tu cabeza. Y los hombres en general tienen que tener una conducta que, o sea, para poder ser aceptado en esta sociedad, tiene, por ejemplo, la otra vez hablaba el Rafael Cabá, que me cae súper bien, me carga lo que le pasó al pobre, pero hablaba algo, fue el primero que dijo una cosa súper potente, dijo, nosotros no tenemos derecho a la rabia, o sea, no, perdón, nosotros, nuestro dolor, nuestra pena, tiene que ser traducido en rabia, digamos, la emoción es la rabia, siempre la rabia, como la violencia. No podemos llorar, no podemos quebrarnos, no podemos sentirnos deprimidos, porque eso no está
1: permitido
2: para los hombres. Y ahí hay un error súper profundo.
1: Yo también lamento lo que le pasó al Rafael, sí. Y creo que ha sido una persona que nos ha estado mostrando y nos ha estado llevando por reflexiones muy interesantes.
2: Muy interesante.
1: Un tipo muy valiente. A mí lamento lo que haya pasado. Claudia, se nos acaba el tiempo. Yo quiero que tú hagas la invitación y yo me comprometo a repetir la invitación hasta ese día acá en la radio, para que las personas vayan a acompañarles y cómo te pueden contactar, cómo podemos... Quienes necesitemos de ti puedan contactarte.
2: Mando mi Instagram.
1: Lo que tú quieras, este espacio es tuyo.
2: Mi Instagram es Cluclu Hidalgo.
1: Cluclu Hidalgo, sí. Ok. Cluclu Hidalgo, arroba Cluclu Hidalgo, lo vamos a poner ahí en el GC después. Invítanos, Claudia.
2: Bueno, los invito y las invito para este 24 y 25 de septiembre en el Teatro Nescafé de las Artes, que queda ahí en Manuel Montt con Providencia, a las 20 horas, a ver, el día 24 de septiembre, La Remolienda, y el 25 de septiembre, a las 20 horas también, Ánimas de Día Claro, obras emblemáticas del teatro chileno, lo van a pasar increíble, se van a entretener, se van a reír, van a reflexionar, así que por favor vayan, no se la pierdan.
1: Vamos a dejar comprometida a la Claudia para que nos venga a contar después cómo le fue en su actuaciones de septiembre. También quisiera que ocupes este espacio para venir a hablarnos de tu de lo que estás construyendo con tus compañeras, las tres mujeres.
2: Tres mujeres normales, con Francisca Concha. Me encanta nombrar a mis compañeras.
1: Por favor, adelante, Concha, adelante.
2: Carmina Riego y Jimena Carrera.
1: Jimena Carrera, que es muy bacana ella.
2: Sí, y agradecer también, qué bueno que este espacio, para agradecer al GAM, que nos dio un espacio dirigido por la gran Alejandra Martí, que está trabajando.
1: Ese es tuyo, ¿no, Claudia?
2: Estoy de rojo. ¿Dónde?
1: ¿Ese es tu Instagram?
2: Ahí estoy.
1: Perfecto,
2: sí.
1: Ya.
2: Ay, que estoy, hice una obra, una película que está en Onda Media, dirigida por el gran Roberto Farías, de Perkins se llama. Bueno, perfecto. Ahí está Ánimas de Día Claro, ahí estoy yo para mi cumpleaños.
1: Ah, súper. Ya, ahí te pueden seguir, Claudia.
2: Sí, ahí me pueden seguir y preguntarme lo que quieran. Y también, bueno, el GAM, Centro de Arte GAM, Gabriela Mistral, que ha sido un gran lugar, que por favor no se pierda, y Alejandra Martí, que está haciendo una gran labor como directora. Y a ti agradecerte, porque de que te conozco, la conversación ha sido muy interesante, eres un gran entrevistador, me alegra mucho, lo he pasado increíble y
1: con mis chiquillos.
2: Los chiquillos también, así que muchas gracias por invitarme y ojalá venir más seguido.
1: Cuando quieras, Claudia es nuestra querida... compañera y amiga, Claudia Hidalgo Paz, vayan a seguirla, actriz.
2: Ahí están las chiquillas, más abajo salen las chiquillas que actúan en
1: Tres Mujeres Normales.
2: Sí,
1: Bien, y amigas y amigos, nosotros nos vemos la próxima semana en este renovado programa sin Diego Arancibia, pero con las mismas estrellas de siempre. Y mira, nos quedan 20 segundos. Y un abrazo para todas y todos y que tengamos una buena semana de trabajo. Muchas gracias, Claudia, por tu linda compañía.
2: Gracias a ti, Daniel.
1: Que estés muy bien.
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1: Este es el ambiente que se respiraba este domingo en la sede del partido ultraderechista alemán AfD. Cánticos, fiesta y jolgorio tras alcanzar su mayor victoria hasta la fecha, rozando casi la mayoría absoluta en las elecciones regionales de Alta Sajonia. La AfD obtendría unos 39 escaños en el Parlamento regional, quedándose a tan solo 3 asientos de la mayoría absoluta, por lo que no podría gobernar en solitario, y ahí es donde surgen las incógnitas, ya que las otras formaciones le siguen desde muy lejos. Por detrás de la CDU quedan los socialdemócratas, la izquierda radical de Die Linke y los verdes. Manu Terradillos nos informa.
2: Alternativa para Alemania ha logrado para la extrema derecha la que es su mayor victoria en el país germano desde la Segunda Guerra Mundial. El partido antiinmigración, identitario y afín a los postulados de Vladimir Putin y Donald Trump, rondó el 44% de los votos en las elecciones regionales de Alta Sajonia, sin mayoría absoluta, pero un triunfo claro muy por delante de la CDU del gobernante canciller Friedrich Merz, que apenas logró el 17% de los votos en este land, que quedó enmarcado en la Alemania del Este tras la derrota de los nazis. Su triunfo le otorga 39 escaños, 3 menos de los necesarios para lograr la mayoría absoluta. El registro les impide gobernar en solitario, pero es lo suficientemente importante para poder negociar su llegada al gobierno mediante acuerdos con partidos minoritarios como el BSW, de extrema izquierda pero antiinmigración, pese al cordón sanitario impuesto a la formación de ultraderecha por los partidos tradicionales.
1: Gracias, Manu. Y Europa mira ahora con inquietud estos resultados y sus consecuencias, por supuesto, tanto en las políticas nacionales alemanas como para el conjunto de la Unión Europea. Al mismo tiempo, se pregunta el motivo de este triunfo inédito. Nos responde José Manuel Sáenz Rotko, profesor de Relaciones Internacionales de la Universidad de Comillas. Le escuchamos.
3: Esta victoria electoral se basa en un programa populista, anti-inmigración, programa que vuelve a poner en el centro lo alemán. Alemania es para los alemanes, que quiere hacer un cambio cultural, quiere limitar los derechos de las personas migrantes, quiere eliminar el derecho de asilo, quiere acercar a Alemania a Rusia. Es un programa radical. La razón por la cual el partido ha ganado con este programa es la preocupación de las personas en un estado federal pequeño, muy rural, vaciado, con poco tejido industrial, donde pues la tasa de paro es alta, donde el nivel de ingresos es bajo y donde las perspectivas de futuro no son nada buenas. Entonces es el miedo al futuro, la percepción de una vida complicada y la desconfianza de aquellos partidos que hasta ahora han gestionado la política y pues la expectativa de una política distinta, diferente, poniendo al gobierno en manos de un partido que hasta ahora en Alemania no ha gobernado.
1: La guerra de Ucrania parece estar lejos de acabar y así lo ha dejado claro el gobierno ucraniano, quien cree que la guerra podría continuar hasta este invierno. Estos días, los emisarios estadounidenses Steve Witkoff y Jared Kushner viajaron hasta Kiev para trabajar en nuevas propuestas para poner fin al conflicto. Sin embargo, a pesar de las positivas valoraciones, ninguno anunció avances significativos. Con esto nos vamos. No se vayan muy lejos. Les espero más tarde con más actualidad. Aquí seguimos en Radio Francia Internacional, muy pendientes de toda la actualidad de todo el mundo. Gracias.
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9: Radio Universidad Central indica la hora.
10: Son las 12:06.
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0: Radio Universidad Central indica la hora.
1: Son las 12 con 39 minutos.
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0: Radio Universidad Central indica la hora.
1: Son las 12 con 42 minutos.
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2: Leticia Fuentes.
3: Muy pendientes de Alemania tras la victoria casi de mayoría absoluta del partido ultraderechista alemán AfD en la región de Alta Sajonia, un suceso histórico que no ocurría desde la Segunda Guerra Mundial y que genera grandes preguntas entre la política europea. En Ucrania, tras la visita de los emisarios estadounidenses Steve Witkoff y Jared Kushner a Kiev, ha generado reacciones en el Kremlin. El gobierno ruso anunció este lunes su deseo de reanudar las negociaciones entre Moscú, Kiev y Washington para desencallar el conflicto. En Francia se celebra la cumbre Lumière Internacional inédita sobre el futuro del cine presidida por Emmanuel Macron. Este sommet, esta cumbre, como se llama, se espera que salgan nuevas alianzas y acciones concretas de apoyo a la industria cinematográfica en medio del auge de la inteligencia artificial que impacta de lleno en el sector. Estos son los titulares. Empezamos con las noticias del día.
4: En esta presidente.
3: Este es el ambiente que se respiraba este domingo en la sede del partido ultraderechista alemán AfD. Cánticos, fiesta y jolgorio tras alcanzar su mayor victoria hasta la fecha, rozando casi la mayoría absoluta en las elecciones regionales de Alta Sajonia. La AfD obtendría unos 39 escaños en el Parlamento regional, quedándose a tan solo 3 asientos de la mayoría absoluta, por lo que no podría gobernar en solitario, y ahí es donde surgen las incógnitas, ya que las otras formaciones le siguen desde muy lejos. Por detrás de la CDU quedan los socialdemócratas, la izquierda radical de Die Linke y los verdes. Manu Terradillos nos informa.
5: Alternativa para Alemania ha logrado para la extrema derecha la que es su mayor victoria en el país germano desde la Segunda Guerra Mundial. El partido antiinmigración, identitario y afín a los postulados de Vladimir Putin y Donald Trump, rondó el 44% de los votos en las elecciones regionales de Alta Sajonia, sin mayoría absoluta, pero un triunfo claro muy por delante de la CDU del gobernante canciller Friedrich Merz, que apenas logró el 17% de los votos en este land, que quedó enmarcado en la Alemania del Este tras la derrota de los nazis. Su triunfo le otorga 39 escaños, 3 menos de los necesarios para lograr la mayoría absoluta. El registro les impide gobernar en solitario, pero es lo suficientemente importante para poder negociar su llegada al gobierno mediante acuerdos con partidos minoritarios como el BSW, de extrema izquierda pero antiinmigración, pese al cordón sanitario impuesto a la formación de ultraderecha por los partidos tradicionales.
3: Gracias, Manu. Y Europa mira ahora con inquietud estos resultados y sus consecuencias, por supuesto, tanto en las políticas nacionales alemanas como para el conjunto de la Unión Europea. Al mismo tiempo, se pregunta el motivo de este triunfo inédito. Nos responde José Manuel Sáenz Rotko, profesor de Relaciones Internacionales de la Universidad de Comillas. Le escuchamos.
6: Esta victoria electoral se basa en un programa populista, anti-inmigración, un programa que vuelve a poner en el centro lo alemán. Alemania es para los alemanes, que quiere hacer un cambio cultural, quiere limitar los derechos de las personas migrantes, quiere eliminar el derecho de asilo, quiere acercar a Alemania a Rusia. Es un programa radical. La razón por la cual el partido ha ganado con este programa es la preocupación de las personas en un estado federal pequeño, muy rural, vaciado, con poco tejido industrial, donde pues la tasa de paro es alta, donde el nivel de ingresos es bajo y donde las perspectivas de futuro no son nada buenas. Entonces es el miedo al futuro, la percepción de una vida complicada y la desconfianza de aquellos partidos que hasta ahora han gestionado la política y pues la expectativa de una política distinta, diferente, poniendo el gobierno en manos de un partido que hasta ahora en Alemania no ha gobernado.
3: La guerra de Ucrania parece estar lejos de acabar y así lo ha dejado claro el gobierno ucraniano, quien cree que la guerra podría continuar hasta este invierno. Estos días los emisarios estadounidenses Steve Witkoff y Jared Kushner viajaron hasta Kiev para trabajar en nuevas propuestas para poner fin al conflicto. Sin embargo, a pesar de las positivas valoraciones, ninguno anunció avances significativos. Nuestra compañera Emanuel Shas, corresponsal en Kiev, nos da más detalles.
7: En Kiev, aunque no sabemos nada más sobre las propuestas estadounidenses para poner fin a la guerra, la esperada visita de los enviados de Washington, Steve Witkoff y Jared Kushner, al menos permitió abordar la cuestión de la defensa aérea ucraniana. Otros puntos sensibles fueron la perspectiva, todavía muy lejana, de un alto el fuego, así como la cuestión territorial sobre la que Volodymyr Zelensky se expresó.
8: La cuestión territorial sigue siendo urgente. Les comparto mi impresión. Esto no significa que hayamos hablado largo y tendido de ello, pero sí la abordamos, lo hicimos. Sin embargo, sigo manteniendo que cuestiones complejas de este tipo solo pueden resolverse al nivel de los dirigentes.
7: La postura ucraniana es clara. No se tomará ninguna decisión sobre la cuestión territorial sin una reunión directa entre Volodymyr Zelensky y Vladimir Putin. Durante esta visita también se habló del apoyo a Ucrania para que el país pueda hacer frente al invierno y a los ataques rusos contra sus infraestructuras energéticas. Por parte de Jared Kushner y Steve Witkoff, ambos se mostraron impresionados con los ucranianos y su resiliencia. Sin embargo, no parecen haber aportado nuevas soluciones para poner fin a la guerra. Emmanuel Chaz, Kiev, Radio Francia Internacional.
3: Tras esta visita estadounidense, el Kremlin señaló este lunes que no descarta una reanudación de las negociaciones entre Moscú, Kiev y Washington para encontrar una salida a la guerra de Ucrania. Y de un conflicto nos vamos a otro. Esta noche se han vuelto a producir ataques israelíes en el sur del Líbano que han dejado 11 muertos, según la Agencia Nacional de Información. Israel justificó su ataque acusando al grupo proiraní Hezbollah de violar repetidamente el acuerdo de alto el fuego en el territorio. Todo esto en medio de una creciente presión al gobierno israelí por la orden emitida de desmantelar un centenar de asentamientos palestinos en Cisjordania con el objetivo, según Netanyahu, de frenar la escalada de violencia de colonos. Nos amplía la información nuestro corresponsal en la zona, Daniel Blumenthal.
9: La orden de desmantelar unos 100 asentamientos y puestos de avanzada no autorizados en Cisjordania busca frenar la escalada de violencia de colonos radicales contra la población palestina. La decisión adoptada por el primer ministro Benjamin Netanyahu llega acorralada por tres factores clave. En primer lugar, una fuertísima presión de la Casa Blanca. El propio embajador estadounidense Mike Huckabee calificó este fin de semana de terrorismo y actos delictivos las acciones violentas perpetradas por los colonos contra la población palestina durante las últimas semanas. Además, Israel enfrenta la amenaza inminente de sanciones por parte de Europa, en medio de las condenas de la ONU que consideran ilegales estas colonias bajo el derecho internacional. Y por último, la presión política interna. Ante la proximidad de unas elecciones generales que se vislumbran desfavorables para él, Netanyahu busca frenar el desgaste. Los asentamientos en cuestión consisten en caravanas prefabricadas que albergan a un pequeño número de colonos. El Estado ha demolido en ocasiones este tipo de estructuras, pero ha reconocido formalmente otras, permitiéndoles acceder a financiación pública. A la tensión política se suma la advertencia del propio ejército israelí, que se encuentra al límite de su capacidad operativa, desplegando un récord de 26 batallones en la zona, alertando que estos asentamientos informales ponen en riesgo la seguridad nacional. Para Radio Francia Internacional, Daniel Blumenthal, Tel Aviv.
3: Este lunes, además, Israel amenazó a la autoridad palestina en iniciar una guerra total en caso de ataque contra los colonos similar al del 7 de octubre. Y mientras tanto, las tensiones en la región continúan. En Yemen, el balance de los duros enfrentamientos de los últimos días entre fuerzas pro-gobierno y hutíes pro-Irán ascienden a 300 muertos. Miles de personas han tenido que huir por los combates que se centran sobre todo en las puertas del estratégico estrecho de Bab el-Mandeb. Desde Colombia llegan buenas noticias. El cabo colombiano de la Legión Extranjera Francesa, secuestrado el pasado agosto por la disidencia de la extinta guerrilla de las FARC, durante un permiso, ha logrado escapar. Así lo informaron varios medios colombianos este lunes. Al parecer, el militar consiguió huir y, tras varios días caminando, consiguió llegar a un puesto de policía. Nos informa Florencia Ángeles.
10: Según reportaron medios nacionales, el colombiano José Olger Melocharri consiguió huir tras estar retenido varios días en Nariño por los rebeldes del Estado Mayor Central, dirigido por alias Mordisco, la principal guerrilla disidente de las FARC. Después, el integrante de la Legión Extranjera pasó 4 días fugado antes de llegar, por sus propios medios, a un puesto de policía en el municipio de Policarpa en la noche del sábado y posteriormente ser trasladado a la capital de Nariño este domingo. El militar, que no posee nacionalidad francesa, fue tomado como rehén el 6 de agosto cuando se desplazaba en carretera por el citado departamento de Nariño, territorio dominado por grupos armados que se financian del narcotráfico y la minería ilegal. Según confirmaron fuentes del Ministerio de Defensa a RFI, el soldado había obtenido un permiso de vacaciones, pero no tenía autorización para abandonar territorio francés.
3: Gracias, Florencia. Y en Francia arranca el juicio por la violenta muerte del exjugador de rugby argentino Federico Martín Aramburu. En 2022, Aramburu se encontraba en París para disputar un partido Francia-Inglaterra cuando, tras un encontronazo con 2 militantes ultraderechistas en un bar de la capital, acabó con el asesinato a tiros del argentino. Ambos agresores serán ahora juzgados por tentativa de homicidio, un delito que les sitúa frente a una pena de cadena perpetua. Y este lunes, precisamente, Francia abre la cumbre internacional Lumière inédita sobre el futuro del cine. El propio Emmanuel Macron presidirá este encuentro en la ciudad de Saint-Paul-de-Vence, en el sur de Francia, en el que se esperan nuevas alianzas y nuevas acciones concretas de apoyo a la industria, en medio del auge de la inteligencia artificial que impacta de lleno en el sector. Nos amplía María Carolina Piña.
11: Serán 200 invitados de 55 países para esta cumbre Lumière, organizada por iniciativa de Francia y con un objetivo ambicioso: unir fuerzas a nivel internacional para salvar y defender al llamado séptimo arte. Vincent Florent es el director del servicio digital del CNC, el Centro Nacional del Cine, en Francia.
12: Es un evento único. Nunca antes había habido una cumbre internacional sobre el cine, y esto desde la invención del cinematógrafo en Francia por los hermanos Lumière. Esta cumbre es un guiño a la historia y a la idea de que el cine es un bien común. El mensaje principal es que estamos viviendo un cambio muy profundo y global en nuestra relación con el cine y las imágenes animadas. Ya no se trata del cine contra el streaming, del cine de un país contra el cine de otro país, o si el financiamiento debe ser público o privado. El problema hoy en día es que los modos de consumo han cambiado y que la inteligencia artificial ha entrado en juego. Frente a todo eso, tenemos que organizar una respuesta coordinada. ¿Cómo unimos fuerzas para defender y revalorizar el cine?
13: Cette valeur de l'image animée.
11: Para esta cumbre Lumière se espera la presencia de 20 ministros de la cultura, así como representantes de Hollywood, cadenas de televisión, productores, distribuidores y grandes nombres del cine como Pedro Almodóvar, George Clooney o la actriz y presidenta de la Cinemateca Francesa, Isabelle Huppert.
3: Gracias, María Carolina Piña. Con esto nos vamos. No se vayan muy lejos. Les espero más tarde con más actualidad. Aquí seguimos en Radio Francia Internacional, muy pendientes de toda la actualidad de todo el mundo. Gracias.
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3: Las elecciones de medio término en Estados Unidos comenzaron el viernes en Carolina del Norte, entre la confusión en torno al voto por correo mientras envían las primeras papeletas y Donald Trump, que intenta que los tribunales impongan nuevas restricciones a este tipo de sufragio. Nos lo cuenta Paola Ariza en este especial Noticias de América.
11: Carolina del Norte, en el este estadounidense, ha sido el primer estado en enviar las boletas por correo para las elecciones de mitad de mandato, pero lo hace en plena polémica e incertidumbre sobre lo que ocurrirá con este sufragio a distancia. Y es que Donald Trump pidió nuevamente a la Corte Suprema que le autorice aplicar reglas restrictivas para esta modalidad de votación. La Corte le dio luz verde parcial, pero poco después su pedido fue bloqueado por una jueza federal que considera que ya no hay tiempo para implementarlas. Este vaivén hace parte del declive de confianza frente a estas elecciones, dice Andrew Daniler, investigador del Centro de Investigaciones Pew.
16: La confianza está a veces más baja, y parte de lo que está ocurriendo es que la gente está preocupada por el voto por correo, si debería permitirse o no. También les preocupa si todos los ciudadanos con derecho a voto podrán votar o si se impedirá votar a las personas que no cumplan los requisitos y que intenten hacerlo. Así que hay muchos temas en juego. El voto por correo es una de las más importantes, pero hay muchas otras cuestiones que preocupan a la gente frente a estas elecciones.
11: Según datos de la Comisión de Asistencia Electoral, el voto por correo se ha triplicado en los últimos 20 años y es más popular entre los demócratas, confirma el investigador Daniler.
16: Una de las razones por la que es tan popular es porque el día de las elecciones es un martes. No coincide con un día festivo ni con un fin de semana. Mucha gente está trabajando ese día. Alrededor del 60% de los estadounidenses cree que las personas deberían poder votar por adelantado, en ausencia o por correo, independientemente si tienen o no una justificación válida para ello. En general, los estadounidenses apoyan el voto por correo, pero la situación es muy diferente entre republicanos y demócratas. Los demócratas son mucho más propensos a apoyar esta opción que los republicanos.
11: Trump ha sido crítico del voto por correo, afirmando sin pruebas que es susceptible de fraude, y lo ha vinculado con su falsa afirmación de que las elecciones presidenciales de 2020 le fueron robadas por el demócrata Joe Biden. Ahora, republicanos y demócratas se enfrentarán el 3 de noviembre en las urnas para renovar los 435 escaños de la Cámara de Representantes y un tercio del Senado en unas elecciones que históricamente se consideran un test de aprobación para el gobierno de turno.
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3: Francia dio luz verde a la construcción de campus de inteligencia artificial, el mayor centro de datos de Europa. El gobierno de Emmanuel Macron presenta esta mega infraestructura como una pieza clave de la soberanía digital francesa. El país busca desarrollar sus propios servidores de inteligencia artificial, pero al igual que en Latinoamérica o Estados Unidos, los colectivos de la sociedad civil francesa cuestionan este proyecto faraónico para sus impactos ambientales. Esto es un reportaje de Rafael Morán.
17: On va aller sur place.
18: Allez, c'est parti. Estamos a una hora de París, en un pueblo de 650 habitantes. Con su iglesia del siglo XVI y sus calles tranquilas, Fougy se prepara para un cambio radical. A unos minutos de este pueblito rodeado de cultivos de cereales, están por iniciar las obras de un centro de datos gigantesco que preocupa a Jean-François Dupont, vecino de la zona y activista de France Nature Environnement, una ONG de protección de la naturaleza en Francia. Nos lleva al sitio donde de aquí a 2038 serán construidos 10 centros de datos que abarcarán 70 hectáreas, lo que equivale a 100 canchas de fútbol. El proyecto Campus IA sería el mayor centro de datos de Europa. 50 mil millones de euros de inversiones con participación de un fondo de Emiratos Árabes Unidos para construir servidores informáticos de inteligencia artificial, con impactos ambientales que nos detalla el activista.
17: On est en présence d'un méga projet.

0: Cada edificio habrá alrededor de 60 generadores eléctricos en caso de apagones. En total, habrá 700 generadores que funcionarán con diésel o biodiésel. Para los primeros tres edificios se almacenarán 30.000 toneladas de diésel. Esto debería ser considerado una instalación de alto riesgo.
1: Este megaproyecto recibió el respaldo del propio gobierno de Emmanuel Macron, que quiere impulsar las capacidades de cálculo informático en territorio francés para reducir la dependencia del país de empresas como Google o Meta. Los responsables políticos locales, quienes no respondieron a nuestras solicitudes de entrevistas, también respaldan el proyecto, seducidos por las promesas de 1.000 empleos y de 1 millón de euros de impuestos que recaudaría el pequeño pueblo. Unas promesas que no convencen a Jean-François Dupont.
2: Les aménageurs, les élus territoriaux se frottent les mains parce que ça va apporter soi-disant de l'activité, etc.
0: Los responsables políticos locales se alegran porque dicen que este proyecto va a traer actividad económica, pero esto es muy cuestionable. Esto es un cuento. Sabemos que los centros de datos generan muy pocos empleos. No creo que llegue a 1.000 empleos aquí. En estos centros de datos habrá un poco de personal de mantenimiento y de vigilancia, pero son empleos de baja cualificación.
2: Des emplois relativement peu qualifiés d'ailleurs et en nombre relativement restreint.
1: La dirección del proyecto de Campus IA respondió a estas dudas y afirma que el riesgo de fuga de sustancias contaminantes es muy bajo y promete también recuperar el calor generado por los servidores para alimentar una red de calefacción urbana, pero estos argumentos no convencen a varios colectivos de la sociedad civil. Tras enterarse de que el megaproyecto de centros de datos de Fougeux recibió luz verde para su construcción, se dieron cita en Melun, la ciudad vecina, para informar a la población. Ante un mapa topográfico, Servan da Silva expone sus dudas sobre la pertinencia de este megacentro de datos.
3: Yo me involucro contra este proyecto porque la inteligencia artificial no representa el futuro. No se trata de una actividad sostenible. Estamos apostando por la IA que consume muchísima energía y que deteriorará el medio ambiente. ¿Qué impactos tendrán estos 11 centros de datos en la biodiversidad y en nuestro entorno? En los últimos 50 años, esta región ha sido invadida por los cultivos con pesticidas. Luego llegaron muchos almacenes logísticos por aquí y ahora los centros de datos. No queremos ser el vertedero de la región capitalina.
4: Plan de antropologística, maintenant on nous met des data centers. La Seine-et-Marne n'est pas la poubelle de l'île de France.
1: Desde Estados Unidos, pasando por Latinoamérica y Europa, el boom de la inteligencia artificial implica la construcción de cientos de centros de datos que consumen energía y agua en cantidades estratosféricas e insostenibles a futuro. ¿Y para qué? No queda muy claro a qué se destinarán estas capacidades de cálculo. La única certeza de momento son los impactos en el medio ambiente. De esto conversamos con la arquitecta y profesora en Harvard, Marina Otero, quien estudió de cerca el impacto ambiental de estos centros de datos.
5: Los centros de datos necesitan una refrigeración constante de sus dispositivos, de los servidores donde se almacena y procesa la información, y eso requiere una gran cantidad de recursos, ¿no? Tanto su funcionamiento requiere energía, pero su refrigeración también. Eso implica una gran cantidad de energía eléctrica y generalmente, en muchos casos, agua para climatizar, y que generalmente es agua potable, por no decir, pues para poder expulsar todo ese calor residual de los centros de datos al exterior, pues generalmente se utilizan unas turbinas muy grandes que no solamente generan contaminación sonora, que los residentes de alrededor pues se quejan mucho, sino también generan contaminación. Además de que en muchos casos los centros de datos que están viendo crecen sin control, las redes eléctricas no pueden abastecerlos y entonces estamos viendo muchos casos en los que directamente se alimentan con generadores que se supone tendrían que ser temporales, pero se utilizan de forma totalmente continuada, pues generadores de gas o de diésel, que son extremadamente contaminantes.
1: Algunos centros de datos, sin embargo, no captan agua de los acuíferos y utilizan fluidos refrigerantes en circuito cerrado. ¿Es una alternativa interesante para evitar el consumo de agua, para enfriar los servidores informáticos?
5: Muchos de estos sistemas que se llaman dry cooling o direct ship cooling, que utilizan menos agua.

0: porque son circuitos cerrados, no son muy eficientes durante picos de temperatura. Y como hemos visto este año en muchos lugares del mundo, incluido en Europa, incluido en Francia, ha habido unas olas de calor muy importantes para las que no están diseñadas generalmente estos sistemas. Entonces, al final, muchos de los centros de datos que no usan agua generalmente en sus operaciones diarias de refrigeración, sí que lo tienen que hacer, tienen sistemas de apoyo para estos casos. Si continúa subiendo las temperaturas globales, los días de calor en los que hará falta agua sean mayores. O sea que, bueno, no es una fórmula mágica, se agradece la innovación, esperamos que la industria siga innovando, porque hasta ahora, como digo, también menos agua significa más electricidad y, como sabemos, y prácticamente hay lugares en el mundo, por ejemplo en México y en otros lugares, que prácticamente no queda energía para otros usos.
1: En estas comunidades donde los vecinos se están rebelando contra estos proyectos, ¿han llegado a cancelarse o a modificarse la construcción de centros de datos? Digo, ¿han sido movilizaciones exitosas en algunos casos?
0: Sí, bueno, por supuesto. Además, por ejemplo, la gobernadora de Nueva York ha establecido una moratoria en la construcción de centros de datos. En diferentes estados se han cancelado proyectos. También en otros países se paralizó un proyecto de Google en Chile, porque en Cerrillos, cerca de Santiago, porque se demostró que utilizaba demasiada agua. En Holanda también hace unos años se canceló un proyecto de Meta porque utilizaba tanta energía como ciudades cercanas, etcétera. O sea que antes no teníamos tanto conocimiento de cómo funcionaban estas infraestructuras porque la industria siempre ha sido poco transparente, incluso lo sigue siendo. Pero ahora que ya conocemos mejor cuál es el impacto, tenemos unos años para entender qué ha pasado en ciertos lugares, pues la gente empieza a movilizarse en contra de estas infraestructuras porque además no generan empleo. La gente ve como los dueños de estas compañías cada vez son más ricos, ¿no? Con una riqueza estratosférica, y esos beneficios no se distribuyen al resto de la población. Entonces se han convertido los centros de datos como en este frente de batalla, no solamente en contra de estas infraestructuras, sino de toda la industria a la que representan.
1: Aquí en Francia está a punto de arrancar entonces, como le comentaba, la construcción de este megacentro de datos llamado Campus IA a las puertas de París. Y uno de los detractores del proyecto me comentaba que además no sabemos ni siquiera cuál será el uso de esta infraestructura. Se desconoce exactamente si tendrá un uso pues para mejorar el algoritmo de Instagram, por ejemplo, o para la investigación científica. ¿Se debería limitar, por ejemplo, el alcance de la IA, según usted?
0: Yo creo que sí, precisamente por lo que estás contando, que no sabemos exactamente en qué se está destinando este gran volumen, ¿no?, de infraestructura, de almacenamiento, de producción, de datos, de cálculo, porque en realidad no estamos viendo tanto los beneficios. A lo mejor ahora mismo es totalmente imposible que estas infraestructuras estén dando servicio únicamente en nuestras interacciones digitales de la ciudadanía. En muchos de los casos, pues tiene que ver simplemente con el entrenamiento de modelos frontera, ¿no?, de modelos de lenguaje de última generación, pero también con la industria armamentística, la industria de la seguridad, etcétera, ¿no? Y como dices, en muchos casos los centros de datos se podrían diseñar mucho más eficientemente si se hiciera cargo uno de las diferentes ecologías de los datos. Es decir, ¿para qué se está utilizando esta infraestructura? ¿Realmente necesita estar disponible 24 horas al día? ¿Podría parar en algunos momentos cuando no hay suficiente energía, o a establecer otros ritmos que no sean unos ritmos tan marcados por ganar la guerra, la carrera de la inteligencia artificial?
1: Me gustaría que hablemos un poco del ejemplo de Chile. Usted nos decía que asesoró al gobierno anterior de Chile para elaborar su Plan Nacional de Desarrollo de Centros de Datos. ¿Qué es lo que se ha planificado y cómo han pensado estrategias para limitar el impacto de esa instalación masiva de centros de datos?
0: Bueno, el Plan Nacional de Centros de Datos de Chile no es un proyecto perfecto, pero sí un paso adelante en entender que hay que regular a nivel nacional y supranacional los centros de datos, porque ahora mismo es un desarrollo sin control, se van dando licencias pero no hay una visión general y como es tan acelerado el proceso, pues prácticamente parece que no nos da tiempo a pensar o cuantificar cuáles son los impactos reales sumatorios, ¿no?, de todas estas infraestructuras. Entonces, el Plan Nacional intentaba tener una visión a nivel de país, de bueno, cuántos centros de datos queremos, dónde se pueden instalar, qué infraestructuras hacen falta para alimentarlos, qué efectos pueden tener. Y en ese sentido se les pedía a los centros de datos que utilizaran únicamente energía renovable, que tuvieran mucha más transparencia en comunicar sus consumos de agua, eléctricos, hacer que no utilizaran sistemas de refrigeración que utilizaran agua potable, encontrar maneras en las que estas infraestructuras tuvieran un beneficio directo en las comunidades donde se insertan, ¿no? Entonces, bueno, había una serie de medidas y yo creo que la más importante era que durante todo el desarrollo del plan, muchas de las comunidades que habían estado protestando fueron parte de ese proceso, sentándose en una mesa de negociación con el gobierno y con las compañías.
1: En muchos países, sin embargo, los centros de datos crecen de forma descontrolada y es sin duda uno de los grandes retos ambientales actuales. 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
3: Esta semana, el 10 de septiembre, se cumple un mes del terremoto en Colombia que golpeó zonas del Pacífico y la región cafetera. Un sismo que dejó 329 muertos y miles de viviendas destruidas, muchas de ellas en zonas rurales. El gobierno anunció ayudas para pagar arriendos mientras se reconstruyen las casas, pero en zonas rurales no hay oferta para alquilar. Cientos de personas viven como pueden en campamentos, casas de vecinos o amigos y reconstruyen sus viviendas con sus propias manos y con la ayuda de vecinos. El reportaje en la zona es de Roldanillo, en el norte del Valle de Cauca, de Carmen Andrea Requinfo.
4: Es que íbamos a pensar que de la noche a la mañana ya íbamos a tener este inconveniente tan grave.
5: A los 78 años, Luz Mari Justi Varela saca a mano los restos de su casa. Desde el terremoto duerme donde una hermana, pero vuelve todos los días para seguir botando escombros y recuperar lo que todavía puede salvar.
4: Desde el día del terremoto, pues toda mi familia, mis sobrinos me ayudaron a sacar todos los enseres, a llevarlas a varias partes, varias casas, cuatro casas de mis familiares, y luego venir aquí a ir sacando poco a poco lo que nos ha ido quedando. Uh-huh. Y hoy tratando de acabar de sacar unos escombros de allá para aprovechar que viene el carro recolector de escombros.
5: ¿Ese carro quién lo pone?
4: Pues me imagino que el municipio.
5: El 10 de agosto de 2026, a las 7:34 de la mañana, la tierra se movió con mucha fuerza. El epicentro del terremoto de 7.4 de magnitud fue en el municipio de San José del Palmar, en el departamento del Chocó, pero la sacudida cruzó el occidente colombiano y dejó más de 330 personas muertas. Estamos en Roldanillo, en el norte del Valle del Cauca. Ha pasado un mes desde el terremoto. En la fachada de la vivienda de Luz Mari se lee uso restringido.
4: Pues sí, si gusta entrar y ver aquí las condiciones en que quedó. No podemos habitar por este. Esta pared está que nos desploma hacia el lado de allá. Mira que está bien abierta.
5: Cuando empezó a temblar, ella estaba adentro. Mientras recorremos la vivienda, señala el punto exacto donde quedó y el bloque que le cayó a pocos pasos.
4: No, me quedé en el marco de una puerta acá. De esta pieza no, sino de la otra. Quedé aquí agarrada. No alcancé a salir.
5: Luz Mari sigue entrando a una casa que oficialmente no puede habitar. Un ingeniero le dijo que la estructura puede repararse con columnas y vigas de amarre. La casa la construyó su padre en 1952 y quedó para la familia.
4: ¿Quién puede adentro? Que ella es discapacitada. Ah, pero ya. Ella está discapacitada, pero no se queda quieta. Ella no se queda quieta.
6: que mi hermano rompe esta. ¿Cómo que no, mija?
7: A ver, que me va a caer ahí.
8: Cuidado.
9: En San Pacho, corregimiento del municipio de Toro, nos encontramos con Berta Oliva Bedoya, una mujer de 77 años. Camina desde el fondo del galpón, despacio, apoyada en dos muletas. La artrosis le dificulta el andar. La mañana del 10 de agosto atendía a sus gallinas, limpiaba la cochera y ponía agua a los animales.
6: Cuando el terremoto yo ya que gritaban los vecinos allá, yo estaba solita. Entonces ya yo me agarré de un estacón desaguado de ahí. Pero menos mal que el techo no tiene tejas sino sí. Hasta ya pasó todo y entonces ya me vine y vi el desastre que la casa de acá se cayó encima de la mía. Todo el techo se cayó encima de la mía se fue al otro lado del cerco. Y cuando miro que las paredes bambaleaban.
10: ¿Cómo es que llama esa calle? ¿La placa huella? La de la placa huella.
9: Un mes después, el terreno de Berta ya no luce como aquel primer día. Entre los restos de la antigua casa empiezan a aparecer paredes nuevas, un cuarto y una cocina todavía en obra gris.
6: ¿Quién le ha ayudado para todo? Mi hijo y muchas amistades vinieron a ayudarnos. Vino una familia hasta de Cali a ayudarme. Y entre todos, eso hicieron un combo de Toro, vinieron muchas amistades y entre todos me... Y este que viene y me ayuda. No. Doña María, fuimos para pasar eso a la pitadora. Entonces ya muchas amistades y eso fue... Y a mi hijo trajo un maestro de pitalito Huila y a las carreras, pero levantaron esto en 13 días levantaron todo.
9: Pero esas primeras paredes no significan que la reconstrucción esté resuelta. Su hijo tuvo que volver a Pitalito Huila y lo que falta por levantar depende ahora de materiales que la familia consiga fiados.
6: Dando gracias a Dios que la señora en la ferretería le dijo para usted y su mamá lo que necesita. Y me pagan como puedan, de a 1,000,000, de a 500, lo que puedan. Y se fue debiendo hasta no ir caminando, muchacho. Pero gracias a Dios que nos felicitaron, ya nos facilitó todo para poder trabajar.
9: En Vallejuelo, otro corregimiento del municipio de Toro, Edison Cañarte González camina entre los restos de la casa que levantó durante años. Tiene 76 y un bordón lo sostiene mientras nos invita a entrar.
11: Camina, entremos.
12: Bueno, Wendy, yo me... Es que yo no puedo caminar como...
11: No, tranquilo.
12: Sí, no, ya esto no había negocio, ya, yo vi ya. Pero no.
11: Necesita, yo le ayudo.
12: No, mami, yo pero me voy caminando lentamente.
9: Y mientras esa casa llega, Edison ha tenido que resolver dónde dormir. Probó una noche en la vivienda de su hijo, pero también quedó dañada y con la lluvia tuvieron que apuntalarla para que no se terminara de caer. Así que volvió a su terreno. Allí, en el espacio que antes ocupaba su casa, le levantaron apenas un refugio.
12: Y ya me dijo el alcalde, ya vino dos veces a visitarme. No, Nicho, no tenga que le vamos a hacer su casita para fabricar, así como están esas casas. ¿No? Esa es para fabricar, no le pasó nada.
9: La promesa está hecha, pero Dinson todavía no sabe cuándo se la van a cumplir. Muy cerca de esa zona, en el municipio de Roldanillo, Consuelo Rojas Jiménez enfrenta una incertidumbre distinta. El albergue donde se refugia está por cerrar y ella todavía no sabe dónde va a dormir después. Su casa quedó tan dañada que terminaron por demolerla. La habían levantado sus padres poco a poco, reuniendo materiales de donde podían.
13: Pues ahorita los buenos corazones, gracias a Dios, volvió y se repitió la misma historia. Nos están regalando el cemento, ladrillo. Gracias a Dios sí está volviendo, pero entonces ya más me dan como más seguridad porque ya le van a colocar columna, mucho mejor.
9: Las ayudas para la reconstrucción empiezan a llegar. Lo que Consuelo todavía no tiene es un lugar donde quedarse hasta que su casa vuelva a estar en pie.
13: Le pedimos el favor a cualquier persona que si alguna cosa, que nos avisen. Anoche les vino una prima mía y le dije yo, prima, usted que anda en moto, me da el favor y me avisa si alguna cosa, porque pues ya sin saber para dónde ir.
9: De Roldanillo seguimos hacia el municipio El Águila, en el extremo norte del Valle del Cauca. entre las montañas de la cordillera occidental. Allí el terremoto no solo golpeó viviendas, también dejó en ruinas el Hospital San Rafael, el único del pueblo y sus alrededores. Cuando el edificio empezó a moverse, pacientes y trabajadores salieron como pudieron. Una de las funcionarias quedó atrapada bajo un escritorio. Apenas se detuvo el movimiento, dos de sus compañeras regresaron al hospital buscándola a gritos hasta que lograron escucharla y sacarla. No hubo muertos dentro del centro asistencial, pero el edificio ya no podía seguir funcionando.
8: Por todo lado puedo entrar, porque yo no entraba por unas puertitas porque me decían que eso era de ustedes.
14: No, ya.
8: Ya puedo entrar por toda parte.
14: Ya me trasté.
8: Ah, bueno, listo.
14: Gracias.
15: Inmediatamente se armó un hospital. Que podríamos decir un hospital de campaña. Se sacaron las carpas que teníamos en el hospital de Misión Médica, se colocaron en el parque, y no solamente lo que colocaron desde el hospital, sino que también bomberos, la policía, en un momento, pero eso fue en un momento, eso fue supremamente rápido, porque teníamos camillas, como sacaban las camillas de una vez, todas las cosas que iban saliendo de una vez se fueron colocando en el parque, y se empezó la atención, se armó una camilla, se armó con equipos que se sacaron de urgencias y empezamos.
9: Con el paso de los días empezó otra tarea: hallar un lugar donde seguir atendiendo. La urgencia salió del parque hacia una construcción que había sido el antiguo hospital. Otros servicios ocuparon locales, un puesto de salud y una casa. Un mes después, cerca de 60 trabajadores se reparten entre tres lugares.
8: ¿Listo?
14: Porque por el momento, allí en la parte de arriba habíamos adecuado una caneca grande roja para eso y las otras dos para los otros residuos.
15: Terapia física va para uno de los locales que están en la parte de afuera. Citologías y programas va a ser uno de los cubículos que tenemos aquí, el tercero. Bueno, ahí estamos, al laboratorio clínico, estamos tomando las muestras. No podemos hacer todavía aquí el análisis de las muestras, pero esas las estamos remitiendo también. Entonces, tomamos las muestras acá y se remiten para ser analizadas, y los resultados pues los damos acá.
9: En ese mismo municipio vive Amilvia Valle Gutiérrez. Tiene 67 años. La encontramos cargando tejas. Su casa fue creciendo al ritmo de lo que la familia podía conseguir. Primero dos piezas, después con años de trabajo otra habitación y una pequeña cocina. El terremoto le arrancó el techo. Su esposo vive del jornal y desde entonces buena parte de sus días se van tratando de sostener lo que quedó.
16: Y no, que hay que esperar. El esposo mío fue y les dijo, y dijeron que no, que había que esperar. Y esperar, mire, ¿cuánto hace? Fue el 10 de agosto. Y mire, ya terminó este mes y ahí vea, y con miedo que se me moje la casita, porque vea, porque si me, un señor noble también me regaló un plástico y yo compré con harta lidia el otro también.
9: De regreso a Roldanillo, Luz María y usted sigue entrando a su casa, llenando tarros con pedazos de pared, tierras y tejas, lo saca a la calle y regresa por más. Una tarea que se ha tornado muy lenta por su edad. Tiene miedo a entrar, pero no se detiene. Le cuesta sostener el recipiente. Tiene 78 años y después del terremoto siente que está empezando de nuevo.
17: Pues aquí pensamos no derribar la casa, sino que ya nos han dicho de que tiene arreglo, de que haciéndole la pared allá, haciéndole buenas vigas. Lo que pasa es que estas casas no tienen viga de amarre, sino chonta.
9: Un mes después, en el norte del Valle del Cauca, algunas paredes comienzan a levantarse. Otras casas siguen igual que el primer día de la tragedia. A unos la reconstrucción ya les llegó, a otros los dejó varados, contando los días bajo un plástico prestado. Desde el municipio de Roldanillo, ubicado en el norte del departamento del Valle del Cauca, Carmen Andrea Rengifo, Radio Francia Internacional.

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4: Un saludo para todos. Hoy lunes 7 de septiembre, en una emisión en la que escucharemos al nuevo delantero del Paris Saint-Germain. Les hablo de Ferran Torres, autor del gol para la victoria de España en la final del Mundial 2026, que viene a la capital francesa para buscar el único título colectivo que le falta, la Liga de Campeones, y el PSG sí que sabe de ello. También hablaremos del duelo en Argentina tras el anuncio de Messi de renunciar a la selección. Con Alan Vidal en los controles técnicos, comencemos.

0: Ya lo dice la música, la Champions. Mañana martes arranca la competición de clubes más vista del mundo, la Liga de Campeones, en la que el Paris Saint-Germain espera brillar de nuevo para conservar su título. Su nuevo jugador, Ferran Torres, espera que París lo haga y así lograr su primera Liga de Campeones, como lo mencionábamos en titulares. Y esto era lo que nos decía esta semana en el centro de entrenamiento del equipo parisino.
1: Son los actuales campeones de Europa, entonces te unes al equipo que es actualmente campeón de Europa, es un paso adelante, es un paso pues en mi carrera, no sé si adelante o atrás o hacia el lado, pero es un paso que cambia mi carrera y estoy súper ilusionado con esta nueva etapa.
0: Torres estaba jugando en el Fútbol Club Barcelona y firmó hasta 2031 con el Paris Saint-Germain por un importe estimado a 50 millones de euros. En un equipo con Dembélé, Doué y Kvaratskhelia, espera imponerse como titular.
1: La competencia es alta, obviamente, no solo en mi posición, en todas las posiciones del campo. También es bueno que puedo jugar en las tres posiciones de delante. Luis Enrique siempre lo ha dicho y siempre me lo ha dicho a mí personalmente, que puedo jugar en las tres posiciones de delante. Eso es bueno para conseguir más minutos, pero yo, con lo que a mí respecta, siempre que esté en el campo, pues dar mi 100%, ayudar al equipo, y eso es lo más importante.
0: Precisamente, ¿qué te ha pedido Luis Enrique, ya que tienes esa polivalencia de jugar en tres posiciones distintas en ataque?
1: Bueno, ya no solo a mí, sino a todos los jugadores de adelante, nos da esa libertad para movernos por donde queramos, para cambiar posiciones entre nosotros dentro del campo con libertad, y yo creo que eso hace que nosotros nos entendamos mucho más fácil y que para el rival sea mucho más difícil defendernos.
0: Torres llega con la etiqueta de héroe nacional al darle su segunda estrella mundialista a España el pasado 19 de julio en Nueva York. Fue el único capaz de romper la barrera argentina y así lo narraban los colegas de ASA España.
2: ¡Toca Nico Williams! ¡Pégale! ¡Gol! ¡Gol! ¡Ferran Torres! ¡Gol de España! ¡Minuto 105! ¡Marca la selección! ¡Marca Ferran Torres!
0: Ferran Torres fue convocado por primera vez a la selección española en septiembre de 2020 por el técnico Luis Enrique, quien vuelve a confiar en su fútbol para traerlo al PSG. Sobre su relación tan especial habló.
1: Yo antes de venir aquí siempre lo dije, que para mí era como un padre futbolístico de nuestra etapa en la selección, que siempre me dio su confianza, siempre a pesar de vivir malos o buenos momentos siempre confiaba en mí, siempre me daba muchos consejos y siempre me enseñaba mucho.
0: Los hinchas parisinos están bastante motivados con el inicio de la Champions y un poco preocupados porque el París no ha ganado los tres primeros partidos de esta temporada en la Liga Francesa. Sin embargo, espera brillar en el Parque de los Príncipes este martes ante el Slovan de Bratislava. Después viajará a Manchester para enfrentar al City el 14 de octubre. Una semana después regresará aquí al Parque de los Príncipes para enfrentarse al Barcelona y ese reencuentro entre Ferran y su antiguo club. Un calendario exigente, ya que los campeones de Europa también se enfrentarán a la Roma, al Aston Villa, al Galatasaray, al Como de Italia y al Villarreal. Como se los anunciábamos en titulares, también vamos a hablar del duelo en Argentina por la salida de la selección de Lionel Messi por decisión propia. Esto fue noticia esta semana. En una publicación en su Instagram se puede leer: me he quedado sin fuerzas, ya no tengo nada más que dar y además hay jóvenes con mucho talento que vienen detrás de mí y se merecen estar ahí. A sus 39 años y tras 155 goles en 207 partidos internacionales, el 8 veces Balón de Oro ya no volverá a vestir entonces la camiseta del albiceleste, una selección con la que ganó el Mundial en 2022 y a la que llevó hasta la final del mes pasado, como se los mencionábamos, al perder frente a España. Esa derrota, por lo tanto, será su último partido con la selección nacional. Para hablar sobre su huella para los argentinos, nos atiende amablemente al teléfono Carla Costa. Ella es periodista del diario digital Tiempo de San Juan, con quien tuve la alegría de compartir estadio en este Mundial en Norteamérica. Hola Carla, ¿cómo vives tú esta noticia del retiro? Recordar que hace menos de 2 meses estábamos las dos y con toda la prensa internacional viendo a Messi gambetear, marcar 8 goles y dar 4 asistencias. Hola.
3: Todavía estamos sin poder creerlo, más allá de que era algo que iba a pasar en algún momento, ¿no? El retiro de Lionel Messi de la selección argentina. Pero bueno, acá en Argentina estamos atravesando una especie de duelo, porque nadie quería que llegara ese día. Finalmente llegó, lo comunicó a través de sus redes sociales y fue como un día de súper impacto para todos, viendo a reels, viendo un poco las noticias y recordando un poco el paso de Lionel por la selección argentina durante los últimos 20 años.
0: Escuchemos un poco de cómo nuestros colegas comentaristas narraban algo de lo que hacía Messi en este Mundial para que lo recordemos y se nos ponga la piel de gallina. ¿Carla, es Messi el mejor jugador de la historia de esta selección?
3: Si me preguntas a mí, claramente que sí, porque hemos sido contemporáneos, los de mi generación y los que vienen, ¿no? Los niños. Hemos vivido toda la historia de Lionel, hemos acompañado su historia, hemos visto cuando ha caído y cuando se ha levantado, y claramente por una cuestión de títulos y lo que genera a nivel mundial, a mi entender, es el mejor de la historia de la selección argentina.
0: Carla, para tus compatriotas, ¿cómo es visto Messi? Mencionas de tu generación, pero de forma general, es el máximo ídolo en este momento y lo será durante muchos años, pero hubo momentos en el que se le criticó bastante y hasta renunció a la selección. Recordemos ese 26 de junio de 2016, tras caer en la final de la Copa América Centenario frente a Brasil. Por fortuna volvió y ya vimos lo que le dio a tu país, pero ¿hay alguna crítica o algún sentimiento de que en algún momento abandonó la selección o que hubo algún inconveniente con respecto a él?
3: Claramente Leo ha sido muy cuestionado, criticado por la prensa y también por una parte de los argentinos. No hay que olvidarse de una etapa en la que la selección argentina no ganaba, que quedó en la puerta de varios títulos, y claramente Leo con Di María fueron los jugadores más castigados, no solamente por la prensa, sino por el argentino en general. Pero bueno, Messi nos demostró de que las alegrías iban a llegar, de que había un grupo sólido, fuerte, con él como máximo líder, y finalmente, bueno, esas alegrías llegaron, y como decimos acá en Argentina, les pudo tapar la boca a muchos.
0: Messi seguirá jugando en el Inter de Milán, continuará entonces alimentando incluso la historia de ese club estadounidense, pero para un diario como el tuyo, con muy buena audiencia, pero que no es especialista en deportes, ¿es interesante seguir desde ahora la actualidad de Messi a nivel de clubes?
3: Sí, claramente. Leo va a seguir ocupando las portadas de los medios, obviamente el de Tiempo de San Juan también. Va a ser difícil, claramente, acompañarlos. Nosotros estamos en el interior del país, lejos de Buenos Aires, a unos 1.500 kilómetros. Así que, bueno, va a ser bastante difícil poder seguirlo. Se lo va a seguir a través de las transmisiones oficiales, de las redes sociales. Va a ser complicado poder volver a Estados Unidos a verlo a Leo. Lo bueno es que lo vamos a poder ver, no sé por cuánto tiempo, pero lo vamos a poder ver.
0: Es una estrella internacional y ha marcado su deporte durante más de 20 años. Carla, ¿quién puede tomar ahora el estandarte de la selección argentina? Ya que Messi no está el capitán, ¿quién podría llevar la imagen del albiceleste?
3: Qué difícil va a ser encontrar a un nuevo Lionel, a un nuevo Diego. Desde el último partido de Maradona a la selección argentina hasta el debut de Messi pasaron 10 años. No sé si tendremos que pasar los mismos, si tendrá que pasar una o dos décadas para encontrar a un nuevo iluminado, pero bueno, las fichas están puestas claramente, los chicos que vienen. Se viene un recambio en la selección argentina, o también ya no va a estar. Paredes ya anticipó de que va a repensar esto de seguir en la selección argentina, así que veremos qué pasa, pero las miradas están puestas en Nico Paz. Está jugando en Italia, no tuvo actividad en el Mundial 2026, pero bueno, es como el jugador a seguir, y el argentino está muy ilusionado con él. Recordemos que él nació en España, de hecho habla y se le nota mucho el acento español, así que bueno, veremos qué es lo que sucede. También se habla de Mastantuono, pero Mastantuono no ha tenido mucho rodaje, de hecho no fue convocado al último mundial, así que bueno, habrá que ver. Yo creo que va a pasar un largo tiempo para encontrar a un nuevo Messi.
0: Carla Acosta, periodista del diario digital Tiempo de San Juan, gracias por tu tiempo y por estos comentarios tan valiosos para el Deportivo de RFI.
3: Gracias a vos, Ana, y bueno, una buena jornada que tengan. Oh, wow.
0: Abrimos la página polideportiva en Fórmula 1. Partiendo desde la última fila, el italiano Kimi Antonelli logró la hazaña de ganar el Gran Premio en el circuito de Monza en Italia al imponerse a George Russell, su compañero de equipo en Ferrari y rival por el título mundial. Día de descanso en la Vuelta a España, queda una semana para saber quién se quedará con la roja que hoy lleva el español Enric Mas. El colombiano Santiago Buitrago tiene en su espalda el maillot de lunares que lo acredita como el mejor de la montaña. Y hoy lunes se abre en el Tribunal Penal de París el juicio a dos militantes ultraderechistas investigados por la muerte en la capital francesa del ex rugbyman argentino Federico Aramburu el 19 de marzo de 2022. Ambos se enfrentan a la pena máxima de cadena perpetua. El juicio terminará el 25 de septiembre. Escuchan a Justin Bieber y su gran éxito Baby, una canción lanzada en 2010 por el artista canadiense, que además fue uno de los cantantes en el show de medio tiempo de la final del Mundial. Y curiosamente es el tema favorito de Ferran Torres, lo escucha antes de cada partido. Torres, autor del gol de la victoria de España frente a Argentina en esa cita orbital, y que seguramente pues escuchó esa canción antes de ir a marcarlo. Además pueden volver a escuchar sus declaraciones a través de rfimundo.com. Con esta canción nos despedimos, Alan Vidal en los controles técnicos y quien les habla, Ana María Ospina. Feliz 7 de septiembre para todos. Chao.

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0: Radio Universidad Central indica la hora.
1: Son las 14 horas con un minuto.
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1: Muy buenas a todos, espero que se encuentren muy bien y sean bienvenidos a Sudor y Gloria, un programa donde hablamos del deporte nacional e internacional. Y bueno, muchachos, ¿cómo se encuentran?
2: Muy bien, nos encontramos aquí en el nuevo programa, haciendo de copiloto esta vez.
1: ¿Está cambiado el Renato?
3: Está cambiado el Renato, lo mismo voy a decir.
1: No, pero qué bueno que, bueno, el Renato está haciendo su examen de conducir, así que le deseamos toda la buena suerte, un saludito.
3: Un saludito y que ojalá haya probado.
1: Obvio. Pero así que bueno, tenemos muchas noticias para el día de hoy porque partimos con Rugby Chile.
3: Claro, porque
1: se quedó con el torneo.
3: Efectivamente, fue un fin de semana que cerró la consagración de este torneo, este mini torneo que se desarrolla, que es el America's Rugby Championship, donde Chile 15 se consagró campeón en un épico partido, incluyendo una final dramática, una remontada por un marcador de 28-27.
1: En el estadio Elías Figueroa.
3: Elías Figueroa, claramente un estadio muy importante para los Cóndores.
2: Sí. Un partido que se vio apretado.
1: Sin duda. Y
3: muy apretado. De hecho, al principio, los primeros 30 minutos fueron muy superior Argentina sobre la escuadra chilena, lo cual se vio reflejado en el partido. En un momento, si no me equivoco, a los 30 minutos iban 15-0 arriba a los argentinos. Y si no me equivoco también, remontó casi ya terminando el primer tiempo Chile, que obtuvo unos 7 puntos gracias a Santiago Videla y un try de él y una conversión que no recuerdo el jugador que la hizo, pero gracias a eso pudo como cerrar el primer tiempo y irse al descanso con una leve diferencia no tan notoria como la de 15-0.
1: De hecho, dato importante, los argentinos llevan 7 torneos. O sea, ojo, son reyes, se podría decir, de este...
3: De hecho, sí, serían como los máximos ganadores de este mini torneo, por así llamarlo.
1: ¿Del 2019 que se hace?
3: Desde el 2009 que se realiza. 2009 que se realiza este torneo y, claro, son 7 torneos que tienen los transandinos.
2: La última edición fue en 2019.
1: La última edición fue en
3: 2019. La última edición, sí.
1: O sea, 10 años de este hermoso mini torneo.
3: Sí. Claro, efectivamente.
2: Y un ganarle nada más que al máximo campeón de este torneo, y mucho más siendo en tu casa, es un buen logro para lo que es el rugby chileno.
1: Y en un lindo estadio, Elías.
2: También.
3: Sí, un logro ahí más que meritorio para los rugbyistas, que lo están haciendo muy bien este último tiempo, y este torneo, sin duda, 3 victorias son los mejores.
1: Sin duda.
3: Victoria al hilo.
1: Y partir perdiendo 15-0.
3: Partir, y claramente. Y claro, luego, de hecho, casi al final del partido, cuando faltaban como 20 minutos, Chile estaba abajo por 27-14.
1: Imagínate.
3: 14 puntos casi.
1: Eso nos habla bien de la constancia de lo que es,
3: sí,
1: de lo que son nuestros rugbyistas chilenos.
3: Sin duda, y de no rendirse, claro. Son 14 puntos. 20 minutos, prácticamente es el todo o nada.
2: Y se ve también todo lo que Chile ha logrado últimamente, lo que en rugby, las últimas clasificaciones mundiales, y ahora este torneo, que si bien lo único malo que se puede haber visto en toda esta fase del torneo fue la lesión del jugador contra Uruguay.
1: Que claro, lo que hablamos la semana pasada, si no me equivoco, que...
3: Emilio.
1: Que,
3: sí,
1: claro,
3: lamentable lesión.
1: Fue lamentable, o sea... Prácticamente ya se perdió toda la temporada, lo que queda de temporada, sí, 8 o 9 meses, si no me equivoco.
3: Se pierde lo que queda de temporada y, claro, después está la recuperación, que son como unos 9 meses, más o menos, un poquito más, dependiendo ya del tipo de lesión y la complejidad de que tiene para volver a jugar.
1: Además que esas lesiones son de mucho tiempo de estar así, sí, en pausa, pues, sí, se podría decir. Pero ahora yo les quiero preguntar, lo lamentable lo de Emil y todo, que ya lo habíamos conversado y lo demás, les quiero preguntar que cuál fue la clave de este triunfo que también se ratifica en la disciplina, en la precisión de nuestros rugbyistas, de nuestros cóndores. ¿Cuál sería eso, lo principal?
3: Según la estadística y por lo que podemos ver, yo creo que fue la precisión en el momento de anotar. Ya que anotaron 4 tries, al igual que Argentina, pero la diferencia fue que tienen un 100% Chile 15, de efectividad en las conversiones. ¿Qué son las conversiones? Son cuando se comete el try, tiene derecho de patear la pelota y se obtiene 2 puntos. Entonces Chile en esa conversión tiene 4 de 4, o sea, 100% de efectividad en comparación a Argentina que tiene 2 a 4.
2: También el hecho de no conceder faltas.
1: Juego limpio.
2: También. Juego limpio también. Juego limpio. Concediendo solo 7 penales frente a los 11 que consiguieron los argentinos.
1: Que si no me equivoco fuimos la selección más destacada en eso, este mini torneo.
3: Si no me equivoco, sí. Debemos estar ahí de las más...
1: Si no, la mejor en eso.
3: Sí.
1: Obvio. Ahora, ¿qué es lo que se viene a futuro? Que es lo que todos nos estamos preguntando, ¿cuáles van a ser las próximas hazañas? Ya se viene, falta muy poco para el Mundial, eso lo sabemos todo, pero dentro de este escenario, ¿qué es lo que se viene?
3: Mira, lo que se viene, si no nos olvidemos de que estábamos jugando la Nations Cup. Claro. Hace un par de meses que hablamos sobre eso, que se jugó la ventana acá en Chile, que contra Georgia, contra...
1: Las potencias,
3: claro. Bueno. Y ahora viene la segunda etapa, que se juega en noviembre, de la Nations Cup, que es la gira europea.
1: Se viene.
3: Nos iremos a Europa.
1: Ellos, o sea, nosotros no podemos.
3: Ojalá a Europa, pero ellos irían a Europa, primeramente contra Portugal, el 7 de noviembre en Lisboa. Luego se van a España para enfrentar a esta misma, en Madrid el 14 de noviembre y terminarían con Zimbabue el 21 de noviembre en Francia.
1: Lindo recorrido.
2: Un recorrido bueno por parte de distintas ciudades de Europa y también varios rivales que igual de fuertes.
1: Claro, es bonito enfrentar este tipo de rivales. Sí. Y una gira en Europa vendría como anillo al dedo, la verdad. ¿Qué opinan de eso?
3: No, sin duda, yo creo que es el roce con potencia, porque Portugal, si no me equivoco, anda por ahí en el ranking,
1: sí, anda muy cerquita
3: de rugby con Chile. Sin duda será un roce muy muy bueno para la selección y para los cóndores que se preparan para el Mundial del próximo año.
2: Sí, y como habíamos dicho antes, este torneo también contaba con el hecho de que varias selecciones que participaban estaban dentro de un parámetro que las hacía similares en lo que era el ranking en rugby. Entonces, se miden a rivales de igual, y eso le permite tener más experiencia y un roce, como aquí decimos.
3: Efectivamente, recordando el partido contra Georgia, que era la mejor posicionada en este torneo que se enfrentó Chile, si no me equivoco, en ese momento estaba... Décimo tercero.
1: Entonces, claro, es importante el seguimiento también, que estemos ahí siempre apoyando a nuestros rugbyistas nacionales, porque, bueno, o sea, lo han hecho más que bien. Sí, un desempeño increíble.
2: Han tenido una evolución constante en los últimos años.
1: Del 2023 que esto viene en alza, no olvidemos.
3: Viene en alza y con un muy, muy buen trabajo con el profe Pablo.
1: Claro.
3: Y detrás de los mismos jugadores, sin duda, han sabido... potenciar este deporte que quizá no era tan conocido o no tenía tantos buenos resultados en los últimos años, pero que ahora lo están haciendo y lo están dejando lo mejor parado frente a países, potencias y sobre todo en el mundo del rugby.
1: Potencias, tupe gama, lo que queramos decir. Así que a esperar hasta el 7 de noviembre, primero Portugal en Lisboa.
3: Primero Portugal en Lisboa.
1: Después España. 14 de noviembre, que en Madrid. Y Zimbabue.
3: Terminaríamos con Zimbabue.
1: En el 21 de noviembre en Francia. Un recorrido muy lindo. Cada 7 días se hará,
3: claro,
1: estos partidos.
3: Muy linda gira y claro, con los 7 días para descansar, una semanita casi para descansar.
2: Debe ser un gran desgaste físico igual.
1: Sí. ¿Con 7 días descansamos o no?
2: Claro, y son 7 días también en descanso y transporte desde ciudad a ciudad.
3: Claro, viajar.
2: Viajar.
3: Viajáis de Portugal a España y después de España a Francia.
1: Son países claro. casi vecinos.
2: Claro,
1: casi
2: es vecino. El hecho de comparación aquí con Sudamérica. Pues, claro. Aquí en Sudamérica uno tarda mucho más en hacer un vuelo. Incluso desde Chile a Argentina se demora más.
1: Es más complicado.
2: Es más complicado
3: de
2: también.
3: Hecho, en la gira nacional, en la primera etapa de esta Nation Cup, Chile tampoco tuvo sede fija, si no se recuerdan, viajó al sur,
1: sí.
3: Después viajó a Santiago.
1: Estuvo por muchos lados.
3: Después la Serena que no se pudo realizar y que finalmente terminó siendo en Santiago de nuevo. Entonces estuvo varios lugares y se estuvo moviendo mucho.
1: Tuvo muchas idas y vueltas, que pudo haber perjudicado.
2: Pero que eso también se va por el hecho de no centralizar el deporte acá en Santiago igual.
1: Claro.
3: Sí, y otra cosa que eso me parece muy bien, que no centralicemos el deporte.
1: Bueno, ese yo creo que es otro tema que tenemos que hablar en algún momento. Pero bueno, así con eso, con nuestros queridos rugbyistas, les mandamos todo el deseo en esta gira europea, que además van a recorrer muy bien los países.
3: Y las felicitaciones por su triunfo. Y de hecho,
1: eso, las felicitaciones, claro.
3: Felicitaciones por el triunfo. Hace poco, el primer partido que fue contra Uruguay, se estrenaba la camiseta en conmemoración de los 90 años.
1: Muy bonita la camiseta.
3: Del primer partido que se jugó contra Argentina de rugby.
1: Qué coincidencia. Como son los deportes.
3: Qué buena manera de cerrar los 90 años de esta selección.
1: Sí, claro, nuestra querida selección.
3: Nuestra querida selección de rugby.
1: Así que, nada, le deseamos lo mejor para esta gira, disculpen, y felicitaciones. Cómo no, felicitarlos, me pongo de pie siempre.
3: Felicitaciones, qué buen mérito y qué buena manera de cerrar los 90 años.
1: Bueno.
3: Muy buena.
1: Ahora, cambiando de tema, hay deportistas chinos que se están preparando para los Juegos Suramericanos, no Sudamericanos, es distinto.
3: Suramericanos, que antiguamente se conocían como los O de Sur, pero ahora cambió de nombre y ahora se deberían conocer como los Suramericanos.
1: Que estarán en Santa Fe, si no me equivoco.
3: Claro, en Santa Fe, Argentina, que igual va a estar un par de deportes en Santa Fe, y si no me equivoco, los otros van a ir a Rosario.
1: Se van a expandir por
3: Rafaela, dependiendo de la categoría de los deportes, se van a ir repartiendo en tres sedes.
1: Y otra noticia, Valentina Toro vuelve a competir tras 9 meses, que ya lo vamos a hablar.
3: Claro.
1: Primero partamos
3: con los deportistas.
1: Claro. Así que, adelante.
3: Porque claro, si no me equivoco, el sábado efectivamente se parte estos Juegos Sudamericanos el 12 de septiembre y se extendería hasta el 23 de septiembre. En donde, como dijimos, es en Santa Fe, Argentina, y como mencionaba anteriormente, va a tener tres sedes que serían distribuidas según el deporte. Por ejemplo, en Rosario va a ser como va a estar los deportes como la gimnasia, el tenis, deportes de contacto y el fútbol. En Santa Fe va a estar el atletismo y los deportes acuáticos.
1: Claro.
3: Y por último sería como en Rafaela, que estaría el polo, el ciclismo y el BMX.
1: Si se dan cuenta, en cada lugar de Argentina se expandieron esos deportes, se adecuaron a esa ubicaciones, si se podría decir, y eso está muy bien. Siento que está muy bien. Cada ciudad, cada tendrá que corresponder cierto deporte.
3: Igual, una muy buena manera de destruir los deportes para que no todo se aglomere en una pura ciudad. Porque eso igual puede traer problemas para la gente que vive en esa ciudad.
1: Sin duda. Aparte, si
2: y no solamente una ciudad de que no pueda, no sabemos si viene a albergar tanta cantidad de participantes que pueda tener, entonces es mejor distribuirlo así para tener un mejor control.
1: Sin duda, eso es lo otro. Siempre es bueno la buena organización, la distribución del deporte, entonces siempre hay que estar al tanto de eso. Además, en este caso un chileno quiere viajar, ya sabe dónde puede.
3: De hecho, imagínate que solamente los chilenos son más de 500 deportistas.
1: Imagínate, qué buena cantidad.
3: Muy buena cantidad, pero ya es mucha gente para hacer en una pura ciudad.
1: Ahora, de esos 500 deportistas, ¿quiénes son los que viajan?
3: Bueno, mira, tenemos medallistas, jóvenes y tenemos veteranos. Y por parte de la parte veterana, tenemos a la gran Crystal Kovic.
1: Qué lindo.
3: Muy lindo. Natación que casi a sus 41 años sigue liderando el equipo de agua del Team Chile. Y acumula varias medallas, acumula 18 en total, 8 oros, 8 de plata y 2 de bronce.
1: Todo eso recorrido a sus 41
3: muy
1: años.
3: Muy buen repertorio, muy bueno.
1: Muy buen repertorio.
2: También siguiendo el tema de los deportistas tenemos a nuestra medalla de oro, Francisca Crovetto.
1: Leyenda, para mí, leyenda, indiscutible. Sí,
3: espectacular. Sí.
1: Bueno, ¿qué se habla de Francisca en esto?
2: Bueno, viene siendo la campeona vigente de en los Juegos Olímpicos.
1: Claro, que eso todo el mundo
2: y lo sabe. Entonces va a tener bastante presión por ver si vuelve a repetir su oro.
1: ¿Creen que presión, sinceramente? ¿Presión?
3: Yo creo que sí, pero no una presión de que...
1: O sea, para ella, porque presión, obviamente, cada deportista tiene su presión.
3: Claro, a eso voy, que es la presión normal de cada deportista al momento de competir, pero no creo...

0: División inferior, entonces
1: Claro.
0: acá el nivel de presión es distinto, pero uno ya se va acostumbrando porque ha tenido que cerrar
1: Claro.
0: duelo, ha tenido que competir por primer lugar, entonces uno se creo que se va acostumbrando a esas
1: De
0: presiones.
1: hecho, como mencionamos, muchos son ya medallistas, muchos tienen pasos por Juegos Olímpicos, han ganado Panamericanos, han ganado los o de Sur, como se menciona, como se llamaban antiguamente. Y seguimos con la lista, tenemos también las en la natación artística, las gemelas Soledad y Trinidad.
0: Eso, justo te iba a preguntar de eso. ¿Qué nos espera con natación artística?
1: Natación artística, después seguimos con el judo, que está Tomás Briceño, que es, como lo mencionamos, campeón panamericano
0: Panamericano.
1: y dos veces olímpico.
0: Imagínate. Y también están los Primo Grimal,
1: Los
0: que luego
1: Primos
0: hablaremos de los Primo Grimal.
1: Grimal, que estaban hace poco jugando un torneo en Brasil, van a estar acá en este torneo
0: Que
1: también,
0: quedaron en el podio.
1: que quedan en el podio también, y que los Primos Grimal vienen a defender su corona, ya que consiguieron el oro en los juegos pasados, que fueron en Asunción. Bueno, y
0: Impecable. El gran objetivo de este torneo es mejorar ese cuarto lugar que obtuvimos en Asunción.
1: sí, ese específicamente el
0: Objetivo. gran
1: Gran
0: objetivo
1: objetivo,
0: es
1: claro.
0: mejorar el cuarto lugar que es en Asunción, que fue en 2022, si no me
1: Claro,
0: equivoco.
1: 2022. De
0: Lo
1: hecho, ese había sido el mejor desempeño del Team Chile en los Juegos Suramericanos.
0: Suramericanos. Claro, por sumó 38 oros, 32 platas y 61 bronces. En total, ¿cuántas medallas tenemos ahí? Si no, matemáticamente yo soy muy malo, así que por favor, si le voy a sacar los cálculos. 93, 141. Imagínate, ¿cuántas medallas?
1: Si no
0: Impecable.
1: me fallan las matemáticas.
0: Si no fallan las
1: Si no
0: matemáticas.
1: fallan las
0: Si no
1: matemáticas.
0: vaya, si
1: No
0: no
1: fallan las matemáticas.
0: así.
1: Eso dice mucho del Team Chile, que va en ascenso. Va en ascenso. Y yo creo que estos juegos van a ser la consagración de ese ascenso.
0: Y lo que todos estamos esperando, en karate, el gran Rodrigo Rojas
1: Claro, por
0: y
1: un lado,
0: una vuelta,
1: y una vuelta muy esperada.
0: todo el país, de norte a sur, está esperando Valentina Toro,
1: Valentina
0: muchachos.
1: Toro.
0: Que
1: Valentina Toro, que vuelve a competir internacionalmente tras 9 meses de ausencia.
0: el motivo.
1: La lesión que sufrió, la rotura del ligamento cruzado anterior.
0: Qué dolor.
1: Sí, una lesión fuerte.
0: Sí.
1: Muy, muy fuerte. Muy, muy fuerte. De hecho, ella misma mencionaba que tuvo como que aprender de nuevo a caminar. Porque es mucho, tanto el reposo, las operaciones, los ejercicios, que tuvo que volver a aprender a caminar.
0: No, que bueno, de verdad, hablando de Valentina, que es una gran exponente, sabemos, Valentina Toro suena en todos lados, en
1: Sí.
0: todo el mundo. O sea, lamentable lo que le pasó.
1: Muy,
0: Y
1: muy, muy
0: mucho, y
1: lamentable.
0: claro, lo que dice ella que, claro, tuvo que aprender a caminar desde cero. O sea, eso, claro, es preocupante, pero habla muy bien de ella.
1: Habla muy bien de ella, que no se echó a morir, de que consiguió volver a caminar, a ponerse de pie y a competir en un clasificatorio, porque hay que clasificarse antes de participar en estos juegos. Claro, aquí menciona que es su retorno a las competencias
0: Claro,
1: internacionales.
0: internacionales.
1: Menciona también que el domingo tuvo dos combates y, claro, en los suramericanos van a ser 5 o 6 combates. O sea, esta sería como su
0: ¿Prueba de fuego?
1: prueba de fuego, claro. Sí, sin duda, porque es la competencia real.
0: Es la que vale.
1: Es la que vale. Y
0: Yo.
1: ahí quizás verá si es que vuelve al tiro, si está bien, si está mal físicamente, si
0: Claro.
1: necesita más recuperación. Pero yo creo que ella sabrá. Y ella es una muy gran deportista y estará a la altura de esta situación.
0: Así que nada, desearle lo mejor a Valentina
1: Lo mejor, sí.
0: y a lo mejor a todos nuestros deportistas. Claro, especialmente a todos nuestros, a los 500 deportistas
1: A los
0: que van
1: 500
0: a
1: deportistas,
0: viajar. Muchos
1: efectivamente.
0: deportistas, entre jóvenes, entre veteranos,
1: Veterano. Hay
0: entre
1: una muy buena mezcla de deportistas en el Team Chile.
0: una muy buena generación. Siempre lo decimos esto,
1: Sí,
0: una muy
1: sí.
0: buena generación de
1: De
0: deportistas.
1: hecho, es recurrente ya que casi todas las semanas estemos hablando del Team Chile y de los buenos resultados que sacamos.
0: Siempre es bueno recordarlo.
1: Estando en el podio, rozando el podio, o una participación primeriza también.
0: Claro.
1: Y siempre lo hemos destacado y sin duda, como lo dije anteriormente, estos suramericanos van a ser como la consagración de esta generación de Team Chile.
0: Así que nada, les deseamos lo mejor a nuestros

0: 500 deportistas.
1: Lo mejor.
0: También lo mejor a Valentina Toro, que es tiene ADN top en sus venas.
2: Sí, sí. ADN ganador.
0: ADN ganador, o sea, es una ganadora. Así que nada, le deseamos lo mejor.
2: Desde el sábado 12 hasta el 23 de septiembre.
1: Efectivamente.
0: Muchos días, muchos competidores y una linda experiencia sin duda. Y que nos traigan las medallas que merece este país.
2: Esperemos ver bastantes oros por ahí.
0: Sí.
2: Chile quedando entre los tres.
1: Claro, y esperemos que podamos superar lo hecho en Asunción.
0: Claro, eso.
1: Esperemos que podamos pasarlo. O si no, está bien. Es bueno. Cualquier medalla, cualquier resultado sirve para el Team Chile.
0: Todo es positivo acá.
1: Y todo es positivo y todo suma.
0: Y todo queda en la historia.
1: Y todo es histórico, exactamente.
0: Sí, eso. Bueno, además de historia, ¿saben quién más hizo historia este fin de semana?
1: No, ¿quién?
2: ¿Quién hizo historia, Nachito?
0: Paz Gallo, que gana la Red Bull Cerro abajo Stuttgart 2026.
1: Ciclista chilena en Alemania.
0: El Apache, de 24 años, conquistó el primer lugar de la categoría femenina de Red Bull Cerro Abajo, Stuttgart 2026. ¿Qué opinan de eso?
2: Bueno, el deporte de bajada no es tan raro de ver aquí. Se ha visto algún variante de lo que sería en Valparaíso, cuando
1: claro.
2: En Valparaíso. Entonces, sí da a sorprender lo lejos que...
1: Claro.
2: La distancia, por así el país.
1: De hecho, lo sorpresivo es que haya sido en Alemania.
2: Eso, claro.
0: En Valparaíso es normal que se realicen por los tipos de cerro, todos sabemos. Todos hemos ido.
2: Sí, más cerro también en tipo urbano.
0: Claro, todos hemos ido a Valparaíso, ¿cierto?
2: Sí.
0: De hecho, una vez viajé a Valparaíso y estaban haciendo ese tipo de competencia. O sea, no era. Era semiprofesional. Pero era lo más parecido que había.
1: Claro, era muy común ver ese tipo de cosas, sobre todo ver a youtuber, a un TikTok, la misma visión de los pilotos cuando bajan cerro abajo.
0: Es un deporte extremo, sí, y peligroso.
2: Y lo nuevo de este deporte es que solamente había tenido malla masculina.
0: Claro, eso fue durante más de dos décadas, que el descenso urbano, extremo, ven que es urbano, tuvo un rostro, como dijo mi compañero, exclusivamente masculino. Y eso habla muy bien de Paz.
1: Sí, sin duda.
0: Habla muy bien de Paz, que es obviamente, claro, para los hombres es más fácil, pero hoy en día las mujeres han agarrado un poder absoluto y vemos cada año, cada semana, cada mes, a más exponentes femeninas. Y eso es lo que más me impresiona.
1: Y en el top global,
2: Paz Gallo se
1: cosa, medalla.
2: Porque Paz Gallo se convierte en campeona de la primera edición femenina Red Bull Cerro Abajo.
0: O sea, es la primera edición la primera campeona es chilena, aparte. Se
1: va a quedar para la historia de esta competición.
0: Y lo que más me sorprende, que jovencita, 24 años,
2: sí.
0: Es buena edad para hacer este tipo de deporte.
2: Sí.
0: Así que...
2: Un deporte... Lindo de ver, es bonito ver este tipo de deporte así.
1: Sí.
2: Yo he visto la competencia de Valparaíso.
1: Es entretenido de ver.
2: Sí, no, y también es bonito cuando uno está andando y va la gente al lado gritándole, alentando, claro.
0: Claro, y no solo eso, porque obviamente tuvo que lidiar con la gravedad, que es lo más peligroso, es lo más recurrente.
2: Claro.
0: Pero, y también los obstáculos arquitectónicos, no olvidar eso, pero también tuvo la presión de enfrentar a una ídola local, porque estaba jugando de visitante, recordemos que estaba en Alemania.
1: Claro, de visita.
0: A Nina Hoffmann, que es una de las figuras más respetadas, más respetadas de esta disciplina. Es la más influenciable, se podría decir, a nivel local y a nivel internacional. O sea, Nina Hoffmann es una de las mejores, si no la mejor.
1: Qué presión para Paz haberla enfrentado.
0: Claro. Pero me alegro que... sea ella la exponente, y también me alegro que, claro, siendo la primera edición, sea la primera. O sea, va a quedar marcada.
1: Va a quedar en la historia, en los libros, en cualquier cosa. Va a quedar que ella fue la primera en ganar este tipo de torneos en la rama femenina.
0: Claro. Ella fue, claro, la primera, la segunda fue Nina, y la que cerró el podio fue la italiana Verónica Wittmann. Ellas fueron la Paz Gallo, Nina... y Verónica.
2: Viendo por milésimas.
1: Y fue por súper poco.
2: Sí, muy por...
0: Eso, mencióname por favor lo...
2: Bueno, Nuestra campeona cruzó la meta con un cronómetro de 1 minuto con 55 segundos y 6,17 milésimas, mientras que la alemana obtuvo el segundo lugar con 1 minuto 55 segundos y 735 milésimas.
1: Riquísimo.
0: Poco más de una décima.
1: Muy a la par. Muy a la par.
0: De hecho, el podio, que ya ese fue el primer, segundo y tercer lugar, un podio considerado al nivel de Mountain Peak chileno en la cita germana. O sea que no solo ella fue la chilena, hubieron dos chilenas más. Hubieron dos chilenas más que contó con la participación de las corredoras nacionales Fernanda Gildesmesteir, que creo que está bien dicho, si no me equivoco.
1: Sí.
0: Obtuvo el cuarto lugar.
1: Cuarto lugar.
0: Y Catalina Calderón, el sexto lugar. O sea, estuvieron a nada de meterse en el podio. Hubieran sido tres chilenas.
1: Tres chilenas en el podio. No, increíble. Pero cerramos con tres chilenas en un top 10.
0: Eso mismo. Quizás no estuvo en los primeros tres lugares, que obviamente estuvo una referente como la alemana Lina Hoffmann y una destacada deportista italiana, Verónica. Sí, Verónica. Pero claro, se suman más nombres a destacar que estuvieron en los primeros 10 lugares.
2: No, y esto abre también a que muchas más mujeres se animen a participar en este tipo de deporte. Claro. Es un, como digo, es un deporte lindo de ver.
0: ¿A ti te gusta?
2: A mí me gusta, sí. Claro. Sí. Y claro, le abre muchas más posibilidades de que se creen más deportes que son mayormente manejados por hombres, que se ven más hombres. Abran su competencia femenina.
1: Obviamente, yo creo que cualquier resultado positivo en deportes abre las puertas para nuevas generaciones.
0: Mm. Y lo otro, que para hacer la primera edición no está mal que tres chilenas hayan quedado en los primeros 10 puestos.
1: Para nada mal.
0: Para nada. De hecho, una casi entrando en el podio y la otra siendo la primera.
1: Y siendo la primera, claro.
0: Así que esto, la atleta chilena no solo escribió su nombre en las letras doradas, en los registros del ciclismo mundial, sino que también se encargó de derribar la última barrera del cristal Mountain Peak extremo. O sea, estamos hablando de ya medias mayores. Y esto también abre paso a las futuras generaciones, como dijo mi compañero.
2: Bueno, esto, aparte de tener este gran logro, también obtuvo anteriormente un tercer lugar mundial en la categoría sub-21 de la UCI Enduro World Cup en 2022. Y también fue campeona nacional de la enduro categoría damas élite en 2022-2023.
0: La misma temporada fue la...
2: Ahí me aventó.
1: Eso quiere decir que hay un trabajo detrás.
0: Sí,
1: no es sorpresa que algún momento iba a ser campeona o obtener algún podio. Hay un trabajo detrás y que sin duda este podio, este triunfo, marca una consagración en su trabajo.
0: O sea, ya va a quedar primera en la primera edición, habla mucho del trabajo.
1: Sí, habla mucho.
0: Habla
1: mucho. Muy buen trabajo detrás y ganas de obtener un buen resultado y de consagrarse campeona.
0: Así que, nada, felicitaciones, feliz por ser el número uno. Es bonito ser el número uno.
1: Sí.
2: Siempre es bonito ser el número uno.
0: Así que nada.
1: Buenas noticias para Chile.
0: Se merece elogios, un recibimiento lindo en la moneda, digo yo. No vendría malo.
1: No vendría mal,
2: pero...
1: No sé si es tan esperado.
0: Fue Alemania. O sea,
2: ahí vemos qué pasará.
1: Ahí veremos qué pasará.
0: Bueno, y antes de irnos a una pausa, mención especial a Darío Osorio.
2: Darío Osorio.
0: Debutó este fin de semana.
1: Muy buena mención.
0: Si no, en la mejor liga del mundo. A nivel futbolístico.
2: A nivel futbolístico, claro.
0: Y qué lindo tener a dos chilenos.
1: Qué lindo tener a dos chilenos en Premier League. Algo que no pasaba hace cuánto, más de 10 años.
2: No veíamos a dos chilenos en Premier League, si no me equivoco, desde que Claudio Bravo y Alexis Sánchez competían claro. En...
0: Imagínense.
1: Uno en el Manchester City y el otro en el Arsenal.
0: Así que no. Qué lindo, qué especial que otro chileno entre en los libros de la Premier League como otro debutante. Y claro. Que le vaya muy bien porque es un excelente...
1: Le vaya muy bien y que tenga toda la suerte del mundo. Aquí estamos, todos los chilenos apoyándolo.
0: Sí.
1: Sin importar el equipo, los colores... Lo estamos apoyando a todos.
0: Y le va a servir mucho en su carrera porque el Crystal Palace es un equipo que ya...
2: Ha formado buenos
1: jugadores. Y de hecho tiene competición europea. Si no me equivoco, debería jugar Europa League esta temporada.
0: Sin duda. Sí. Y se consagró el año pasado, o sea, la temporada pasada en la Conference League.
1: Claro, es el actual campeón de la Conference League.
0: Es el actual campeón. O sea, no llegó a cualquier equipo. Y es un equipo que tiene un proyecto muy lindo, que viene formando jugadores.
1: Claro.
2: sacó a Olise, a ese.
1: Exactamente.
0: Claro. Y ya están en la elite prácticamente. En la elite,
1: lamentablemente sí. se desarmó un poquito, que vendió a Lacrosse, a Olise también en su momento.
0: Wharton está bajando un poquito el nivel.
1: También están mucho bajando el nivel.
2: Pero es un equipo de Premier League.
1: Es un equipo de Premier League y que juega competición europea.
0: Así que nada, lo mejor para Darío y también para Marcelino, que no ha empezado muy bien con el Lidwitz, pero... son 4 fechas, 3 fechas, van a remontar.
1: Sí, van a remontar y espera que tengan un buen desempeño ambos.
0: Y qué lindo cuando se crucen.
1: Y qué lindo. Creo que es cuando se cruzan este fin de semana, si no me equivoco.
0: Este fin de semana, si no me...
1: Este fin de semana, muy lindo partido.
0: Ipswich Town, Crystal Palace, no se lo pierdan el otro fin de semana. Así que eso, nos vamos a una pausa y volvemos con más Sudor y Gloria.
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6: Radio Universidad Central indica la hora.
7: Son las 14 horas con 38 minutos.
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0: Estamos de vuelta aquí en Sudor y Gloria. Y bueno, habíamos mencionado a los primos Grimal, que como siempre la están rompiendo.
1: Como
0: o sea, estos muchachos no paran. Y se quedan ahora con el podio, con el bronce en el clasificatorio olímpico João Pessoa. Pesado, como brasileño.
1: Pessoa.
0: Así que,
1: por ahí va la pronunciación.
0: Así que, nada, felicitaciones porque la máxima dupla chilena del voleibol playa, que es integrada por los primos Grimar, Marco y Esteban, están destacando, como siempre, por su participación más reciente en el campeonato sudamericano de voleibol playa, que se realizó en Brasil, y también es un evento clasificatorio continental rumbo a los Juegos Olímpicos de Los Ángeles 2028, que ya queda muy poco.
1: Queda muy poco, ya estamos casi un poquito más de 2 años, y sin duda los primos Grimal siguen en ascenso.
0: Sí,
2: unos primos Grimal que los recordamos harto cuando fueron los Juegos aquí en Chile 2023.
1: Claro.
0: Claro. Yo creo que de ahí...
1: Nos tenían infartados con los duelos.
2: Los duelos, sí.
0: Así que no, miren, no creo que esto es algo a discutir, que obviamente los primos Grimal son... O sea, mira, aquí yo puedo buscar y tienen un Juego Olímpico, compitieron en Río 2016, Tokio 2020, en París 2024, los Juegos Panamericanos, que ganaron el oro en 2019 en Lima, si no me equivoco, sí. Medalla de bronce acá en casa en 2023, que yo creo que eso fue el plus en la época de los 2000 acá en el deporte chileno. Aquí los Primos Grimal ya pusieron un golpe en la mesa y para mí, sin duda, son la mejor pareja de voleibol playa a nivel continental. Me atrevo a decirlo.
2: Está bien, porque tienen un bastante recorrido, tienen bastante trayectoria y tienen peso para decir que pueden ser los mejores de este continente.
0: Además que han recibido premios individuales ellos, como por ejemplo el Premio Nacional de Deporte en el año 2022. O sea, para mí, claro. en 2020, después de la pandemia, el deporte chino fue en aún más ascenso. O sea,
1: sí, como que normalmente uno pensaba que cuando la pandemia muchos deportistas se iban a frenar. Claro, hubieron casos de deportistas que lamentablemente no pudieron seguir con el deporte porque tuvieron que ponerse a trabajar.
0: Imagínate que hay deportistas en pandemia que aún así siguieron...
1: Y siguieron entrenando. Y hay otros que siguieron entrenando y claro, los siguientes años demostraron todos sus logros y los méritos de ese entrenamiento.
0: Así que, bueno, estos muchachos acumulan 20 medallas de oro en competencia en sudamericana en su especialidad.
1: Increíble.
2: Bien. Este certamen donde compitieron los Primos Grimal, se obtuvieron, como dijimos, la medalla de bronce y obtuvieron una racha inicial, avanzaron de manera invicta desde la fase de grupo hasta los cuartos de final.
0: Hasta cuartos de final eran una bestia, una máquina, nadie los podía parar, sí. Nadie.
2: En semifinales cayeron ante la dupla brasileña, Evandro y Arthur Lansic, en set corrido con parciales de 21 a 10 y 21 a 18.
0: Si no me equivoco, ellos son hermanos. Los
2: sí, son hermanos. Estaban jugando a casa, estaban jugando local.
0: Y los brasileños, es su especialidad.
1: Los brasileños, sí, playa. Lo mencionábamos. ¿Se acuerdan? Hace un par de capítulos mencionábamos el tema del voleibol femenino, donde las potencias en Brasil y Turquía, por un lado.
0: Claro.
1: Y Brasil es potencia en voleibol femenino y masculino.
0: O sea...
1: Increíble por parte de los brasileños.
2: En playa, yo creo que Brasil es potencia.
1: En playa. En todo, en fútbol, en voleibol.
2: Y por la definición por el bronce, vencieron a los hermanos argentinos Nicolás y Tomás Capogrosso en un partido disputado a 3 sets.
0: Todo apretado. Un bronce que, claro, se le estaba escapando de las manos a los primos.
2: Sí, estuvieron en el primer set 21-23. Después estuvieron 21 a 19 y el tercero 15 a 11.
0: ¿Qué pensamos? Estaba muy peleado, la verdad. Sí.
1: Estaba peleado, sin duda. Esto también habla de dos cosas. Primero, que los Primos Grimal tienen muy buen nivel y desempeño. Y segundo, que en Sudamérica también hay muy buen nivel.
0: Tanto en Argentina, Brasil.
1: Claro.
0: Brasil sobre todo.
1: Y Brasil sobre todo. Sí. Quiere decir que hay competencia y hay buen roce. Buen roce que puede ser importante por una futura posible clasificación a Juegos Olímpicos.
2: Claro, porque este gran rendimiento permitió a Chile asegurar su clasificación a los Juegos Panamericanos de Lima 2027, sumando un nuevo logro para el voleibol playa nacional.
1: Claro.
0: Imagínense, ya tenemos asegurado un puesto en los Juegos Panamericanos que se van a realizar en Lima 2027. El
1: próximo año.
0: 2027 se viene pesado para los deportistas chinos, se viene con muchas cosas. Más que pesado, se viene con muchas cosas.
1: Se viene con muchas cosas, viene cargadito.
0: Viene cargadito, claro.
1: Cargadito en deporte, pero qué mejor.
0: Y en septiembre igual se viene full, noviembre, ya.
1: También.
0: Sí, se viene.
2: Aclárame algo. ¿La Copa América también va a ser en 2027?
0: Parece, también. Sí, también va a ser en 2027.
2: Entonces, tenemos Mundial de Rugby. Juegos para los Panamericanos Lima, vale. Copa América 2027.
0: Claro.
2: Y no me acuerdo qué deporte más, pero debe haber alguno más.
1: Debe haber algo más por ahí.
0: Claro, siempre se van sumando también nuevos exponentes. Claro. Pero los Primos Grimal me sorprende porque ya es común verlo en estas situaciones.
1: Sí,
0: esta situación.
1: Es común. Y
0: están en el podio.
1: Es muy común verlo en el podio y que tengan reconocimiento. No sé si te acuerdas que una vez lo llegamos a conocer.
0: Claro, cuando fuimos, sí, muy y muy amable aparte.
1: Son muy muy amables, son buenas personas y sin duda tienen más que merecido el consagración en este deporte tan importante.
0: Claro. Bueno, lo mejor de todo que tenemos un lugar en los Panamericanos Lima 2027. Ya a pensar en eso, ya claro. Tuvimos el bronce, está eso ya en la mesa. Ahora, a pensar lo que se viene, que yo creo que los primos Grimal lo tienen más que pensado.
1: Claro, están los panamericanos, pero primero, como mencionamos al principio del programa, están los sudamericanos, porque también los primos Grimal van a decir presente en esta competición.
0: Imagínate, veníamos diciendo que ya 2026 se viene cargado y hay que esperar ya a que termine 2026 porque quedan muchas aventuras en el deporte.
1: Quedan todavía muchas todavía.
0: Así que nada, felicitaciones a los primos Grimal, que siempre lo hacen fantástico, no cabe ninguna duda que son muy buenos exponentes del vóley playa, siempre están compitiendo con los mejores, siempre.
1: Siempre.
0: Siempre. Nos han dado muchas alegrías, ya mencionamos cuántas medallas tienen estos muchachos colgados.
1: Muchas emociones,
0: sí. Así que nada, y muy lindo que, claro, se les haya dado más valor del que se merecen.
1: Efectivamente.
0: Así que nada, felicitaciones a los primos, los primos.
2: Los primos.
0: Los primos.
2: Bueno.
0: Bueno, y seguimos con Tábilo.
2: Tábilo.
0: Con Tábilo.
2: ¿Qué pasó con Tábilo? Bueno, el tenista chileno Alejandro Tábilo, número 28 en la lista de ranking en la ATP, puso fin a su participación en el US Open luego de caer este sábado ante el alemán Alexander Zverev, el segundo lugar.
0: Ojo,
2: segundo,
0: no es cualquiera.
1: Muy buen roce el Tábilo.
0: Sí.
1: Un segundo del mundo.
2: Primer cabeza de la serie del último Grand Slam de la temporada. Los parciales fueron de un 6-2.
0: Ya ahí estaba.
2: Un 7-6.
0: Claro. Y ahí se estaba
1: se
0: muy
1: estaba peleado. 6-2. Segundo set.
2: En un total de 2 horas y 25 minutos en el juego en el Arthur Ashe Stadium.
0: Bonito. Sí. Donde claramente han nacido buenos tenistas en ese lugar.
2: Claro.
0: Recordemos.
2: Bueno. El alemán tuvo rápidamente el control del encuentro y consiguió 2 quiebres para escaparse 4-0 en la primera manga antes de cerrarla por 6-2. Tábilo elevó considerablemente su nivel en el segundo parcial y llegó a estar 5-4 arriba, pero el germano quebró para ponerse 6-5.
1: Estuvo cerquita Tábilo.
2: El nacional reaccionó inmediatamente y recuperó el servicio para forzar un tie break, aunque allí el europeo fue ampliamente superior y se impuso por 7-6. Y en el último set, el chileno logró mantenerse igualado hasta el 2-2, pero Zverev volvió a imponer su jerarquía y encadenó 4 juegos consecutivos para sentenciar el encuentro.
0: Es que, claro, este tipo de encuentros, no es imposible. Yo siempre he dicho que nada es imposible, como dice un gran tenista
1: imposible.
0: Como Nicolás Mazur, que claro, a todos nos contagió esa mentalidad. Pero bueno, está peleando contra, si no el mejor,
1: uno de los dos mejores,
0: o sea,
1: por algo es segundo,
0: claro. O sea, el alemán ganó hace muy poco también un torneo,
2: sí,
0: de hecho lo hablamos, que se había roto una maldición, que no podía ganar,
2: sí.
0: El 2023, 2020, 2022, 2024, que era, venía en sequía.
2: Bueno, pese a esta derrota, esta es su Tábilo cierra su mejor actuación en el US Open. Este torneo por primera vez en su carrera consiguió instalarse en tercera ronda.
1: No, es un mérito total de Tábilo y buen resultado igual.
2: Claro.
1: Es claro, te enfrentas al segundo del ranking ATP.
0: Del mundo.
1: Del mundo. Es como un poquito esperable que vas a perder.
2: Bueno, como se dice el dicho, caímos al mejor.
1: Y es.
0: Es que no sé si, claro, es el mejor, obvio. Pero
2: uno se espera siempre que ganen.
0: Obviamente estás apoyando.
1: Buen resultado y siempre lo va a apoyar. Pero del otro lado tienes a un excelente tenista que también tiene una mentalidad ganadora, que creo que Tábilo igual la tiene.
0: Sin duda. O sea, está entre los 30 mejores del mundo.
1: Por algo llegó ahí.
0: Por algo está ahí.
1: Una muy buena mentalidad.
0: Sin duda, por algo Alejandro Tábilo está donde está. Porque para mí es el mejor tenista chileno en la actualidad.
2: Es nuestro mejor raqueta.
0: Y lo viene haciendo hace ya más de 5 años.
1: Sí.
0: Entonces.
1: Más de 5 años, sí.
0: Más de 5 años, Tábilo. Entonces, claro. Ahora, lo que tiene que hacer es dar vuelta a la página. Seguir trabajando, que sí, es un excelente tenista.
2: Claro, porque
1: cayó,
2: ahora
1: cayó frente al mejor.
2: Claro, y dando vuelta a la página, el chileno tendrá entre el 18 y el 20 de septiembre se disputará la ronda de qualifiers de Copa Davis y Chile será local ante España.
1: Viene la Copa Davis.
0: La famosa Copa Davis.
2: Ronda de calificaciones para Copa Davis.
0: Así que
2: y en fechas patrias.
0: Tiene. No, puedes pasar el 18, Dávilo.
1: Lamentable. No, encerradito nomás, concentrado ahí.
0: Lamentable. Nosotros celebramos por él.
2: Claro, vamos a estar.
1: Hay que celebrar después, el 23 de adelante.
0: Bueno, para él serán las fiestas patrias. Bueno, es que todo septiembre es fiestas patrias.
1: Todo el mes. Septiembre. La semana del 18, por algo la semana del 18.
0: Claro, así que nada, le deseamos lo mejor a Dávilo y que también después pueda disfrutar las fiestas patrias, que es lo importante, que sea un terremotito por ahí.
1: Lo mejor para Dávilo y que siga, siga adelante porque va por un buen camino. Logró un resultado histórico, como mencionábamos, la tercera ronda.
0: Claro.
1: Y enfrentó al segundo del ranking ATP. Entonces,
0: tope gama.
1: Vamos que después seguimos y tarde o temprano vamos a conseguir algo.
0: Bueno, y finalizamos con lo internacional, porque estamos en lo internacional prácticamente, pero ahora lo más internacional, que es la famosa Fórmula 1. Renato, ¿cómo te extrañaba?
2: No, te extrañaba aquí, claro. Bueno, en honor a él nos vamos.
1: No está nuestro compañero.
2: No. En su honor nos vamos a toda velocidad porque nos trasladamos.
0: Tú lo dijiste, a toda velocidad.
2: Monza, donde se vio una de las mejores carreras que va hasta el año.
0: Dices que es la mejor carrera.
2: Bueno, siendo cómo quedó los podios, se puede decir que sí. Porque este domingo el joven Kimi Antonelli se llevó la victoria tras una épica remontada.
0: El italiano que no para.
2: Pues tuvo que hacer una remontada desde el puesto 19.
0: De hecho, no me sorprende porque estaba de local. Italia, Monza.
1: No, y Antonelli está más que concentrado y metido en la carrera por el título.
0: Sin duda. Y además de eso, que Antonelli para mí no es novedad que esté en el podio, que terminó la carrera muy bien, que haya dado vuelta un resultado que era casi imposible. El puesto 19 es casi imposible. Vemos un Verstappen que se metió en el podio, terminó tercero la carrera, y un Russell que también está en el podio.
2: Bueno, esta es la séptima victoria para el italiano. Ganó y ganó por primera vez el Gran Premio de su país y amplió su ventaja frente al Campeonato del Mundo hasta los 66 puntos.
0: Claro.
2: Desde con 267.
0: El segundo tiene 201.
2: Claro. Y es el primer italiano en ganar la prueba local desde Ludovico Scarfiotti en 1966.
0: O sea, ha pasado demasiado tiempo.
2: Desde que un italiano no gana el Gran Premio en Italia.
1: Serán unos 50 años, si no me falla la matemática. 50
0: años hasta que apareció. No,
2: son 60 años.
0: 60 años.
1: Me fallo la matemática.
0: 60 años desde que un italiano no gana ese tipo de premio y tuvo que aparecer un chico. Antonelli.
1: Qué bien, Antonelli.
0: Y tuvo que romper esa racha.
1: Ah, muy bien, Antonelli.
0: Además que en la tabla de pilotos está puntero, 267 puntos, como mencionó mi compañero. Dicho. Los dos Mercedes van punteros.
2: Van punteros.
0: 66 puntos le saca el primero, con 11 podios, y el segundo 7 podios.
2: Claro, y lo sigue la escudería Ferrari con Lewis Hamilton con 191 puntos.
0: Claro.
2: Detrás de él, cuarto lugar, Lando Norris de McLaren con 161 puntos. Quinto lugar para Charles Leclerc de Ferrari con 155 puntos.
0: Esa fue la noticia.
2: Y vamos a hablar de eso. Y sorprendentemente, Max Verstappen, sexto lugar de Red Bull con 127 puntos.
1: No ha sido el año ni la temporada para Verstappen.
0: De hecho, hoy pudo terminar la carrera.
2: Bueno. Y como habíamos dicho, Ignacio, fue un caos para Ferrari. Pues hubo un altercado, podría decirse, entre Hamilton y Leclerc, que son las dos
0: escuderías.
2: O sea, son los dos corredores de la escudería Ferrari. Pues en la primera vuelta, los dos pilotos protagonizaron una batalla sumamente agresiva para sobrepasarse. Pues quedaron sexto y séptimo puesto para la arrancada.
0: Claro.
2: Y Hamilton intentó adelantar a Leclerc por el interior de la curva 1, pero terminó siendo empujado hacia afuera, pisando la grava y perdiendo múltiples posiciones.
0: Eso fue la vuelta 2 apenas.
2: Vuelta 1.
1: Para compañeros así, ¿para qué quiero enemigos?
2: Claro. Y para colmo, en la vuelta 2, mientras defendía su posición frente al McLaren de Oscar Piastri, Leclerc perdió el control de su monoplaza y el coche impactó a alta velocidad contra las barreras de protección, provocando una bandera roja.
1: Sí, chocó bastante feo. Sí. Y fuerte.
0: ¿Y Hamilton? ¿Qué pasó con Hamilton?
2: Pues Hamilton, al final de la carrera, terminó sexto lugar. Y con Leclerc fuera, solo pudo rescatar un sexto posición. Y tras la carrera, el británico se mostró bastante frustrado y declaró públicamente que Ferrari ya perdió toda oportunidad de pelear por el título mundial de este 2026.
0: Fuerte, fuerte lo que dijo.
1: Fuerte declaración.
2: Fuerte declaración.
0: Y aparte que estalló, se podría decir, la tensión en el equipo.
1: Y que más encima tuviste un compañero accidentado.
2: Claro. No, y más que nada el hecho de la pelea de egos que hay a veces entre los pilotos.
1: Quizás es mucho choque de ego.
2: Sí, se han visto clases anteriores donde los pilotos, porque siempre ahí está el piloto número uno y el piloto número dos, claro, al que se le abriría. Por ejemplo, en esta misma carrera, Kimi Antonelli iba a segundo lugar y George Russell iba primero. Y en la vuelta 50, su compañero George Russell le cede el puesto primero a Kimi Antonelli.
0: Qué lindo.
2: Entonces ahí se ve.
0: Claro, ahí se ve el compañerismo y la competencia
1: dos
0: sana.
1: Caras,
2: claro. Mientras que Mercedes están haciendo todo para que la escudería salga campeona, en Ferrari están peleando los egos para ver quién es el número uno.
1: Claro.
0: Y como él ya mencionó, ya se perdió la oportunidad de este 2026.
2: Sí, porque a Ferrari, o sea, Lewis Hamilton le saca. Kimi Antonelli saca a Lewis Hamilton, ya le saca casi 70 puntos.
1: Claro.
0: Mucho.
1: Como serían, lo dijimos hace un par de programas pasados, ¿qué tenía que pasar que para que Hamilton o Verstappen ganara? Era que Antonelli perdiera todo lo que le quedara.
2: Claro, y esta pudo haber sido la carrera, pero no, él no quería perder.
1: No quería perder.
0: Bueno.
2: Y terminando el campeonato de constructores, Mercedes domina cómodamente la tabla con 468 puntos, seguido de Ferrari con 346 y McLaren con 287.
1: Mucha diferencia.
0: Mucha diferencia.
1: Mucha diferencia.
0: Se saca mucha diferencia. Tú, bueno, para ti fue la mejor carrera.
2: Bueno, hasta ahora sí.
0: Ahora, claro, porque queda el GP de España, que será el domingo 13 de septiembre a las 10 de la mañana.
2: Si bien no fue una carrera donde se peleó al final el primer puesto, fue una carrera donde se vio una gran remontada.
1: Sí.
2: Cuando hablamos de remontadas.
0: Remontada,
1: los Rayos McQueen.
0: Claro.
1: También estuvo presente.
0: Estuvo presente Rayo McQueen.
1: El Rayo McQueen no, también.
2: También estuvo presente Rayo McQueen. Así que vamos a ver cómo va el cierre de temporada en la Fórmula 1. Ya se está dando claro candidato a campeón.
0: Aún queda. Pero ya con esto, el avistamiento que vemos cada semana.
1: Lo de Antonelli está cada vez más cerca del título.
2: Y lo increíblemente, siendo tan joven, 20 años.
0: 20 años, 20 añitos.
1: ¿Qué estábamos haciendo a los 20?
0: No estaba en la universidad yo acá.
1: Estaba en la universidad.
0: Así que nada. Así que, bueno, muy buena carrera.
2: Buena carrera.
0: Y muy bueno también lo que fue el panorama nacional,
1: de hecho,
0: muchachos.
1: Sí, se cerró un domingo de remontadas.
0: Sí, domingo de remontadas.
1: En el rugby y también en la Fórmula 1.
0: Claro, así que yo creo que ese va a ser el nombre del programa. La remontada.
1: Remontada.
0: La remontada.
1: Vamos a cambiar el nombre.
0: Claro. Así que nada, con eso terminamos Sudor y Gloria, lamentablemente. Nos vamos al final del programa. 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Y si nos quieren ver por vía streaming, nuestros rostros, nuestras reacciones, radioucentral.cl. Y con eso nos despedimos. Que tengan una excelente semana llena de deporte. Nos vemos.
2: Nos vemos.
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10: En esta presidente está decepcionada.
11: Este es el ambiente que se respiraba este domingo en la sede del partido ultraderechista alemana AfD. Cánticos, fiesta y jolgorio tras alcanzar su mayor victoria hasta la fecha, rozando casi la mayoría absoluta en las elecciones regionales de Alta Sajonia. La AfD obtendría unos 39 escaños en el Parlamento regional, quedándose a tan solo 3 asientos de la mayoría absoluta, por lo que no podría gobernar en solitario, y ahí es donde surgen las incógnitas, ya que las otras formaciones le siguen desde muy lejos. Por detrás de la CDU quedan los socialdemócratas, la izquierda radical de Die Linke y los verdes. Manu Terradillos nos informa.
12: Alternativa para Alemania ha logrado para la extrema derecha la que es su mayor victoria en el país germano desde la Segunda Guerra Mundial. El partido antiinmigración, identitario y afín a los postulados de Vladimir Putin y Donald Trump, rondó el 44% de los votos en las elecciones regionales de Alta Sajonia, sin mayoría absoluta, pero un triunfo claro muy por delante de la CDU del gobernante canciller Friedrich Merz, que apenas logró el 17% de los votos en este land, que quedó enmarcado en la Alemania del Este tras la derrota de los nazis. Su triunfo le otorga 39 escaños, 3 menos de los necesarios para lograr la mayoría absoluta. El registro les impide gobernar en solitario, pero es lo suficientemente importante para poder negociar su llegada al gobierno mediante acuerdos con partidos minoritarios como el BSW, de extrema izquierda pero antiinmigración, pese al cordón sanitario impuesto a la formación de ultraderecha por los partidos tradicionales.
11: Gracias, Manu. Y Europa mira ahora con inquietud estos resultados y sus consecuencias, por supuesto, tanto en las políticas nacionales alemanas como para el conjunto de la Unión Europea. Al mismo tiempo, se pregunta el motivo de este triunfo inédito. Nos responde José Manuel Sáenz Rotko, profesor de Relaciones Internacionales de la Universidad de Comillas. Le escuchamos.
13: Esta victoria electoral se basa en un programa populista, anti-inmigración, un programa que vuelve a poner en el centro lo alemán. Alemania es para los alemanes, que quiere hacer un cambio cultural, quiere limitar los derechos de las personas migrantes, quiere eliminar el derecho de asilo, quiere acercar a Alemania a Rusia. Es un programa radical. La razón por la cual el partido ha ganado con este programa es la preocupación de las personas en un Estado federal pequeño, muy rural, vaciado, con poco tejido industrial, donde pues la tasa de paro es alta, donde el nivel de ingresos es bajo y donde las perspectivas de futuro no son nada buenas. Entonces es el miedo al futuro, la percepción de una vida complicada y la desconfianza de aquellos partidos que hasta ahora han gestionado la política y pues la expectativa de una política distinta, diferente, poniendo el gobierno en manos de un partido que hasta ahora en Alemania no ha gobernado.
11: La guerra de Ucrania parece estar lejos de acabar y así lo ha dejado claro el gobierno ucraniano, quien cree que la guerra podría continuar hasta este invierno. Estos días los emisarios estadounidenses Steve Witkoff y Jared Kushner viajaron hasta Kiev para trabajar en nuevas propuestas para poner fin al conflicto. Sin embargo, a pesar de las positivas valoraciones, ninguno anunció avances significativos. Con esto nos vamos, no se vayan muy lejos, les espero más tarde con más actualidad. Aquí seguimos en Radio Francia Internacional, muy pendientes de toda la actualidad de todo el mundo. Gracias.
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1: Está tocando. Un gran abrazo a toda la comunidad rockera que sintoniza la 107.1 y radio.ucentral.cl. Les saluda el periodista Ignacio Paz y junto a Álvaro Tobar empezamos otro capítulo de Chile on the Rock. Bueno, nos pillaron conversando, aquí estamos entretenidos con nuestros invitados que los voy a presentar inmediatamente, Paulo Domich y Cristian Maturana. ¿Cómo están, chiquillos? Qué honor tenerlos en este estudio.
2: Muchas gracias. Felices también.
3: Un honor visitar esta casa nueva.
4: Muy linda.
1: Sí, bueno, y aquí tenemos mucha historia de rock aquí en esta mesa. Mucho. Bueno, ya llevamos como 10 minutos conversando de hartas cosas. Así que ahí nos pillaron entretenidos, charlando. Chiquillos, bueno, y lo que nos convoca... Bueno, vamos a hablar de todo un poco, pero por supuesto que lo primero que quiero que empecemos a conversar es sobre la banda en la que ustedes están trabajando ya hace unos 5 años más o menos, un poco más.
2: Sí, más. Bueno, Domich nació como un proyecto solista mío, pero bueno, durante el camino, obviamente, ya desde el principio estábamos con Cristian, que somos viejos amigos desde Inquisición.
1: Así, ¿cierto? Es.
2: Desde el año 2001 que yo entré en Inquisición, que conocí a Cristian y a Carlos. Y claro, Carlos se nos unió un poquito después, como el 2021, por ahí.
4: Por ahí,
2: como 4 o 5 años atrás. Pero claro, todo surgió el año 2016, básicamente, cuando terminó mi ciclo en Inquisición y yo tenía muchas ganas de seguir haciendo música y también de poder plasmar las composiciones que yo siempre constantemente hacía y que por ahí en los otros proyectos no tenía espacio para yo, aparte de Inquisición también yo participé, no sé, pues, con Guille, con Yves Guillén, Usar y con Intelizaña, en ciertas bandas donde generalmente yo venía a cantar. Pero mis temas estaban ahí, entonces por eso me junté ahí con Nico Arce, que es productor, que también es productor de Usar y de otras.
1: Y que tocaba con ustedes también, pues, en algunas presentaciones.
2: Él es el guitarrista de nuestra banda, de hecho. Y ahí estamos, pues, con Domich. Ahora sí tenemos un guitarrista nuevo que es Nico Díaz, un joven talento. Y ya son, bueno, prácticamente 10 años desde que partimos, pero desde el primer disco que salió el 2019 ya son ya 7 años en que estamos activos discográficamente.
1: Oye, Pablo, bueno, y con Inquisición, evidentemente ustedes hacían ese heavy metal bien, bien clásico y musicalmente, ¿qué es lo que te estaba motivando en ese minuto para hacer Domich?
2: Bueno, el primer disco es súper hard rockero, es como inspirado en Deep Purple, Uriah Heep, ¿cachai? Es mucho más hippie en ese sentido. De corte más bien europeo, no tan gringo, con mucho teclado. De hecho, ahí Nico Quinteros de Delta toca los teclados. Y ese fue el espíritu de ese disco. Ese eran como nuestras ganas en ese momento, era como sacarnos esa espina.
4: Suena bien 70.
2: O sea. Claro, de hacer algo como del pasado.
1: Oye, Matu, bueno, ustedes, así como el primer disco es más hard rock, los otros discos igual han ido evolucionando a sonidos un poco más pesados, más rápido también, como que no hay una línea, ¿eh? Ustedes como que siempre están buscando distintos sonidos,
4: claro.
1: Pero siempre como de la vieja escuela.
4: Sí, bueno, hemos ido avanzando en las eras, porque si bien el primer disco es bien setentero, el segundo es más ochentero, pero siempre con un toque de modernidad.
1: ¿Y eso lo han hecho de alguna forma intencional, o sea, ha ido dando de esa manera?
4: Yo creo que se van dando dependiendo, es Paulo principalmente el que hace las composiciones con el Nico, son los que trabajan en esto y no sé si hay un buen propósito, porque las maquetas, siempre hay un montón de maquetas previas a sacar un disco y hay muchas que quedan en el camino y todo, pero... No sé si fue intencional eso, de ir dándole un toque así por décadas.
2: Sí, conceptualmente quisimos que el segundo disco fuera como el dar un paso adelante en la década anterior, entendiendo que para nosotros la década del 70 es tan importante como la de los 80 en los gustos musicales.
4: Claro.
2: Una, porque de alguna forma también las vivimos, quizás muy jóvenes igual, pero las vivimos y fuimos parte de esa generación que podía aprender la radio y escuchaba Yuro, Bon Jovi, Soda Stereo y una cantidad de música excelente.
4: Deep Purple.
1: Son los músicos con los cuales crecimos.
4: Black Sabbath y todo.
1: Crecimos nosotros como generación.
2: Exactamente. Entonces, sí hubo una intención, pero sí, en el segundo disco también tratamos quizás de ser un poquito más progresivo en algunas cosas. Y en el tercer disco, que sale ahora también este viernes, tiene una búsqueda igual dentro del metal medio ochentero, noventero, pero un poquito más alternativa, quizá un poquito más doom, un poquito más sabático, sí. Menos progresivo, quizá un poquito más directo, y más oreja también, tiene algo un poquito de en influencias modernas, digamos, un poco de Ghost en algunas cosas, ¿cachai? Pero siempre como con esa característica de poder igual sonar entre medio vintage, rockero, porque es la música que nos gusta realmente.
4: Eso es como... Yo creo que es la música que nos sale, en el fondo. Por... Aparte. Claro.
1: Por formación, por gusto.
4: Bueno, y en este disco ya está Carlos Hernández, el primer disco que grabó Carlos.
1: ¿Y cómo llega Carlos a la banda?
4: Llega por una necesidad, porque el baterista, que era Benjamín Cisterna, grababa los discos, excelente baterista, pero no tenía tanto tiempo para la banda. Entonces, y por ahí, Carlos siempre fue amigo y siempre estuvimos en contacto también. Entonces, incluso estando, no sé si estuvo paralelamente con Chaos Magic, con la banda anterior y con nosotros juntos.
2: Sí, sí, creo que sí.
4: Alcanzó a estar, sí.
1: ¿Ah, ya no está en Chaos Magic, no?
4: No, hace rato ya que no está, sí.
2: Sí, es que claro, yo creo que uno en la medida que va avanzando y que también y que ha tocado con tantas personas a la vez, también te gusta acercarte como a los viejos conocidos, ¿cierto? A los sospechosos de siempre, digamos. porque podéis confiar, no solamente que van a tocar bien, sino que si hay alguna tocata va a llegar con las canciones bien. Y si hay que un compromiso, va a llegar a la hora, no te va a pastelear, no va a llegar curado, no sé.
1: Además, gran baterista, Carlitos.
4: Sí, y la amistad principalmente, porque es la buena onda. O sea, que es lo básico que yo creo que tiene que tener una banda para poder tener una armonía, un clima agradable de trabajo, y es conocerse bien, po, años, y respetarse principalmente.
1: Oye, bueno, y ahí que se juntaron tres ex Inquisición, ¿no salían de repente como temas medios como de esa época? ¿O la tenían clarita?
4: Incluso les poníamos, a las maquetas les poníamos, claro, Inquisidomi, sí. Inquisiciones.
2: Sí,
4: no sé.
2: Sí, es inevitable, porque es que en el fondo también, cuando yo llegué a Inquisición, igual yo compuse canciones. De alguna forma también dejé mi impronta, especialmente en el metal Genocide. Y obviamente mi voz, cierto, que estuvo en tres discos, obviamente habían cosas que iban a sonar un poco a eso también. Entonces sí salieron cosas, pero muy naturalmente, o sea, no con un afán de no sonemos porque nosotros somos, no sé,
4: claro.
2: En el fondo nosotros tenemos claro qué es Inquisición, una banda legendaria, pero tampoco creemos que sea una banda que marque un paradigma como Iron Maiden, no sé, por algo ese motivo, ¿cachai? O sea, gran banda, sin embargo no tratamos de imitarla para hacer, para redituar, digamos, sino claro. Que si, y ahora que vamos a tocar algunas canciones de ese disco, es para honrar nuestro legado, en el fondo. Nosotros eso lo hicimos hace 25 años y fuimos muy orgullosos de ese disco, y tenemos ganas de poder seguir tocando esas canciones, también para el disfrute de muchas personas,
1: sí, que la piden. Y es parte de la historia grande del metal chileno, ¿no?
4: Creo que no lo habíamos hecho, una sola vez lo hicimos cuando tocamos con Alejandro Silva, sí, para los 20 años de Dios Seol, que estaban celebrándolo, y nos escogió a nosotros para telonear, y hicimos como un set especial así, pero no es habitual que toquemos temas de Inquisición, o sea, no es que vivamos del pasado tampoco, como banda.
2: O sea, nos gusta pasarlo bien con los temas, pero no con un fin, digamos, comercial. O sea, sí. Inquisición, obviamente, es una banda que ahora está activa y que está muy activa ahora que regresó Manolo.
1: ¿Y cómo han visto ustedes la... ¿Han tenido la oportunidad de ir a verlo?
2: Bueno, pues, escuchan.
4: Yo toqué.
1: Tú tocaste un par de fechas,
4: pues. Sí, yo toqué. Me contactaron a mí para esta vuelta y yo dije que no. Carlos también dijo que no. Después me volvieron a insistir y ya acepté, pero duró poco. Duró un par de fechas en Temuco, Los Ángeles, Talca. Y de ahí ya me concentré en el tema de Domi solamente porque...
1: ¿Cómo está la onda?
4: Las bandas, tú sabes que son siempre turbulentas, van, suben y bajan. No, pero yo lo pasé, debo decir que lo pasé la raja, lo pasé increíble. Fue revivir viejos tiempos también, ¿cachai? Y no, la gente, super, además que en el sur la gente es muy cariñosa, muy, muy entregada, así que lo pasamos bien. Tiramos la talla, éramos como cabros viejos de gira, así, reviviendo momentos de gira de jóvenes. ¿Po?
1: Absolutamente.
2: Claro. La medida que uno toca canciones... Que hacen algún clic en sensaciones pasadas, se disfruta, se disfruta. Hay otra cosa, realmente es lo que sucede, digamos, orgánicamente fuera del escenario, ¿cachai? Pero claro, la música, creo que nosotros siempre tenemos esa responsabilidad de también honrar nuestros propios legados, ¿cierto? A través de interpretar esas canciones que significaron mucho para nosotros.
5: Sí. Álvaro, como Domich, ya han tenido la oportunidad de compartir escenarios con bandas internacionales como Beast in Black, Lebrus, Borknagar, Graham Ballet Band. ¿Qué significó para ustedes el poder llevar el proyecto a escenarios de ese nivel?
2: Pucha, imagínate, pues, poder tocar para grandes públicos siempre es muy, muy gratificante. No solamente como Domich, sino que bueno, con Christian también tuvimos la oportunidad de abrir un par de conciertos importantes en Movistar Arena, con Inquisición y con otros grandes. Específicamente con Domich, creo que para nosotros tuvo un valor muy especial el abrir para Graham Bonnet, pese a que fue un espacio pequeño, no porque Leprous y Borknagar eran el Caupolicán y estaba muy lleno
4: repleto.
2: En el momento que tocamos, pero... Graham Bonnet es un ex Rainbow y para algunos que nos conocen, nosotros somos muy fanáticos de la familia Deep Purple, Rainbow, Black Sabbath. Entonces Graham Bonnet es uno de esos protagonistas que para nosotros significaba mucho poder abrirles el show. Tuvimos la oportunidad de hacerlo y fue una gran experiencia.
1: Muy bien, Pablo, te voy a pedir que presentes el primer tema de hoy día, para que vayamos a la música y escuchemos el arte, la obra de Domich.
2: El primer tema de esta tarde se llama The Ancient Light, que es del disco del mismo nombre, así que disfrútenlo.
1: Muy bien, pues, Domich acá en Chile, on the rock.

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1: Volvemos a Chile on the Rock aquí en la 107.1 FM y en radio.ucentral.cl, en nuestra señal online para todo Chile y el mundo. Les recuerdo, amigas y amigos, que nos pueden seguir en nuestras redes sociales, en Instagram, YouTube como Chile on the Rock, y también en el canal de la radio, que es Radio U Central, donde pueden revisar este y todos los capítulos de este programa. Álvaro, todo tuyo.
2: Paulo, cuéntanos un poco de tus inicios en la música. ¿Qué fue lo que te llevó a dedicarte al rock y al metal?
3: Mira, yo nací en el 77, entonces cuando ya tenía, o sea, 10 años, estaba en pleno apogeo del rock, de todo latino, internacional. Entonces me llamó mucho la atención bandas como Soda Stereo primero, después The Doors y después Deep Purple, que es como mi banda de la vida. Sí. Por lo cual empecé a tocar teclado, inspirado en The Doors, en John Lord, Deep Purple. Y desde ahí empecé, de hecho mi primera banda fue como tecladista. Y ya por ahí, por el año 97, 98, estaba sonando la radio Concierto, que era con Alfredo Levin, Mujica, con... ¿Quién más estaba en esa época?
4: No, bueno, Mujica era...
3: ¿Cómo se llama el de los Rocaxia?
4: No, el Gustavo. Gustavo.
3: Ellos tenían el proyecto de rock y guitarra en Radio Concierto y eso a mí me marcó mucho. De hecho, así conocí Inquisición antes de que yo me uniera a la banda, porque tocaban ahí las canciones de Black Letter From Here, ¿cierto? Entonces ahí me dieron ganas de tocar metal y entonces ahí solté el teclado y me puse a tocar bajo. Y por esas cosas de la vida, ¿cierto? El cantante de Inquisición, que Freddy, que se fue de Inquisición, una de las tantas veces que se fue, y se puso a armar una banda. Y ahí tuve la oportunidad de audicionar.
1: ¿Y cómo llegaste a esa audición?
3: A esa audición llegué porque yo tocaba bajo en una banda donde había un compadre que conocía a Freddy. Y me la recomendó: oye, yo tengo un bajista, Y esa fue como mi primera experiencia en que fui. De hecho, ahí conocí, fui en el Semillero Rock, fue la audición. Estaba ahí Juancer, me recibió, y entro a la sala y estaba en la batería Pablo Estañaro, que es el
1: ahí en Magic. En Las Condes.
3: Claro.
4: Sí, en el Caracol VIP. Sí.
3: Pablo Estañaro no habrá tenido ni 15 años, era chico.
4: El chico,
3: y estaba la Sole Genúa, otra gran guitarrista.
1: ¿La Sole cuánto? Habrá tenido unos 17 años.
3: Mismos 21, 22 años que tenía yo creo, por ahí. Y estaba Freddy. Y creo que un guitarrista más, no sé, no me acuerdo bien, pero es ellos dos, por supuesto, porque hasta ahora siguen siendo figuras relevantes. Y así empecé a ser parte de Witchblade. Uh-huh. Después, a la larga, el 2001, grabamos el primer disco con Witchblade, donde también compartí con, imagínate, que era Gabriel Hidalgo, creo que era el primer disco de Gabriel, que después también estaba en Six Magic. Y que ahora, bueno, está en Pentagram, tiene su carrera solista, ganó hasta un Pulsar, o sea, fui parte de una generación...
1: Tremendo músico, Gabriel.
3: Que me permitió hacer muchas cosas y luego, ya teniendo el contacto con Freddy le recomendó aquí a los chiquillos...
4: Yo tengo la anécdota de presencia en persona.
1: Ustedes antes habían tenido a Galás, ¿no?
4: Pedro Galán Rubio, sí. Sí, había pasado Pedro Galán Rubio un periodo corto, alcanzamos a grabar un par de maquetas, unos temas con él, y un día yo tenía una sala de ensayo en Recoleta donde ensayaba Inquisición y también ensayaba Witchblade. Y un día estaba ensayando Witchblade con Paulo, y Freddy, como siempre, se atrasaba, se demoraba en llegar a los ensayos y se pone a cantar Paulo. Y llega Freddy, pues, atrasado, corriendo al ensayo, y antes de abrir la puerta me dice: ¿quién está cantando? Me dice así. Porque no sé, elegido, alguno de tu banda debe estar cantando. Oye, canta bien, me decía. Bueno, y entra y está cantando Pablo. Y al rato sale, pues. Voy a hablar con Manolo porque lo voy a proponer para Inquisición, digo, a Pablo. Y así fue, pues. De una escuchada así, de un accidente en el fondo, uh-huh. De que llegara tarde, Pablo se puso a cantar y a lo mejor era algo que no tenía muy, muy claro en su vida, que

0: cantaba.
1: No, para nada. De hecho, en su momento, antes de reentrar a Witchfield, porque fue que grabamos el 99, grabamos el primer demo, después como que se fue toda la cresta y después volvimos el 2001, de donde grabamos el disco. Y en ese intertanto yo conocí a Guillermo Olivares, que es un gran guitarrista, y con él hicimos algunas maquetas donde yo canté. Y que él mismo me dijo, no, compadre, tú suelta el bajo y canta, ¿cachai? Y en eso me llamó Freddy de vuelta. Entonces ahí como que hasta ahí quedó ese proyecto, que era muy, muy casero.
2: ¿Y tú alcanzaste a telonear a Maiden, no? Cuando tocaron, cuando Witchplay teloneó a...
1: No.
2: ¿Eso cuándo fue?
1: Ya, ahí ya estaba con Inquisición.
2: Ya está, ya.
1: Creo que eso fue como el 2004 que telonearon a
0: Maiden. Sí, por ahí.
1: Sí. Y, pero no, pero ahí plasmamos un buen disco con Witchplay. Ese disco también mucha gente me lo recuerda. Oye, qué buen disco se tocaron ahí. Porque era como... dentro de la escena del metal melódico que era incipiente en esa época, y habían hartas bandas, estaba, no sé, por Bloodenwed, estaba Epsilon, Alta Densidad, como ese tipo de bandas.
0: Sí, sí, sí, sí.
1: Nosotros éramos como, con Witchblade hicimos como la versión chilena de Halford, siento yo, como un metal más agresivo, como dentro de lo melódico, más thrasher, ¿cachai? Entonces tiene un espíritu distinto ese disco a lo que se estaba haciendo en esos momentos acá en Chile.
3: Entonces llevan tocando juntos desde el 2001. ¿Qué significa mantener una relación musical de tantos años? ¿Cómo ha evolucionado la conexión entre ustedes con el paso del tiempo?
0: Podríamos decir que, claro, desde Inquisición hasta estos tiempos, una amistad que se ha ido fortaleciendo nomás, po, ¿cachai? Y ahí siempre hubo buena onda. Nunca nosotros, no tengo recuerdo que hayamos tenido mala onda, que hayamos peleado, que hayamos tenido grandes discusiones. O sea, quizás las tensiones venían por otro lado en la banda, en esos años. Y yo recuerdo que yo estuve hasta el 2015 en Inquisición, finales del 2015. Había vuelto en el 2012 porque me fui y vine varias veces de Inquisición. Sí. Claro, varias veces salí. De hecho, Paulo también siguió cantando en Inquisición y yo no estando. Pues. Yo formé otra banda que se llamó Kilterry, que también tuvimos acá en este programa hace muchos años atrás, más rock and rollera. Y recuerdo que Paulo siguió cantando y después yo volví, alcanzamos a estar juntos, sacamos el disco el Codes Gigas. Y tuvimos eventos importantísimos, teloneamos a Judas Priest, a Motorhead, el mismo año que, el 2015, el mismo año que murió Lemmy. Luego sale Paulo y vuelve Freddy a cantar a la banda y yo alcanzo a estar un par de fechas nomás con Freddy. Y Paulo me llama un día y me dice, ¿queréis tocar en la banda? Quiero para hacer mi proyecto solista y puta, y pues ya no estáis en Inquisición y démosle, pues, vamos para adelante. Y así que... hemos estado, puta, prácticamente una vida juntos tocando, o sea, claro. Una carrera musical, pues no de niño, sino que de que uno empieza a tocar.
2: Bueno, chiquillos, bueno, ustedes ya lo han mencionado, a lo largo de su carrera ustedes también han tenido la oportunidad de compartir escenario con grandes bandas internacionales, que grandes, y yo creo que la gran mayoría de esas bandas también han sido aquellas que ustedes se inspiraron y por las cuales siguieron este camino del rock y del metal. ¿Alguna vez se imaginaron poder tener esa oportunidad cuando estaban recién empezando a tocar? Decir, no, yo voy a llegar a, no sé, a telonear ayuda.
0: Sí,
2: qué sé yo.
0: Surfey, acá.
2: Ah, claro.
0: En mi caso, Guns N' Roses. Montones de bandas grandes.
1: Sí, la verdad es que todo es un regalo, siento yo. Muchas situaciones de esas, como estas circunstancias de poder tocar con músicos grandes, por eso son sueños, pues, ¿cachai? Yo también, bueno, canto en Queen Mill, que es una banda más rockera, tuvimos la oportunidad de abrir Masters of Rock, abrir para Deep Purple, sí, que es mi banda de favorita, entonces imagínate, cosas así son un regalo.
2: ¿Y tuviste la oportunidad de conocerlos, no? ¿A los músicos?
1: Solamente a Roger Glover, al bajista.
2: Ah, solamente, sí. Solamente, así que sin nada.
1: Es que el otro quizás no estaba más visible, Ian Gillan sobre todo, que está más viejito y está
2: más mañoso,
1: ciego, entonces no cacha mucho. Pero mira, lo que a veces sí siento que son momentos en que uno se prepara tanto y son tan cortos a veces, como que uno queda con una sensación de gusto a poco.
2: ¿Y qué se aprende de esos momentos, de esas experiencias?
1: Mira, para mí sobre todo, entender que son oportunidades que se dan, hay que aprovecharlas, ¿sí? Pero hay que tomarlas con mucha humildad, porque tampoco siento que le cambien la vida a uno mucho artísticamente. Son un momento maravilloso, mucha gente te sigue. pero no te volvís famoso. Entonces es importante como darle la en el fondo el lugar que merece cada uno de esos momentos, como experiencias, como regalos que te da la música, pero no como un hito de altura moral, digamos. O sea, como decir, no, compadre, ojo que yo abrí a Deep Purple. Sí, abriste a Deep Purple, estuviste en el momento y en el lugar indicado, pero creo yo que la trascendencia quizá en la música se logra más bien como por tu constancia, por tratar de ser protagonista permanente, de estar constantemente proponiendo nueva música, etcétera. Siento que por ahí va más un poco el cómo te plantas y cómo la historia te va a recordar de alguna forma.
0: Sí, en mi caso quiero contar un poco también de mi experiencia con las bandas internacionales. Lo veo como más, yo como que estoy tan concentrado que voy a tocar que no me puedo fantasear tanto con el artista que estoy teloneando. Entonces, si viene una experiencia importante, todo el tema. Pero a veces me preguntan, ¿y tuviste la posibilidad de estar con él, tomarte una foto? No, ni si tuve la oportunidad no la busqué tampoco, porque estaba preocupado de que saliera todo bien, que sonara bien, que no me fallara un cable, todo el detalle técnico, y después a disfrutar el show del grande nomás, y fueron momentos importantísimos y bandas súper importantes también. Incluso yo toqué con, hablando de eso, no sé si cae en teloneo esto, pero yo toqué con Ripper Owen en tres ocasiones, tocando el bajo con Ripper Owen. Entonces eso es distinto, y así todo tampoco es algo que yo diga yo así, me estoy en un nivel superior por haber tocado con él, y nada, es un artista, una persona de carne y hueso nomás, que es privilegiado de haber cantado en Judas Priest en una etapa y tener una voz pero increíble.
2: A mí me gusta la etapa de Judas con River, encuentro
0: sí,
2: que
0: sí, fue
2: son bueno. Sí.
1: A mí ese disco fue uno de los que me movió a cantar.
2: ¿Con el Jugulator?
0: Jugulator.
2: Sí.
1: Aparte, es que era una época en que estaba entrando el metal, y escuchar Judas Priest, que ya me gustaba, con eso que era tan extremo, porque era como escuchar death metal cantado con un heavy, sí. Era como, wow, ¿qué es esto?
2: Sí.
0: Medio industrial, una cosa
2: fue, así. Fue una buena apuesta que hizo Judas con ese disco. ¿Sí? Sí. Y la gira, hay unos registros en vivo que son muy buenos.
0: Creo que si miramos Judas Priest y Iron Maiden en esos lapsos de que se fue la estrella de la banda, Judas Priest gana por paliza.
2: Sí, totalmente, sí. Pero totalmente. O sea, los discos de Manchester le fome en esa época.
0: Bro. Los discos de con Blaze.
2: Sí, sobre todo el último que hizo el
0: Blaze. Sí, el Virtual Eleven.
2: Sí, no, ese no, ay, que se olvide.
0: ¿Qué? ¿Tú no lo escucháis? Sí, ¿no lo tenéis ahí porque hay que tenerlo, no?
2: Claro, exactamente. Ahí está lleno de polvo.
3: Volviendo un poco al 2004, con Inquisición. Se grabó Metal Genocide. Ajá. Que ese fue el primer disco con Pablo y la banda.
0: Sí.
3: ¿Qué recuerdos tienen de ese proceso de hacer el disco? ¿Qué significó para ustedes en ese momento?
1: Bueno, para mí fue puro aprendizaje, porque yo no había grabado nunca un disco como cantante. Había grabado antes el de Witchblade, no había grabado nunca en la voz. Y siento que aún era un momento en que yo estaba conociendo mi propia voz, porque como les contábamos antes, yo no venía de cantar. Eran épocas donde no habían clases de canto, no habían profesores de canto, era... El que cantaba se tiraba a cantar nomás. Y por lo tanto fue mucho entender, dónde colocarse para el micrófono, entender dónde pinchar algunas partes. Porque claro, uno pensaba quizá que tenía que llegar y cantar la canción entera al tiro, ¿cachai? Y no es así, pues uno va de a poco haciendo la mejor toma posible, ¿cachai? Entonces fue mi primera escuela, y también me acuerdo mucho del tema de las armonías, porque uno podía grabar voces y voces y voces, y eso me encantó, porque uno lo escuchaba en los discos y decía, puta, me gustaría hacerlo yo, me gustaría tener ese gran coro lleno de voces armonizadas. Y para Up the Metal Hammer, esa fue la canción donde tiene unos coros muy bacanes, sí, como con contraposiciones de voz y todo. Y aparte que ahí tuvimos coro masivo, y nunca me voy a olvidar de ese momento en que estábamos en la casa de Manolo con un micrófono ahí. ¿Tú estás allá, no? ¿Tú fuiste
2: no,
1: a esa grabada?
2: No creo.
1: Porque había muchos personajes.
0: Fox parece que estuvo también.
2: Además que era todo Fox. ¿Fue?
1: Había, no sé, pues como 20 personas en el living y todos gritando Up the Metal. Y sí, entretenido. Entonces todo ese mundo ahí, yo personalmente lo estaba descubriendo. Cristian, me imagino que ya tenía otra percepción.
0: Bueno, el para mí es distinta la percepción, porque yo ya venía de dos discos antes con Inquisición, y justamente esos dos primeros discos eran en estudio, en HIT, de Horacio Saavedra, y el otro un estudio que está bien guachuraba de Pancho Straub, que había grabado la voz de los 80 de los Prisioneros. Entonces, y de repente pasara un tercer disco donde entra Pablo, que era el Metal Genocide, que entramos a una nueva era, una era de independencia, de que Manolo empezó a manejar programas de grabación. Entonces ya no era lo mismo. Entonces la batería Carlos la grabó en un estudio, luego se empaquetó y Manolo trabajó todo en su computador. Entonces era una cosa mucho más casera, es más orgánica estar ahí en el living, en un baño, en cualquier lugar podía grabar. Pues, o sea, nos trasladábamos del departamento que tenía Manolo con la Cheri, nos trasladábamos al departamento de la mamá. Entonces hacíamos, claro, o sea, tú ya no estás en un estudio de grabación, porque en esa época es muy raro que alguien haya tenido un estudio propio en su casa. O sea, sí. Estábamos aprendiendo, o sea, estábamos entrando en una era en que de la independencia total. O sea,
1: eran los albores de los home studio, creo
0: sí,
1: yo.
0: Sí, sí.
1: De los primeros momentos, porque yo incluso ese disco de Witchblade lo grabamos en un estudio, incluso el demo lo grabamos en el estudio sí. de Jorge Soto. Entonces no, ya como el 2002, 2003
0: ya las bandas dejaron de trabajar en estudio así grabando todo en el estudio,
2: sino claro,
0: que,
2: vivo.
0: Claro. Bueno, y también de ese disco hay algo especial importante en el rock chileno, un detallito importante que yo no sabía con qué bajo grabar, porque no tenía tantos bajos como hoy en día. Tenía un solo bajo y me empecé a conseguir bajos para probar, para lograr el mejor sonido, y al final el bajo que ganó fue el bajo de Poncho Vergara, de Tumulto. Y el disco está dedicado a Poncho Vergara porque falleció en ese periodo. Estaba enfermo ya de un cáncer terminal, Poncho, cuando me prestó el bajo y para grabar el disco. Así que ese es un detallito importante.
2: Un bonito tributo, además.
0: Sí.
2: Un homenaje.
0: Sí.
2: Bueno, al final, como las características que ustedes están contando, de alguna forma ese disco puede haber marcado también un hito en la manera de
0: hacer un disco.
2: De hacer un disco, claro. Uh-huh. ¿Y ustedes cómo lo ven? Así ya como en la perspectiva de todos estos años.
1: Mira,
2: como que, ¿qué lugar ocupa como en la historia, digamos, de nuestro rock, de nuestro metal? Sí.
1: Mira, yo creo que, bueno, de los tres discos que grabé con Inquisición, ese es el que más me gusta, sin duda. Y el sonido también, pese a que era como el primer intento de hacer de que en que Manolo lo hizo, creo que el que quedó con un sonido más logrado, que es muy representativo de ese metal de los 2000. Y creo que musicalmente es muy distinto a lo anterior de Inquisición, sí. Pero también creo que claro, mucha gente cuando yo entré a Inquisición decía, no, ¿y por qué canta este loco? Pero yo creo que era la voz para ese disco, que es mucho más melódico, que tiene las canciones más hard rockera, que tuve la suerte de poder aportar con canciones también, que en el fondo también dieron como un espectro distinto a la música. Entonces, para mí es un disco que es importante. No quiero decir a nivel del rock chileno, no siento que sea una obra así de culto, pero sí mucha gente lo valora altamente.
0: Por otra parte, un disco que tiene composiciones ya de más personas. O sea, Manolo siempre venía trabajando él toda la música, pero en ese disco yo aporté con algunas canciones y Paulo con varias también. Y entonces tiene como esa diversidad de autorías y tiene Art del Volcán, tiene Up the Metal Hammer, que si bien Inquisición lo ha puesto hoy en día en la palestra del disco porque están tocando esos temas, y ahora agregaron Metal Genocide de ahí. Entonces el público más acérrimo de Inquisición defiende la etapa con Freddy, defiende la etapa los primeros dos discos, y como que nunca pescaron mucho Metal Genocide, pero yo creo que Metal Genocide hoy en día se está poniendo en el lugar que debió haber estado siempre. Así como,
2: bueno, como dicen, toda obra tiene su momento, po.
0: Claro,
1: sí.
2: Se descubren de repente muchos discos después de años que de repente uno lo escuchó, no lo pescaste.
0: Claro.
2: Y también depende mucho también de la madurez de la gente, ¿no? En la medida que uno va creciendo, de repente agarras un disco y en su minuto te pareció súper fome o lo que sea, y le empiezas a encontrar su sentido.
0: Sí.
2: Y lo empiezas a ubicar en el momento en que se hizo y todo lo que significó ahí, ¿no?
0: Me pasó con un documentalista que está haciendo algo ahora, un documental, y que nos ha entrevistado ya a nosotros y a varias bandas, a los Iron Spell, a varios, Simón Poblete. Y me dice que, claro, él es de la etapa de Freddy, de la etapa del Teatro Carrera, de La Batuta, de esos años, y de repente nunca pescó lo que pasó después con Inquisición. Y ahora, de viejo, escuchó el Metal Genesis y está vuelto loco. Dice, uy, pero la cagó, el tremendo disco. ¿Cómo no lo escuché antes? ¿Cómo no le puse atención? Entonces, por eso yo creo que tiene una vuelta en estos tiempos.
2: Muchachos, vamos a ir a la música. Pablo, vas a ser encargado de, por supuesto, presentar el segundo tema.
1: Este se llama Your Insurrection, que también es nuestro segundo disco de The Ancient Light. Así que
2: muy bien, pues. Domich suena aquí en Chile on the Rock.

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1: Volvemos a Chile on the Rock. Estamos con Cristian Maturana y Pablo Domich de la banda Domich. Nos escuchan en la 107.1 y en radio.ucentral.cl. Así que aquí estamos en pleno desarrollo junto con Álvaro Tobar aquí del Chile on the Rock. Muchachos, bueno, este año ustedes ya están pronto a presentar un disco nuevo. Pronto, falta poquito, muy poquito. Sí. Where Echoes End.
2: Eso.
1: Sí, esto, bueno, me imagino que este tiene un concepto y una identidad distinta en esta búsqueda, ¿verdad? Que conversábamos en el primer bloque, donde van buscando, presentando también sonidos que vayan, que sean representativos de distintas épocas, distintas décadas. ¿Qué nos pueden adelantar? Hay tres singles, ¿no? Que ya están ahí dando vueltas.
2: Hay tres singles
1: en la red.
2: Mira, yo siempre cuando me motivé a hacer este proyecto solista, que después ahora es una banda, siempre visualicé al menos hacer una trilogía. Entonces, de alguna forma, yo siento que este es el cierre de esa trilogía. Y lo que quisimos acá plasmar era justamente como una evolución hacia un sonido distinto a lo anterior, pero también quizá un poquito más directo, más amigable con el oído. Así todo, igual hay canciones que tienen su arreglo bien rebuscado, etcétera, pero acá quisimos ir un poquito más directo al oyente, pero también a la vez ponerle una sazón un poquito más doom, más oscura, sí. Más alternativa, etcétera, también. Y lo logramos. Yo creo que al menos los singles que hemos tirado son bien variados. Hay unos que son muy muy oreja y otro que es muy heavy metal, neoclásico. Entonces, confirmo un poco lo que ya veníamos haciendo. Nos gusta hacer música muy variada. No nos gusta repetirnos mucho ni tampoco tener como una fórmula, sino que poder ir probando, darle probadita a esos distintos tipos de música que nos gusta. Y acá nos estamos sacando las ganas de tocar algo un poquito más alternativo, más noventero, inicio del 2000.
1: Oye, muchachos, bueno, ustedes como rockeros y músicos de old school, con experiencia, ¿cómo conviven con esta lógica, a propósito de los singles, ¿no? Con esta lógica del single, del sencillo, uno que es acostumbrado a escuchar el disco completo y no esperaba que saliera el disco, ¿no? cuando éramos consumidores, cuando empezábamos a escuchar música, sí. O el cassette. ¿Cómo conviven con esa lógica de la industria?
2: Yo la encuentro algo superficial, porque en el fondo yo creo que hacerse un juicio por una pura canción de una banda es muy poco. Ahora entiendo lo que hay detrás, ¿cierto? El tema de sustentarse comunicacionalmente en un ecosistema comunicacional con tanta oferta. O sea, si tú sacáis un disco y después de 2 años no sacáis nada más, es como partir de cero, como que desaparecís del mapa. Entonces, de alguna forma, esto de ir sacando desde a single te permite estar haciendo noticias en forma periódica y estar un poco en la palestra tanto de los mismos editores, de los medios, como del público. Por lo tanto, si bien comprendo la lógica, siento que no aporta artísticamente nada. Que se añoran, por supuesto, su momento en que uno podía presentar un material y que la gente también tuviera la disposición a escuchar 45 minutos de música corrida.
1: Y que tiene un concepto además, pues, o sea, el orden de los temas.
2: Tiene una lógica.
1: Claro. La lógica, el concepto de la misma carátula que tenga relación con el contenido del disco, todo eso. Pues.
3: Sí. Bueno, históricamente los singles se hicieron para las radios. ¿Eh? En nuestra época de juventud, lo que uno escuchaba primero era lo que ponía la radio. La radio ponía, y eso que ponía era el single que el sello mandaba de algún disco. Pero claro, la magia está en escuchar un disco entero, pues, en tenerlo físico también. Entonces eso es lo que también en estos tiempos cuesta. Yo creo que está volviendo muy fuerte, primero con el vinilo y ahora que hay algunas fábricas en Chile, como Laserdisc, ya el formato físico siempre es necesario, pero la mayoría de la gente anda con el audífono
1: por Spotify.
3: Directo del celu nomás, por claro, Spotify.
2: Exacto. No, y Spotify acá en Chile tiene una penetración, pero increíble. O sea, tú, bueno, con el Spotify que uno ve por computador, si tú te vas al perfil del artista, siempre salen como los 5 primeros países donde más lo escuchan. Y Chile siempre sale en todo, ni siquiera en Michael Jackson, en Soda Stereo, en Death, en lo que sea. Entonces, este país está muy acostumbrado a usar streaming. Entonces, también el enajenarse de eso no ayuda mucho. Uno sabe que está ahí forzado de alguna forma y bueno, salirse de eso.
1: Hay que adaptarse.
3: Tenemos el ejemplo más cercano, nuestros viejos camaradas de Inquisición tuvieron que obligadamente subir los primeros discos a Spotify.
2: Eso fue hace un par de meses.
3: Sí, ahora que volvieron. Entonces también se rehusaban, no, que el underground, que la vieja escuela, que no, que la fotocopia, que la carátula en blanco y negro.
1: Eso ya no va.
3: Lamentablemente, si no, estáis fuera de un mercado, no, de un circuito.
1: Sí. Las cosas cambian, eso también hay que adaptarse nomás.
2: Sí, pues. Sí, por supuesto.
4: El título de Where Echoes End habla directamente de ecos del pasado. Considerando que Domich constantemente dialoga con distintas épocas del rock y del metal, ¿qué representan esos ecos?
2: Los ecos del pasado son una maravilla, ¿qué te puedo decir? O sea, yo creo que uno, y especialmente cuando ya va sumando a los años, uno visita permanentemente el pasado, pero de una forma positiva. Al menos yo sé que mucha gente dice el pasado es un fantasma, pero para mí viajar al pasado implica recordar grandes momentos, como los que hemos conversado ya también aquí en este programa, ¿cierto? De cuando empezamos la música, de cuando viajamos por Chile aquí con Cristian tocando nuestra música en Inquisición, abrir grandes conciertos, etcétera. Por lo tanto, el título, bueno, no, si bien esa interpretación que tú le diste no va con lo que te comento ahora. Los ecos del pasado, creo que al menos para nosotros son positivos en ese sentido, por la gran colección de lindos recuerdos que tenemos en nuestro baúl.
1: Claro. Muchachos, ustedes el 12 tienen el próximo show y es también el día en que se presenta el disco completo, además.
2: Sí.
1: Se va a hacer una fecha bien redondita, un día bien significativo.
2: Realmente no vamos a tocar el disco completo, vamos a tocar 3 canciones, porque vamos a dar espacio también a las otras épocas y también a esta celebración que vamos a hacer de con canciones de Metal Genesis de Inquisición. Pero ese día sale el disco completo
3: en Spotify,
2: por streaming,
3: en las plataformas.
2: Sí. Así que estamos a puertas ya de este nuevo hito, ¿cierto? Y ansiosos de que lo puedan disfrutar.
3: Sí, esto va a ser en mi bar el día sábado 12 y vamos a contar con la presencia de nuestros amigos de Nimrod, una banda emblemática que se sumaron hace muy poco, un par de días atrás nomás, porque teníamos otra banda que nos iba a apoyar en esto, pero tuvieron un problemita y estuvimos buscando y llegamos a finalmente aquí los que nos van a acompañar van a ser los Nimrod.
2: Sí.
3: Así que va a ser un bonito momento, una buena dupla. Yo creo que va a estar bien potente y bueno. Solo
2: claro,
3: tienen que ir.
2: Nimrod tiene más de 40 años de trayectoria.
3: Sí. Nimrod ha trabajado con gente importante. O sea, hay un video que hicieron con Claudio Parra, versionando el tema Suben a ser conmigo, hermano. Trabajaron con Ronnie Romero, vocalista de Rainbow, chileno. Hicieron una versión de Neon Night de Black Sabbath. Entonces. Tienen harto bagaje ya.
2: Sí, aparte que son una...
1: ¿Dónde se pueden adquirir las entradas?
2: Por Evenreed, por la etiquetera Evenreed, ahí están disponibles. La entrada individual tiene un valor de 7,000 pesos, la entrada doble a 12, o sea, por una entrada de 12,000 da acceso a 2 personas.
3: Sí.
2: Y el día del evento va a estar a 10 luquitas en la puerta, así que lo ideal es que puedan comprar anticipado.
3: Barato.
1: Bien, súper buen precio.
3: Sí.
1: Es lo que corresponde, digamos. Y ya va. Eso, ¿sabes qué? Es una cuestión que a mí me llamó la atención después de la pandemia. Un poquito, Álvaro. Que después de la pandemia, el precio de las entradas de los shows subió harto.
3: Sí,
1: como que no baja de las 10 lucas y todo. ¿Y se fijaron que nadie reclamó? No. El público no reclamó, el público sigue yendo a las tocatas, incluso hay más público en las tocatas.
3: Es que las entradas de los eventos internacionales son ya demasiado caras, entonces, no sé, pues si tú vas a gastar 90 lucas en ver a Slayer, por ejemplo, y decir, bueno, ¿cómo no me voy a gastar 15 en ir a ver a Inquisición o ir a ver otra banda? O 10, en este caso nosotros estamos dando una entrada súper accesible.
1: Súper, sí, buen precio. Sí.
4: Si alguien que nunca ha escuchado a Domich llega a la tocata, ¿qué les gustaría a ustedes que se llevara después de escuchar tanto el nuevo disco como cosas del Metal Genocide?
2: Bueno, que se lleven la impresión de que somos una banda muy profesional, que tratamos de hacer las cosas tan bien como cualquiera, y que también que se lleven un guiño a la historia de nuestro metal, del metal chileno.
1: Pablo, bueno, ya estamos llegando al final del programa. Para que nos entregues también las redes sociales, donde pueden contactarse contigo, con la banda, también, Matu, tus redes sociales, sí. de tu tienda también de discos. Sí. Aprovechen un momento.
3: Sí. Bueno, la tienda, yo tengo una tienda, una disquería en el clásico persa Bio Bio, que se llama Marrax Vinilos, y ahí tengo las primicias, tengo los objetos de culto, para coleccionistas y todo, sí, por encargo y todo. Así que, sí, Marrax Vinilos en Instagram.
1: Poleras también, ¿no?
3: Poleras ya no tanto, ya la sección vestuario y calzado la eliminamos.
1: Sección moda.
3: No, pero por un tema de espacio también lo eliminé, porque igual requería un espacio más grande las poleras.
1: Yo aún tengo esas ayudas que adquirí también alguna vez en tu tienda.
3: Posiblemente vamos a hacer poleras nosotros de Domich, así que seguramente tendré ahí algunos ejemplares de la tienda.
1: ¿Y la de la banda? ¿O las tuyas, Pablo?
2: Sí, pues el sábado vamos a tener algunas poleras disponibles también redes, para que puedan adquirirlas ahí.
1: ¿Y los discos, me imagino, también? Por lo...
2: No, disco todavía físico no. Todavía no. Justamente por lo que conversábamos antes. Primero el streaming y, bueno, a veces el tema de sacar el disco físico implica una inversión superior, ¿cierto? Sí. Y tenemos que ver ahí alternativas, especialmente con sellos, ¿cierto? Porque a veces se hace muy pesado autogestionar una producción y que quede de calidad también, o sea, porque hay alternativas de ser duplidis y cosas así que son como
3: de tiraje
2: limitado, corto, claro. pero no,
3: pero es no con la calidad. Sí, la calidad, un disco original.
2: Sí. Así que por ahora es el lanzamiento digital. Y bueno, ahí lo vamos a esperar también con nuestro merchandising para que puedan comprarnos también y apoyarnos.
1: Muy bien, pues bueno, nosotros vamos a mandar ahí un par de chiquillos para que vayan a cubrir también la tocata.
3: ¿Redes cuántos son? Son
2: Pablo Domic. El Instagram es el mío, que es Pablo Domic, y lo mismo también
3: en Facebook,
2: que es al revés, es Domic Pablo. Así que ahí nos pueden buscar, y también obviamente en Spotify, donde los invitamos a escuchar los 3 singles que ya tenemos de esta nueva producción. Y nada, pues los esperamos el sábado en este lanzamiento, que sin duda va a ser una buena jornada para los metaleros de corazón.
1: Así será, que así sea. Sí. Pablo Domich, Cristian Maturana, ha sido un gustazo tenerlos aquí en el Chile on the Rock junto a mi compañero Álvaro Tobar y a todo el equipo del programa.
3: Un gusto
1: programa,
3: también, gracias por la entrevista, súper amena, y da gusto responder preguntas que van directo al grano.
1: Bueno, nos podemos retirar satisfechos y contentos entonces.
2: Sí, ¿eh? Sí, muchísimas gracias por el espacio, a ustedes dos, también aquí a nuestro amigo detrás de
3: los controles.
2: De los controles, así que un abrazo para todos y gracias por la oportunidad.
1: Muy bien, pues, amigas y amigos, así entonces termina otro capítulo de Chile on the Rock, y nos recuerden que este capítulo se repite el miércoles a las 21 horas y además queda alojado en YouTube, donde en el canal de la radio, que es Radio U Central, así que ahí lo pueden repetir, lo pueden viralizar también. Así que bueno, nos encontramos la próxima semana. Chao, chao.
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6: En esta presidente, es la que se ha exhalado, ¡hoy es mi última plana! Este es el ambiente que se respiraba este domingo en la sede del partido ultraderechista alemán AfD. Cánticos, fiesta y jolgorio tras alcanzar su mayor victoria hasta la fecha, rozando casi la mayoría absoluta en las elecciones regionales de Alta Sajonia. La AfD obtendría unos 39 escaños en el Parlamento regional, quedándose a tan solo 3 asientos de la mayoría absoluta, por lo que no podría gobernar en solitario, y ahí es donde surgen las incógnitas, ya que las otras formaciones le siguen desde muy lejos. Por detrás de la CDU quedan los socialdemócratas, la izquierda radical de Die Linke y los verdes. Manu Terradillos nos informa.
7: Alternativa para Alemania ha logrado para la extrema derecha la que es su mayor victoria en el país germano desde la Segunda Guerra Mundial. El partido antiinmigración, identitario y afín a los postulados de Vladimir Putin y Donald Trump, rondó el 44% de los votos en las elecciones regionales de Alta Sajonia, sin mayoría absoluta, pero un triunfo claro muy por delante de la CDU del gobernante canciller Friedrich Merz, que apenas logró el 17% de los votos en este land, que quedó enmarcado en la Alemania del Este tras la derrota de los nazis. Su triunfo le otorga 39 escaños, 3 menos de los necesarios para lograr la mayoría absoluta. El registro les impide gobernar en solitario, pero es lo suficientemente importante para poder negociar su llegada al gobierno mediante acuerdos con partidos minoritarios como el BSW, de extrema izquierda pero antiinmigración, pese al cordón sanitario impuesto a la formación de ultraderecha por los partidos tradicionales.
6: Gracias, Manu. Y Europa mira ahora con inquietud estos resultados y sus consecuencias, por supuesto, tanto en las políticas nacionales alemanas como para el conjunto de la Unión Europea. Al mismo tiempo, se pregunta el motivo de este triunfo inédito. Nos responde José Manuel Sáenz Rotko, profesor de Relaciones Internacionales de la Universidad de Comillas. Le escuchamos.
8: Esta victoria electoral se basa en un programa populista, anti-inmigración, un programa que vuelve a poner en el centro lo alemán. Alemania es para los alemanes, que quiere hacer un cambio cultural, quiere limitar los derechos de las personas migrantes, quiere eliminar el derecho de asilo, quiere acercar a Alemania a Rusia. Es un programa radical. La razón por la cual el partido ha ganado con este programa es la preocupación de las personas en un estado federal pequeño, muy rural, vaciado, con poco tejido industrial, donde pues la tasa de paro es alta, donde el nivel de ingresos es bajo y donde las perspectivas de futuro no son nada buenas. Entonces es el miedo al futuro, la percepción de una vida complicada y la desconfianza de aquellos partidos que hasta ahora han gestionado la política y pues la expectativa de una política distinta, diferente, poniendo el gobierno en manos de un partido que hasta ahora en Alemania no ha gobernado.
6: La guerra de Ucrania parece estar lejos de acabar y así lo ha dejado claro el gobierno ucraniano, quien cree que la guerra podría continuar hasta este invierno. Estos días los emisarios estadounidenses Steve Witkoff y Jared Kushner viajaron hasta Kiev para trabajar en nuevas propuestas para poner fin al conflicto. Sin embargo, a pesar de las positivas valoraciones, ninguno anunció avances significativos. Con esto nos vamos, no se vayan muy lejos, les espero más tarde con más actualidad. Aquí seguimos en Radio Francia Internacional, muy pendientes de toda la actualidad de todo el mundo. Gracias.
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1: Radio Universidad Central indica la hora.
2: Son las 16 horas con 7 minutos.
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0: Radio Universidad Central indica la hora.
1: Son las 16 horas con 37 minutos.
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1: Son las 16 horas con 40 minutos.
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1: Son las 16 horas con 47 minutos.

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1: Son las 16 horas con 53 minutos.

0: Laura Pausini.
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2: Son las 17 horas con 8 minutos.
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6: Son las 17 horas con 11 minutos.
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1: Son las 17 horas con 39 minutos.
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5: Son las 17 horas con 41 minutos.
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1: Son las 17 horas con 57 minutos.

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2: Leticia Fuentes.
3: Muy pendientes de Alemania, tras la victoria casi de mayoría absoluta del partido ultraderechista alemán AfD en la región de Alta Sajonia, un suceso histórico que no ocurría desde la Segunda Guerra Mundial y que genera grandes preguntas entre la política europea. En Ucrania, tras la visita de los emisarios estadounidenses Steve Witkoff y Jared Kushner a Kiev, ha generado reacciones en el Kremlin. El gobierno ruso anunció este lunes su deseo de reanudar las negociaciones entre Moscú, Kiev y Washington para desencallar el conflicto. En Francia se celebra la cumbre Lumière Internacional inédita sobre el futuro del cine presidida por Emmanuel Macron. Este sommet, esta cumbre, como se llama, se espera que salgan nuevas alianzas y acciones concretas de apoyo a la industria cinematográfica en medio del auge de la inteligencia artificial que impacta de lleno en el sector. Estos son los titulares. Empezamos con las noticias del día. Este es el ambiente que se respiraba este domingo en la sede del partido ultraderechista alemán AfD. Cánticos, fiesta y jolgorio tras alcanzar su mayor victoria hasta la fecha, rozando casi la mayoría absoluta en las elecciones regionales de Alta Sajonia. La AfD obtendría unos 39 escaños en el Parlamento regional, quedándose a tan solo 3 asientos de la mayoría absoluta, por lo que no podría gobernar en solitario, y ahí es donde surgen las incógnitas, ya que las otras formaciones le siguen desde muy lejos. Por detrás de la CDU quedan los socialdemócratas, la izquierda radical de Die Linke y los verdes. Manu Terradillos nos informa.
4: Alternativa para Alemania ha logrado para la extrema derecha la que es su mayor victoria en el país germano desde la Segunda Guerra Mundial. El partido antiinmigración, identitario y afín a los postulados de Vladimir Putin y Donald Trump, rondó el 44% de los votos en las elecciones regionales de Alta Sajonia, sin mayoría absoluta, pero un triunfo claro muy por delante de la CDU del gobernante canciller Friedrich Merz, que apenas logró el 17% de los votos en este land, que quedó enmarcado en la Alemania del Este tras la derrota de los nazis. Su triunfo le otorga 39 escaños, 3 menos de los necesarios para lograr la mayoría absoluta. El registro les impide gobernar en solitario, pero es lo suficientemente importante para poder negociar su llegada al gobierno mediante acuerdos con partidos minoritarios como el BSW, de extrema izquierda pero antiinmigración, pese al cordón sanitario impuesto a la formación de ultraderecha por los partidos tradicionales.
3: Gracias, Manu. Y Europa mira ahora con inquietud estos resultados y sus consecuencias, por supuesto, tanto en las políticas nacionales alemanas como para el conjunto de la Unión Europea. Al mismo tiempo, se pregunta el motivo de este triunfo inédito. Nos responde José Manuel Sáenz Rotko, profesor de Relaciones Internacionales de la Universidad de Comillas. Le escuchamos.
5: Esta victoria electoral se basa en un programa populista, anti-inmigración, programa que vuelve a poner en el centro lo alemán. Alemania es para los alemanes, que quiere hacer un cambio cultural, quiere limitar los derechos de las personas migrantes, quiere eliminar el derecho de asilo, quiere acercar a Alemania a Rusia. Es un programa radical. La razón por la cual el partido ha ganado con este programa es la preocupación de las personas en un Estado federal pequeño, muy rural, vaciado, con poco tejido industrial, donde pues la tasa de paro es alta, donde el nivel de ingresos es bajo y donde las perspectivas de futuro no son nada buenas. Entonces es el miedo al futuro, la percepción de una vida complicada y la desconfianza de aquellos partidos que hasta ahora han gestionado la política y pues la expectativa de una política distinta, diferente, poniendo al gobierno en manos de un partido que hasta ahora en Alemania no ha gobernado.
3: La guerra de Ucrania parece estar lejos de acabar y así lo ha dejado claro el gobierno ucraniano, quien cree que la guerra podría continuar hasta este invierno. Estos días, los emisarios estadounidenses Steve Witkoff y Jared Kushner viajaron hasta Kiev para trabajar en nuevas propuestas para poner fin al conflicto. Sin embargo, a pesar de las positivas valoraciones, ninguno anunció avances significativos. Nuestra compañera Emanuel Shass, corresponsal en Kiev, nos da más detalles.
6: En Kiev, aunque no sabemos nada más sobre las propuestas estadounidenses para poner fin a la guerra, la esperada visita de los enviados de Washington, Steve Witkoff y Jared Kushner, al menos permitió abordar la cuestión de la defensa aérea ucraniana. Otros puntos sensibles fueron la perspectiva, todavía muy lejana, de un alto el fuego, así como la cuestión territorial sobre la que Volodymyr Zelensky se expresó.
7: La cuestión territorial sigue siendo urgente. Les comparto mi impresión. Esto no significa que hayamos hablado largo y tendido de ello, pero sí la abordamos, lo hicimos. Sin embargo, sigo manteniendo que cuestiones complejas de este tipo solo pueden resolverse al nivel de los dirigentes.
6: La postura ucraniana es clara. No se tomará ninguna decisión sobre la cuestión territorial sin una reunión directa entre Volodymyr Zelensky y Vladimir Putin. Durante esta visita también se habló del apoyo a Ucrania para que el país pueda hacer frente al invierno y a los ataques rusos contra sus infraestructuras energéticas. Por parte de Jared Kushner y Steve Witkoff, ambos se mostraron impresionados con los ucranianos y su resiliencia. Sin embargo, no parecen haber aportado nuevas soluciones para poner fin a la guerra. Emmanuel Chaz, Kiev, Radio Francia Internacional.
3: Tras esta visita estadounidense, el Kremlin señaló este lunes que no descarta una renovación de las negociaciones entre Moscú, Kiev y Washington para encontrar una salida a la guerra de Ucrania. Y de un conflicto nos vamos a otro. Esta noche se han vuelto a producir ataques israelíes en el sur del Líbano que han dejado 11 muertos, según la Agencia Nacional de Información. Israel justificó su ataque acusando al grupo proiraní Hezbollah de violar repetidamente el acuerdo de alto el fuego en el territorio. Todo esto en medio de una creciente presión al gobierno israelí por la orden emitida de desmantelar un centenar de asentamientos palestinos en Cisjordania con el objetivo, según Netanyahu, de frenar la escalada de violencia de colonos. Nos amplía la información nuestro corresponsal en la zona, Daniel Blumenthal.
8: La orden de desmantelar unos 100 asentamientos y puestos de avanzada no autorizados en Cisjordania busca frenar la escalada de violencia de colonos radicales contra la población palestina. La decisión adoptada por el primer ministro Benjamin Netanyahu llega acorralada por tres factores clave. En primer lugar, una fuertísima presión de la Casa Blanca. El propio embajador estadounidense Mike Huckabee calificó este fin de semana de terrorismo y actos delictivos las acciones violentas perpetradas por los colonos contra la población palestina durante las últimas semanas. Además, Israel enfrenta la amenaza inminente de sanciones por parte de Europa, en medio de las condenas de la ONU que consideran ilegales estas colonias bajo el derecho internacional. Y por último, la presión política interna. Ante la proximidad de unas elecciones generales que se vislumbran desfavorables para él, Netanyahu busca frenar el desgaste. Los asentamientos en cuestión consisten en caravanas prefabricadas que albergan a un pequeño número de colonos. El Estado ha demolido en ocasiones este tipo de estructuras, pero ha reconocido formalmente otras, permitiéndoles acceder a financiación pública. A la tensión política se suma la advertencia del propio ejército israelí, que se encuentra al límite de su capacidad operativa, desplegando un récord de 26 batallones en la zona, alertando que estos asentamientos informales ponen en riesgo la seguridad nacional. Para Radio Francia Internacional, Daniel Blumenthal, Tel Aviv.
3: Este lunes, además, Israel amenazó a la autoridad palestina en iniciar una guerra total en caso de ataque contra los colonos similar al del 7 de octubre. Y mientras tanto, las tensiones en la región continúan. En Yemen, el balance de los duros enfrentamientos de los últimos días entre fuerzas pro-gobierno y hutíes pro-Irán ascienden a 300 muertos. Miles de personas han tenido que huir por los combates que se centran sobre todo en las puertas del estratégico estrecho de Bab el-Mandeb. Desde Colombia llegan buenas noticias. El cabo colombiano de la Legión Extranjera Francesa, secuestrado el pasado agosto por la disidencia de la extinta guerrilla de las FARC, durante un permiso, ha logrado escapar. Así lo informaron varios medios colombianos este lunes. Al parecer, el militar consiguió huir y, tras varios días caminando, consiguió llegar a un puesto de policía. Nos informa Florencia Ángeles.
9: Según reportaron medios nacionales, el colombiano José Olger Melocharri consiguió huir tras estar retenido varios días en Nariño por los rebeldes del Estado Mayor Central, dirigido por alias Mordisco, la principal guerrilla disidente de las FARC. Después, el integrante de la Legión Extranjera pasó 4 días fugado antes de llegar, por sus propios medios, a un puesto de policía en el municipio de Policarpa en la noche del sábado y posteriormente ser trasladado a la capital de Nariño este domingo. El militar, que no posee nacionalidad francesa, fue tomado como rehén el 6 de agosto cuando se desplazaba en carretera por el citado departamento de Nariño, territorio dominado por grupos armados que se financian del narcotráfico y la minería ilegal. Según confirmaron fuentes del Ministerio de Defensa a RFI, el soldado había obtenido un permiso de vacaciones, pero no tenía autorización para abandonar territorio francés.
3: Gracias, Florencia. Y en Francia arranca el juicio por la violenta muerte del exjugador de rugby argentino Federico Martín Aramburu. En 2022, Aramburu se encontraba en París para disputar un partido Francia-Inglaterra cuando, tras un encontronazo con 2 militantes ultraderechistas en un bar de la capital, acabó con el asesinato a tiros del argentino. Ambos agresores serán ahora juzgados por tentativa de homicidio, un delito que les sitúa frente a una pena de cadena perpetua. Y este lunes, precisamente, Francia abre la cumbre internacional Lumière inédita sobre el futuro del cine. El propio Emmanuel Macron presidirá este encuentro en la ciudad de Saint-Paul-de-Vence, en el sur de Francia, en el que se esperan nuevas alianzas y nuevas acciones concretas de apoyo a la industria en medio del auge de la inteligencia artificial que impacta de lleno en el sector. Nos amplía María Carolina Piña.
10: Serán 200 invitados de 55 países para esta cumbre Lumière, organizada por iniciativa de Francia y con un objetivo ambicioso: unir fuerzas a nivel internacional para salvar y defender al llamado séptimo arte. Vincent Florent es el director del servicio digital del CNC, el Centro Nacional del Cine, en Francia.
11: Es un evento único. Nunca antes había habido una cumbre internacional sobre el cine, y esto desde la invención del cinematógrafo en Francia por los hermanos Lumière. Esta cumbre es un guiño a la historia y a la idea de que el cine es un bien común. El mensaje principal es que estamos viviendo un cambio muy profundo y global en nuestra relación con el cine y las imágenes animadas. Ya no se trata del cine contra el streaming, del cine de un país contra el cine de otro país, o si el financiamiento debe ser público o privado. El problema hoy en día es que los modos de consumo han cambiado y que la inteligencia artificial ha entrado en juego. Frente a todo eso, tenemos que organizar una respuesta coordinada. ¿Cómo unimos fuerzas para defender y revalorizar el cine?
12: Cette valeur de l'image animée.
10: Para esta cumbre Lumière se espera la presencia de 20 ministros de la cultura, así como representantes de Hollywood, cadenas de televisión, productores, distribuidores y grandes nombres del cine como Pedro Almodóvar, George Clooney o la actriz y presidenta de la Cinemateca Francesa, Isabelle Huppert.
3: Gracias, María Carolina Piña. Con esto nos vamos. No se vayan muy lejos. Les espero más tarde con más actualidad. Aquí seguimos en Radio Francia Internacional, muy pendientes de toda la actualidad de todo el mundo. Gracias.
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3: Las elecciones de medio término en Estados Unidos comenzaron el viernes en Carolina del Norte, entre la confusión en torno al voto por correo mientras envían las primeras papeletas y Donald Trump, que intenta que los tribunales impongan nuevas restricciones a este tipo de sufragio. Nos lo cuenta Paola Ariza en este especial Noticias de América.
15: Carolina del Norte, en el este estadounidense, ha sido el primer estado en enviar las boletas por correo para las elecciones de mitad de mandato, pero lo hace en plena polémica e incertidumbre sobre lo que ocurrirá con este sufragio a distancia. Y es que Donald Trump pidió nuevamente a la Corte Suprema que le autorice aplicar reglas restrictivas para esta modalidad de votación. La Corte le dio luz verde parcial, pero poco después su pedido fue bloqueado por una jueza federal que considera que ya no hay tiempo para implementarlas. Este vaivén hace parte del declive de confianza frente a estas elecciones, dice Andrew Daniler, investigador del Centro de Investigaciones Pew.
16: La confianza está a veces más baja y parte de lo que está ocurriendo es que la gente está preocupada por el voto por correo, si debería permitirse o no. También les preocupa si todos los ciudadanos con derecho a voto podrán votar o si se impedirá votar a las personas que no cumplan los requisitos y que intenten hacerlo. Así que hay muchos temas en juego. El voto por correo es una de las más importantes, pero hay muchas otras cuestiones que preocupan a la gente frente a estas elecciones.
15: Según datos de la Comisión de Asistencia Electoral, el voto por correo se ha triplicado en los últimos 20 años y es más popular entre los demócratas, confirma el investigador Daniler.
16: Una de las razones por la que es tan popular es porque el día de las elecciones es un martes. No coincide con un día festivo ni con un fin de semana. Mucha gente está trabajando ese día. Alrededor del 60% de los estadounidenses cree que las personas deberían poder votar por adelantado, en ausencia o por correo, independientemente si tienen o no una justificación válida para ello. En general, los estadounidenses apoyan el voto por correo, pero la situación es muy diferente entre republicanos y demócratas. Los demócratas son mucho más propensos a apoyar esta opción que los republicanos.
15: Trump ha sido crítico del voto por correo, afirmando sin pruebas que es susceptible de fraude y lo ha vinculado con su falsa afirmación de que las elecciones presidenciales de 2020 le fueron robadas por el demócrata Joe Biden. Ahora, republicanos y demócratas enfrentarán el 3 de noviembre en las urnas para renovar los 435 escaños de la Cámara de Representantes y un tercio del Senado en unas elecciones que históricamente se consideran un test de aprobación para el gobierno de turno.
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3: Francia dio luz verde a la construcción de campus de inteligencia artificial, el mayor centro de datos de Europa. El gobierno de Emmanuel Macron presenta esta mega infraestructura como una pieza clave de la soberanía digital francesa. El país busca desarrollar sus propios servidores de inteligencia artificial, pero al igual que en Latinoamérica o Estados Unidos, los colectivos de la sociedad civil francesa cuestionan este proyecto faraónico para sus impactos ambientales. Esto es un reportaje de Rafael Morán.
17: Bon, on va aller sur place.
18: Allez, c'est parti. Allez.
19: Estamos a una hora de París, en un pueblo de 650 habitantes. Con su iglesia del siglo XVI y sus calles tranquilas, Fougue se prepara para un cambio radical. A unos minutos de este pueblito rodeado de cultivos de cereales, están por iniciar las obras de un centro de datos gigantesco que preocupa a Jean-François Dupont, vecino de la zona y activista de France Nature Environnement, una ONG de protección de la naturaleza en Francia. Nos lleva al sitio donde de aquí a 2038 serán construidos 10 centros de datos que abarcarán 70 hectáreas, lo que equivale a 100 canchas de fútbol. El proyecto Campus IA sería el mayor centro de datos de Europa. 50 mil millones de euros de inversiones con participación de un fondo de Emiratos Árabes Unidos para construir servidores informáticos de inteligencia artificial con impactos ambientales que nos detalla el activista.
17: On est en présence d'un méga projet, un projet data center hyperscale, comme on dit.
20: Se trata de un megaproyecto de centro de datos de gran escala. Va a haber 11 centros de datos en este proyecto en total y la construcción se extenderá hasta 2038. Se enfriarán los servidores con aire y no con agua. Entonces, circularán fluidos refrigerantes en todo el edificio y se evacuará el calor con grandes ventiladores. En estos fluidos circularán productos con PFAS y las propias autoridades reconocieron que hay
7: hay riesgos de fuga de PFAS en la atmósfera. Además, en cada edificio habrá alrededor de 60 generadores eléctricos en caso de apagones. En total, habrá 700 generadores que funcionarán con diésel o biodiésel. Para los primeros tres edificios se almacenarán 30.000 toneladas de diésel. Esto debería ser considerado una instalación de alto riesgo.
19: Este megaproyecto recibió el respaldo del propio gobierno de Emmanuel Macron, que quiere impulsar las capacidades de cálculo informático en territorio francés para reducir la dependencia del país de empresas como Google o Meta. Los responsables políticos locales, quienes no respondieron a nuestras solicitudes de entrevistas, también respaldan el proyecto, seducidos por las promesas de 1.000 empleos y de 1.000.000 de euros de impuestos que recaudaría el pequeño pueblo. Unas promesas que no convencen a Jean-François Dupont.
17: Les aménageurs, les élus territoriaux se frottent les mains parce que ça va apporter soi-disant de l'activité, etc.
7: Los responsables políticos locales se alegran porque dicen que este proyecto va a traer actividad económica, pero esto es muy cuestionable. Esto es un cuento. Sabemos que los centros de datos generan muy pocos empleos. No creo que llegue a 1.000 empleos aquí. En estos centros de datos habrá un poco de personal de mantenimiento y de vigilancia, pero son empleos de baja cualificación.
17: Des emplois relativement peu qualifiés d'ailleurs et en nombre relativement restreint.
19: La dirección del proyecto de Campus IA respondió a estas dudas y afirma que el riesgo de fuga de sustancias contaminantes es muy bajo y promete también recuperar el calor generado por los servidores para alimentar una red de calefacción urbana, pero estos argumentos no convencen a varios colectivos de la sociedad civil. Tras enterarse de que el megaproyecto de centros de datos de Fujian recibió luz verde para su construcción, se dieron cita en Melun, la ciudad vecina, para informar a la población. Ante un mapa topográfico, Servan da Silva expone sus dudas sobre la pertinencia de este megacentro de datos.
18: Yo me involucro contra este proyecto porque la inteligencia artificial no representa el futuro. No se trata de una actividad sostenible. Estamos apostando por la IA que consume muchísima energía y que deteriorará el medio ambiente. ¿Qué impactos tendrán estos 11 centros de datos en la biodiversidad y en nuestro entorno? En los últimos 50 años, esta región ha sido invadida por los cultivos con pesticidas. Luego llegaron muchos almacenes logísticos por aquí y ahora los centros de datos. No queremos ser el vertedero de la región capitalina.
21: Plan de entrepôt logistique, maintenant on nous met les data centers. La Seine-et-Marne n'est pas la poubelle de l'île de France.
19: Desde Estados Unidos, pasando por Latinoamérica y Europa, el boom de la inteligencia artificial implica la construcción de cientos de centros de datos que consumen energía y agua en cantidades estratosféricas e insostenibles a futuro. ¿Y para qué? No queda muy claro a qué se destinarán estas capacidades de cálculo. La única certeza de momento son los impactos en el medio ambiente. De esto conversamos con la arquitecta y profesora en Harvard, Marina Otero, quien estudió de cerca el impacto ambiental de estos centros de datos.
22: Los centros de datos necesitan una refrigeración constante de sus dispositivos, de los servidores donde se almacena y procesa la información, y eso requiere una gran cantidad de recursos, ¿no? Tanto su funcionamiento requiere energía, pero su refrigeración también. Eso implica una gran cantidad de energía eléctrica y generalmente, en muchos casos, agua para climatizar. Y que generalmente es agua potable, por no decir, pues para poder expulsar.

0: totalmente continuada, pues generadores de gas o de diésel, que son extremadamente contaminantes.
1: Algunos centros de datos, sin embargo, no captan agua de los acuíferos y utilizan fluidos refrigerantes en circuito cerrado. ¿Es una alternativa interesante para evitar el consumo de agua, para enfriar los servidores informáticos?
0: Muchos de estos sistemas que se llaman dry cooling o direct ship cooling, que utilizan menos agua porque son circuitos cerrados, no son muy eficientes durante picos de temperatura. Y como hemos visto este año en muchos lugares del mundo, incluido en Europa, incluido en Francia, ha habido unas olas de calor muy importantes para las que no están diseñadas generalmente estos sistemas. Entonces, al final, muchos de los centros de datos que no usan agua generalmente en sus operaciones diarias de refrigeración, sí que lo tienen que hacer. Tienen sistemas de apoyo para estos casos. Si continúa subiendo las temperaturas globales, los días de calor en los que hará falta agua sean mayores. O sea que, bueno, no es una fórmula mágica, se agradece la innovación, esperamos que la industria siga innovando, porque hasta ahora, como digo, también menos agua significa más electricidad y, como sabemos, y prácticamente hay lugares en el mundo, por ejemplo en México y en otros lugares, que prácticamente no queda energía para otros usos.
1: En estas comunidades donde los vecinos se están rebelando contra estos proyectos, ¿han llegado a cancelarse o a modificarse la construcción de centros de datos? Digo, ¿han sido movilizaciones exitosas en algunos casos?
0: Sí, bueno, por supuesto. Además, por ejemplo, la gobernadora de Nueva York ha establecido una moratoria en la construcción de centros de datos. En diferentes estados se han cancelado proyectos. También en otros países se paralizó un proyecto de Google en Chile, en Cerrillos, cerca de Santiago, porque se demostró que utilizaba demasiada agua. En Holanda también hace unos años canceló un proyecto de Meta porque utilizaba tanta energía como ciudades cercanas, etcétera. O sea que antes no teníamos tanto conocimiento de cómo funcionaban estas infraestructuras porque la industria siempre ha sido poco transparente, incluso lo sigue siendo. Pero ahora que ya conocemos mejor cuál es el impacto, tenemos unos años para entender qué ha pasado en ciertos lugares, pues la gente empieza a movilizarse en contra de estas infraestructuras porque además no generan empleo. La gente ve cómo los dueños de estas compañías cada vez son más ricos, ¿no? Con una riqueza estratosférica y esos beneficios no se distribuyen al resto de la población. Entonces se han convertido los centros de datos como en este frente de batalla, no solamente en contra de estas infraestructuras, sino de toda la industria a la que representan.
1: Aquí en Francia está a punto de arrancar entonces, como le comentaba, la construcción de este megacentro de datos llamado Campus IA a las puertas de París. Y uno de los detractores del proyecto me comentaba que además no sabemos ni siquiera cuál será el uso de esta infraestructura. Se desconoce exactamente si tendrá un uso, pues, para mejorar el algoritmo de Instagram, por ejemplo, o para la investigación científica. ¿Se debería limitar, por ejemplo, el alcance de la IA, según usted?
0: Yo creo que sí, precisamente por lo que estás contando, que no sabemos exactamente en qué se está destinando este gran volumen, ¿no? De infraestructura, de almacenamiento, de producción, de datos, de cálculo, porque en realidad no estamos viendo tanto los beneficios. A lo mejor ahora mismo es totalmente imposible que estas infraestructuras estén dando servicio únicamente en nuestras interacciones digitales de la ciudadanía. En muchos de los casos, pues tiene que ver simplemente con el entrenamiento de modelos frontera, ¿no? De modelos de lenguaje de última generación, pero también con la industria armamentística, la industria de la seguridad, etcétera, ¿no? Y como dices, en muchos casos los centros de datos se podrían diseñar mucho más eficientemente si se hiciera cargo uno de las diferentes ecologías de los datos. Es decir, ¿para qué se está utilizando esta infraestructura? ¿Realmente necesita estar disponible 24 horas al día? ¿Podría parar en algunos momentos cuando no hay suficiente energía o a establecer otros ritmos que no sean unos ritmos tan marcados por ganar la guerra, la carrera de la inteligencia artificial?
1: Me gustaría que hablemos un poco del ejemplo de Chile. Usted nos decía que asesoró al gobierno anterior de Chile para elaborar su Plan Nacional de Desarrollo de Centros de Datos. ¿Qué es lo que se ha planificado y cómo han pensado estrategias para limitar el impacto de esa instalación masiva de centros de datos?
0: Bueno, el Plan Nacional de Centros de Datos de Chile no es un proyecto perfecto, pero sí un paso adelante en entender que hay que regular a nivel nacional y supranacional los centros de datos.

0: porque ahora mismo es un desarrollo sin control, se van dando licencias, pero no hay una visión general y como es tan acelerado el proceso, pues prácticamente parece que no nos da tiempo a pensar o cuantificar cuáles son los impactos reales sumatorios, ¿no?, de todas estas infraestructuras. Entonces, el Plan Nacional intentaba tener una visión a nivel de país, de bueno, cuántos centros de datos queremos, dónde se pueden instalar, qué infraestructuras hacen falta para alimentarlos, qué efectos pueden tener. Y en ese sentido se les pedía a los centros de datos que utilizaran únicamente energía renovable, que tuvieran mucha más transparencia en comunicar sus consumos de agua, eléctricos, hacer que no utilizaran sistemas de refrigeración que utilizaran agua potable, encontrar maneras en las que estas infraestructuras tuvieran un beneficio directo en las comunidades donde se insertan, ¿no? Entonces, bueno, había una serie de medidas y yo creo que la más importante era que durante todo el desarrollo del plan, muchas de las comunidades que habían estado protestando fueron parte de ese proceso, sentándose en una mesa de negociación con el gobierno y con las compañías.
1: En muchos países, sin embargo, los centros de datos crecen de forma descontrolada y es sin duda uno de los grandes retos ambientales actuales. Para conocer más historias de luchas locales, les invito a consultar la sección medioambiental de Radio Francia Internacional en rfimundo.com.
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3: Esta semana, el 10 de septiembre, se cumple un mes del terremoto en Colombia que golpeó zonas del Pacífico y la región cafetera. Un sismo que dejó 329 muertos y miles de viviendas destruidas, muchas de ellas en zonas rurales. El gobierno anunció ayudas para pagar arriendos mientras se reconstruyen las casas, pero en zonas rurales no hay oferta para alquilar. Cientos de personas viven como pueden en campamentos, casas de vecinos o amigos y reconstruyen sus viviendas con sus propias manos y con la ayuda de vecinos. El reportaje en la zona es de Roldanillo, en el norte del Valle de Cauca, de Carmen Andrea Requinfo.
4: Es que íbamos a pensar que de la noche a la mañana ya íbamos a tener este inconveniente tan grave.
5: A los 78 años, Luz Mari Justi Varela saca a mano los restos de su casa. Desde el terremoto duerme donde una hermana, pero vuelve todos los días para seguir botando escombros y recuperar lo que todavía puede salvar.
4: Desde el día del terremoto, pues toda mi familia, mis sobrinos me ayudaron a sacar todos los enseres, a llevarlas a varias partes, varias casas, cuatro casas de mis familiares, y luego venir aquí a ir sacando poco a poco lo que nos ha ido quedando. Uh-huh. Y hoy tratando de acabar de sacar unos escombros de allá para aprovechar que viene el carro recolector de escombros.
6: ¿Ese carro quién lo pone?
4: Pues me imagino que el municipio.
5: El 10 de agosto de 2026, a las 7:34 de la mañana, la tierra se movió con mucha fuerza. El epicentro del terremoto de 7.4 de magnitud fue en el municipio de San José del Palmar, en el departamento del Chocó, pero la sacudida cruzó el occidente colombiano y dejó más de 330 personas muertas. Estamos en Roldanillo, en el norte del Valle del Cauca. Ha pasado un mes desde el terremoto. En la fachada de la vivienda de Luz Mari se lee uso restringido.
4: Pues sí, si gusta entrar y ver aquí las condiciones en que quedó. No podemos habitar por este. Esta pared está que se nos desploma hacia el lado de allá. Mira que está bien abierta.
5: Cuando empezó a temblar, ella estaba adentro. Mientras recorremos la vivienda, señala el punto exacto donde quedó y el bloque que le cayó a pocos pasos.
4: No, me quedé en el marco de una puerta acá. De esta pieza no, sino de la otra. Quedé así agarrada. No alcancé a salir.
5: Luz Mari sigue entrando a una casa que oficialmente no puede habitar. Un ingeniero le dijo que la estructura puede repararse con columnas y vigas de amarre. La casa la construyó su padre en 1952 y quedó para la familia.
4: ¿Quién puede haber? Que ella está discapacitada. Ah, pero ya
6: Ella está discapacitada, pero no se queda quieta. Ella no se queda quieta. ¿Cómo que no, mija?
7: A ver que me va a caer ahí.
8: Cuidado.
9: En San Pacho, corregimiento del municipio de Toro, nos encontramos con Berta Oliva Bedoya, una mujer de 77 años. Camina desde el fondo del galpón, despacio, apoyada en dos muletas. La artrosis le dificulta el andar. La mañana del 10 de agosto atendía a sus gallinas, limpiaba la cochera y ponía agua a los animales.
6: Cuando el terremoto yo ya que gritaban los vecinos allá, y estaba solita. Entonces ya yo me agarré de un estacón desaguado de ahí. Pero menos mal que el techo no tiene tejas, sino sí. Hasta ya pasó todo y entonces ya me vine y vi el desastre que la casa de acá se cayó encima de la mía. Todo el techo se cayó encima de la mía se fue al otro lado del cerco. Y cuando miro que las paredes bambaleaban.
10: ¿Cómo es que llama esa calle? ¿La placa huella? La de la placa huella.
9: Un mes después, el terreno de Berta ya no luce como aquel primer día. Entre los restos de la antigua casa empiezan a aparecer paredes nuevas, un cuarto y una cocina todavía en obra gris.
6: ¿Quién ha ayudado para ti? Mi hijo y muchas amistades vinieron a ayudarnos. Vino una familia hasta de Cali a ayudarme. Y entre todos, eso hicieron un combo de Toro, vinieron muchas amistades y entre todos me... Y este que viene me ayuda. No. Doña María, podemos pasar eso a la pitadora. Entonces ya muchas amistades y eso fue... Y a mi hijo trajo un maestro de Pitalito Huila y a las carreras, pero levantaron esto en 13 días levantaron todo.
9: Pero esas primeras paredes no significan que la reconstrucción esté resuelta. Su hijo tuvo que volver a Pitalito Huila y lo que falta por levantar depende ahora de materiales que la familia consiga fiados.
6: Dando gracias a Dios que la señora en la merentería le dijo para usted y su mamá lo que necesita. Y me pagan como puedan, de a 1,000,000, de a 500, lo que puedan. Y se fue debiendo hasta no ir caminando, muchacho. Pero gracias a Dios que nos felicitaron, ya nos facilitó todo para poder trabajar.
9: En Vallejuelo, otro corregimiento del municipio de Toro, Edison Cañarte González camina entre los restos de la casa que levantó durante años. Tiene 76 y un bordón lo sostiene mientras nos invita a entrar.
11: Camina, entremos.
12: Bueno, Wendy, yo me... Es que yo no puedo caminar como es.
11: No, tranquilo.
12: Sí, no, ya esto no había negocio, ya yo vi allá. Pero no.
11: Necesita, yo le ayudo.
12: No, mami, yo pero me voy caminando lentamente.
9: Y mientras esa casa llega, Edison ha tenido que resolver dónde dormir. Probó una noche en la vivienda de su hijo, pero también quedó dañada y con la lluvia tuvieron que apuntalarla para que no se terminara de caer. Así que volvió a su terreno. Allí, en el espacio que antes ocupaba su casa, le levantaron apenas un refugio.
12: Y ya me dijo el alcalde, ya vino dos veces a visitarme. No, Nicho, no tenga que le vamos a hacer su casita para fabricar, así como están esas casas. Esa es para fabricar, no le pasó nada.
9: La promesa está hecha, pero Dinson todavía no sabe cuándo se la van a cumplir. Muy cerca de esa zona, en el municipio de Roldanillo, Consuelo Rojas Jiménez enfrenta una incertidumbre distinta. El albergue donde se refugia está por cerrar y ella todavía no sabe dónde va a dormir después. Su casa quedó tan dañada que terminaron por demolerla. La habían levantado sus padres poco a poco, reuniendo materiales de donde podían.
4: Pues ahorita los buenos corazones, gracias a Dios, volvió y se repitió la misma historia. Nos están regalando el cemento, ladrillo. Gracias a Dios sí está volviendo, pero entonces ya más me dan como más seguridad porque ya le van a colocar columna, mucho mejor.
9: Las ayudas para la reconstrucción empiezan a llegar. Lo que Consuelo todavía no tiene es un lugar donde quedarse hasta que su casa vuelva a estar en pie.
4: Le pedimos el favor a cualquier persona que si alguna cosa, que nos avise. Anoche le vino una prima mía y le dije yo, prima, usted que anda en moto, me da el favor y me avisa si alguna cosa, porque pues ya sin saber para dónde ir.
9: De Roldán. Platanillo seguimos hacia el municipio El Águila, en el extremo norte del Valle del Cauca. Entre las montañas de la cordillera occidental, allí el terremoto no solo golpeó viviendas, también dejó en ruinas el Hospital San Rafael, el único del pueblo y sus alrededores. Cuando el edificio empezó a moverse, pacientes y trabajadores salieron como pudieron. Una de las funcionarias quedó atrapada bajo un escritorio. Apenas se detuvo el movimiento, dos de sus compañeras regresaron al hospital buscándola a gritos hasta que lograron escucharla y sacarla. No hubo muertos dentro del centro asistencial, pero el edificio ya no podía seguir funcionando.
8: Por todos lados puedo entrar, porque yo no entraba por unas puertitas porque me decían que eso era de ustedes.
13: No, ya.
8: Ya puedo entrar por toda parte.
13: Ya me trasté.
8: Ah, bueno, listo.
13: Gracias.
14: Inmediatamente se armó un hospital. Que podríamos decir un hospital de campaña. Se sacaron las carpas que teníamos en el hospital de Misión Médica, se colocaron en el parque, y no solamente lo que colocaron desde el hospital, sino que también bomberos, la policía, en un momento, pero eso fue en un momento, eso fue supremamente rápido, porque teníamos camillas, como sacaban las camillas de una vez, todas las cosas que iba saliendo de una vez se fueron colocando en el parque, y se empezó la atención, se armó una camilla, se armó con equipos que se sacaron de urgencias y empezamos.
9: Con el paso de los días empezó otra tarea: hallar un lugar donde seguir atendiendo. La urgencia salió del parque hacia una construcción que había sido el antiguo hospital. Otros servicios ocuparon locales, un puesto de salud y una casa. Un mes después, cerca de 60 trabajadores se reparten entre tres lugares.
8: ¿Listo?
13: Porque por el momento, allí en la parte de arriba habíamos adecuado una caneca grande roja para eso y las otras dos para los otros residuos.
14: Terapia física va para uno de los locales que están en la parte de afuera. Citologías y programas va a ser uno de los cubículos que tenemos aquí, el tercero. Bueno, ahí estamos, al laboratorio clínico estamos tomando las muestras. No podemos hacer todavía aquí el análisis de las muestras, pero esas las estamos remitiendo también. Entonces, tomamos las muestras acá y se remiten para ser analizadas, y los resultados pues los damos acá.
9: En ese mismo municipio vive Milvia Valle Gutiérrez. Tiene 67 años. La encontramos cargando tejas. Su casa fue creciendo al ritmo de lo que la familia podía conseguir. Primero dos piezas, después con años de trabajo otra habitación y una pequeña cocina. El terremoto le arrancó el techo. Su esposo vive del jornal y desde entonces, buena parte de sus días se van tratando de sostener lo que quedó.
15: Y no, que hay que esperar. El esposo mío fue y les dijo, y dijeron que no, que había que esperar. Y esperar, mire, ¿cuánto hace? Fue el 10 de agosto. Y mire, ya terminó este mes y ahí vea, y con miedo que se me moje la casita, porque vea, porque si me un señor noble también me regaló un plástico y yo compré con harta lidia el otro también.
9: De regreso a Roldanillo, Luz María y usted sigue entrando a su casa, llenando tarros con pedazos de pared, tierras y tejas, lo saca a la calle y regresa por más. Una tarea que se ha tornado muy lenta por su edad. Tiene miedo a entrar, pero no se detiene. Le cuesta sostener el recipiente. Tiene 78 años y después del terremoto siente que está empezando de nuevo.
6: Pues aquí pensamos no derribar la casa, sino que ya nos han dicho de que tiene arreglo, de que haciéndole la pared allá, haciéndole buenas vigas. Lo que pasa es que estas casas no tienen viga de amarre, sino chonta.
9: Un mes después, en el norte del Valle del Cauca, algunas paredes comienzan a levantarse. Otras casas siguen igual que el primer día de la tragedia. A unos la reconstrucción ya les llegó, a otros los dejó varados, contando los días bajo un plástico prestado. Desde el municipio de Roldanillo, ubicado en el norte del departamento del Valle del Cauca, Carmen Andrea Rengifo, Radio Francia Internacional.

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4: Un saludo para todos. Hoy lunes 7 de septiembre, en una emisión en la que escucharemos al nuevo delantero del Paris Saint-Germain. Les hablo de Ferran Torres, autor del gol para la victoria de España en la final del Mundial 2026, que viene a la capital francesa para buscar el único título colectivo que le falta, la Liga de Campeones, y el PSG sí que sabe de ello. También hablaremos del duelo en Argentina tras el anuncio de Messi de renunciar a la selección. Con Alan Vidal en los controles técnicos, comencemos.

0: Ya lo dice la música, la Champions. Mañana martes arranca la competición de clubes más vista del mundo, la Liga de Campeones, en la que el Paris Saint-Germain espera brillar de nuevo para conservar su título. Su nuevo jugador, Ferran Torres, espera que París lo haga y así lograr su primera Liga de Campeones, como lo mencionábamos en titulares. Y esto era lo que nos decía esta semana en el centro de entrenamiento del equipo parisino.
1: Son los actuales campeones de Europa, entonces te unes al equipo que es actualmente campeón de Europa. Es un paso adelante, es un paso pues en mi carrera, no sé si adelante o atrás o hacia el lado, pero es un paso que cambia mi carrera y estoy súper ilusionado con esta nueva etapa.
0: Torres estaba jugando en el Fútbol Club Barcelona y firmó hasta 2031 con el Paris Saint-Germain por un importe estimado a 50 millones de euros. En un equipo con Dembélé, Doué y Kvaratskhelia, espera imponerse como titular.
1: La competencia es alta, obviamente, no solo en mi posición, en todas las posiciones del campo. También es bueno que puedo jugar en las tres posiciones de delante. Luis Enrique siempre lo ha dicho y siempre me lo ha dicho a mí personalmente, que puedo jugar en las tres posiciones de delante. Eso es bueno para conseguir más minutos, pero yo, con lo que a mí respecta, siempre que esté en el campo, pues dar mi 100%, ayudar al equipo, y eso es lo más importante.
0: Precisamente, ¿qué te ha pedido Luis Enrique, ya que tienes esa polivalencia de jugar en tres posiciones distintas en ataque?
1: Bueno, ya no solo a mí, sino a todos los jugadores de adelante, nos da esa libertad para movernos por donde queramos, para cambiar posiciones entre nosotros dentro del campo con libertad, y yo creo que eso hace que nosotros nos entendamos mucho más fácil y que para el rival sea mucho más difícil defendernos.
0: Torres llega con la etiqueta de héroe nacional al darle su segunda estrella mundialista a España el pasado 19 de julio en Nueva York. Fue el único capaz de romper la barrera argentina y así lo narraban los colegas de ASA España.
2: ¡Toca Nico Williams! ¡Pégale! ¡Gol! ¡Gol! ¡Ferran Torres! España! ¡Minuto 105! ¡Marca la selección! ¡Marca Ferran Torres!
0: Ferran Torres fue convocado por primera vez a la selección española en septiembre de 2020 por el técnico Luis Enrique, quien vuelve a confiar en su fútbol para traerlo al PSG. Sobre su relación tan especial habló.
1: Yo antes de venir aquí siempre lo dije, que para mí era como un padre futbolístico de nuestra etapa en la selección, que siempre me dio su confianza, siempre a pesar de vivir malos o buenos momentos siempre confiaba en mí, siempre me daba muchos consejos y siempre me enseñaba mucho.
0: Los hinchas parisinos están bastante motivados con el inicio de la Champions y un poco preocupados porque el París no ha ganado los tres primeros partidos de esta temporada en la Liga Francesa. Sin embargo, espera brillar en el Parque de los Príncipes este martes ante el Slovan de Bratislava. Después viajará a Manchester para enfrentar al City el 14 de octubre. Una semana después regresará aquí al Parque de los Príncipes para enfrentarse al Barcelona y ese reencuentro entre Ferran y su antiguo club. Un calendario exigente, ya que los campeones de Europa también se enfrentarán a la Roma, al Aston Villa, al Galatasaray, al Como de Italia y al Villarreal. Como se los anunciábamos en titulares, también vamos a hablar del duelo en Argentina por la salida de la selección de Lionel Messi por decisión propia. Esto fue noticia esta semana. En una publicación en su Instagram se puede leer: me he quedado sin fuerzas, ya no tengo nada más que dar y además hay jóvenes con mucho talento que vienen detrás de mí y se merecen estar ahí. A sus 39 años y tras 155 goles en 207 partidos internacionales, el 8 veces Balón de Oro ya no volverá a vestir entonces la camiseta del albiceleste, una selección con la que ganó el Mundial en 2022 y a la que llevó hasta la final del mes pasado, como se los mencionábamos, al perder frente a España. Esa derrota, por lo tanto, será su último partido con la selección nacional. Para hablar sobre su huella para los argentinos, nos atiende amablemente al teléfono Carla Costa. Ella es periodista del diario digital Tiempo de San Juan, con quien tuve la alegría de compartir estadio en este Mundial en Norteamérica. Hola Carla, ¿cómo vives tú esta noticia del retiro? Recordar que hace menos de 2 meses estábamos las dos y con toda la prensa internacional viendo a Messi gambetear, marcar 8 goles y dar 4 asistencias. Hola.
3: Todavía estamos sin poder creerlo, más allá de que era algo que iba a pasar en algún momento, ¿no? El retiro de Lionel Messi de la selección argentina. Pero bueno, acá en Argentina estamos atravesando una especie de duelo, porque nadie quería que llegara ese día. Finalmente llegó, lo comunicó a través de sus redes sociales y fue como un día de súper impacto para todos, viendo a reels, viendo un poco las noticias y recordando un poco el paso de Lionel por la selección argentina durante los últimos 20 años.
0: Escuchemos un poco de cómo nuestros colegas comentaristas narraban algo de lo que hacía Messi en este mundial para que lo recordemos y se nos ponga la piel de gallina. Carla, ¿es Messi el mejor jugador de la historia de esta selección?
3: Si me preguntas a mí, claramente que sí, porque hemos sido contemporáneos, los de mi generación y los que vienen, ¿no? Los niños, hemos vivido toda la historia de Lionel, hemos acompañado su historia, hemos visto cuando ha caído y cuando se ha levantado, y claramente por una cuestión de títulos y los que genera a nivel mundial, a mi entender, es el mejor de la historia de la selección argentina.
0: Carla, para tus compatriotas, ¿cómo es visto Messi? Mencionas de tu generación, pero de forma general, es el máximo ídolo en este momento y lo será durante muchos años, pero hubo momentos en el que se le criticó bastante y hasta renunció a la selección. Recordemos ese 26 de junio de 2016, tras caer en la final de la Copa América Centenario frente a Brasil. Por fortuna volvió y ya vimos lo que le dio a tu país, pero ¿hay alguna crítica o algún sentimiento de que en algún momento abandonó la selección o que hubo algún inconveniente con respecto a él?
3: Claramente Leo ha sido muy cuestionado, criticado por la prensa y también por una parte de los argentinos. No hay que olvidarse de una etapa en la que la selección argentina no ganaba, que quedó en la puerta de varios títulos, y claramente Leo con Di María fueron los jugadores más castigados, no solamente por la prensa, sino por el argentino en general. Pero bueno, Messi nos demostró de que las alegrías iban a llegar, de que había un grupo sólido, fuerte, con él como máximo líder, y finalmente, bueno, esas alegrías llegaron, y como decimos acá en Argentina, les pudo tapar la boca a muchos.
0: Messi seguirá jugando en el Inter de Milán, continuará entonces alimentando incluso la historia de ese club estadounidense, pero para un diario como el tuyo, con muy buena audiencia, pero que no es especialista en deportes, ¿es interesante seguir desde ahora la actualidad de Messi a nivel de clubes?
3: Sí, claramente. Leo va a seguir ocupando las portadas de los medios, obviamente el de Tiempo de San Juan también. Va a ser difícil, claramente, acompañarlos. Nosotros estamos en el interior del país, lejos de Buenos Aires, a unos 1.500 kilómetros. Así que, bueno, va a ser bastante difícil poder seguirlo. Se lo va a seguir a través de las transmisiones oficiales, de las redes sociales. Va a ser complicado poder volver a Estados Unidos a verlo a Leo. Lo bueno es que lo vamos a poder ver, no sé por cuánto tiempo, pero lo vamos a poder ver.
0: Es una estrella internacional y ha marcado su deporte durante más de 20 años. Carla, ¿quién puede tomar ahora el estandarte de la selección argentina? Ya que Messi no está, el capitán, ¿quién podría llevar la imagen del albiceleste?
3: Qué difícil va a ser encontrar a un nuevo Lionel, a un nuevo Diego. Desde el último partido de Maradona a la selección argentina hasta el debut de Messi pasaron 10 años. No sé si tendremos que pasar los mismos, si tendrá que pasar una o dos décadas para encontrar a un nuevo iluminado, pero bueno, las fichas están puestas claramente, los chicos que vienen, se viene un recambio en la selección argentina, o también ya no va a estar. Paredes ya anticipó de que va a repensar esto de seguir en la selección argentina, así que veremos qué pasa, pero las miradas están puestas en Nico Paz. Está jugando en Italia, no tuvo actividad en el Mundial 2026, pero bueno, es como el jugador a seguir, y el argentino está muy ilusionado con él. Recordemos que él nació en España, de hecho habla y se le nota mucho el acento español, así que bueno, veremos qué es lo que sucede. También se habla de Mastantuono, pero Mastantuono no ha tenido mucho rodaje, de hecho no fue convocado al último mundial, así que bueno, habrá que ver. Yo creo que va a pasar un largo tiempo para encontrar a un nuevo Messi.
0: Carla Acosta, periodista del diario digital Tiempo de San Juan, gracias por tu tiempo y por estos comentarios tan valiosos para el Deportivo de RFI.
3: Gracias a vos, Ana, y bueno, una buena jornada que tengan. Oh, wow.
0: Abrimos la página polideportiva en Fórmula 1. Partiendo desde la última fila, el italiano Kimi Antonelli logró la hazaña de ganar el Gran Premio en el circuito de Monza, en Italia, al imponerse a George Russell, su compañero de equipo en Ferrari y rival por el título mundial. Día de descanso en la Vuelta a España, queda una semana para saber quién se quedará con la roja que hoy lleva el español Enric Mas. El colombiano Santiago Buitrago tiene en su espalda el maillot de Lunares que lo acredita como el mejor de la montaña. Y hoy lunes se abre en el Tribunal Penal de París el juicio a dos militantes ultraderechistas investigados por la muerte en la capital francesa del ex rugbyman argentino Federico Aramburu el 19 de marzo de 2022. Ambos se enfrentan a la pena máxima de cadena perpetua. El juicio terminará el 25 de septiembre. Escuchan a Justin Bieber y su gran éxito Baby, una canción lanzada en 2010 por el artista canadiense, que además fue uno de los cantantes en el show de medio tiempo de la final del Mundial. Y curiosamente es el tema favorito de Ferran Torres, lo escucha antes de cada partido. Torres, autor del gol de la victoria de España frente a Argentina en esa cita orbital, y que seguramente pues escuchó esa canción antes de ir a marcarlo. Además pueden volver a escuchar sus declaraciones a través de rfimundo.com. Con esta canción nos despedimos. Alan Vidal en los controles técnicos y quien les habla, Ana María Ospina. Feliz 7 de septiembre para todos.

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1: Bienvenidas y bienvenidos a un nuevo capítulo de Jazz Central, la serie que revisa los 10 álbumes esenciales del catálogo histórico del sello Blue Note. En esta oportunidad nos detenemos en uno de los trabajos más influyentes, irresistibles y potentes del hard bop, The Sidewinder, grabado en 1963 por el extraordinario trompetista Lee Morgan. El Jazz Central, The Sidewinder, de Lee Morgan. The Sidewinder es un disco que trascendió la escena del jazz para convertirse en un fenómeno cultural y musical, impulsado por un single inesperadamente exitoso y por un quinteto en estado de gracia. Lee Morgan nació en Filadelfia en 1938. Admirador temprano de Clifford Brown, entró con solo 18 años a la Big Band de Dizzy Gillespie y poco después deslumbró en Blue Train de John Coltrane. Entre 1958 y 1961 fue un pilar de los Jazz Messengers de Art Blakey, donde cimentó su reputación como uno de los trompetistas más brillantes de su generación. En 1963, en medio de una reconfiguración personal y profesional, Lee Morgan entra en los estudios del afamado ingeniero Rudy Van Gelder con una banda impecable: Joe Henderson en el saxo tenor, Barry Harris al piano, Bob Cranshaw al contrabajo y Billy Higgins en batería. De esa sesión nacería The Sidewinder, un álbum electrizante y profundamente melódico que pronto se convertiría en un clásico absoluto de Blue Note. Partimos el programa de hoy escuchando un tema temprano del gran Lee Morgan en una trilogía que publicó el año 1957 y que justamente dedicado a su gran inspirador Clifford Brown. El tema se llama I Remember Clifford y lo editó en el volumen 3 perteneciente a su catálogo el año 57.

Comenzamos con la pieza titular de Sidewinder. Es un grupo irresistible que combina blues, soul, jazz y hard bop en una estructura simple pero magnética. La introducción del gran pianista Barry Harris anticipa el clima. Luego, Lee Morgan abre con un solo expansivo lleno de empuje y precisión. El gran Joe Henderson en saxo responde con ingenio melódico, mientras la sección rítmica, particularmente el baterista Bill Higgins, sostiene un pulso perfecto, un tema que hizo historia y que a continuación ustedes escuchan en su versión original de 1963, The Sidewinder de Lee Morgan.

Seguimos el programa con el segundo tema del álbum, The Totem Pole, una pieza atmosférica de carácter casi narrativo. Aquí Henderson y Morgan dialogan como dos viejos amigos, con líneas relajadas y un fraseo sobrio. El tema mantiene un balance casi meditativo, pero siempre con ese toque rítmico que caracteriza al quinteto. La batería del gran Bill Higgins actúa como un motor suave y constante que mantiene el ritmo muy, muy firme. A continuación, The Totem Pole.

Gareth's Notebook, así se llama el tema, abre la segunda mitad del álbum con un enfoque más melódico y estructurado. Es un vehículo perfecto para la improvisación, con una línea principal que mezcla sofisticación y accesibilidad. Lee Morgan muestra aquí un control absoluto del fraseo, mientras Barry Harris, al piano, toca uno de los solos más elegantes del disco. Seguimos con el álbum The Sidewinder de Lee Morgan, uno de los 10 álbumes fundamentales del sello Blue Note. Escuchemos a continuación Gary's Notebook.

Entramos ahora en un terreno más vibrante, con el tema Boy, What a Night, una pieza donde el quinteto acelera la marcha y deja en evidencia su verdadera química. Higgins y Crenshaw, la base rítmica del grupo, establecen un swing poderoso y estable, sobre el cual Lee Morgan y Joe Henderson en saxo tenor despliegan líneas llenas de energía y claridad rítmica. Es un hard bop directo, sin rodeos. Vamos entonces con ese tema, Boy, What a Night.

Cerramos esta revisión del álbum de Sidewinder con el tema Hocus Pocus, probablemente la pieza más compleja y ágil del álbum. Este tema desafía al quinteto con su enfoque rítmico más intrincado y con espacios donde cada músico debe reaccionar y responder con rapidez. Joe Henderson, el saxo tenor, brilla especialmente con un solo encendido, mientras Lee Morgan añade una dosis final de intensidad que redondea un cierre magnífico. Escuchemos el último tema del álbum, Hocus Pocus.

The Sidewinder fue más que un gran álbum. Representó un punto de inflexión para el sello Blue Note, que encontró en su éxito inesperado un impulso económico vital. De hecho, el tema fue tan popular que incluso se usó en anuncios televisivos, algo inusual para un sello especializado en jazz como era Blue Note. Para Lee Morgan, este disco reafirmó su estatus como uno de los trompetistas más creativos, intensos y originales de su tiempo. Lamentablemente, su vida terminó trágicamente en 1972. De hecho, hay un documental muy intenso y explicativo respecto de sus últimos días. Pero su legado sigue incendiando la historia del jazz. Para muchos críticos, The Sidewinder es el álbum que sintetiza mejor el espíritu del hard bop: directo, melódico, vigoroso y profundamente comunicativo. Cerramos el programa de hoy justamente con una versión del tema que le da título al álbum, The Sidewinder, que Lee Morgan interpretó en la última aparición en vivo de que se tiene registro y que apareció catalogado por el mismo sello Blue Note hace muy poco tiempo como The Complete Live at the Lighthouse, que es un gran lugar en la costa californiana donde Lee Morgan se presentó con un quinteto, ¿verdad?, que estaba formado por Benny Maupin en saxo tenor, Harold Mayburn en piano, Jimmy Merritt en contrabajo y Mickey Roker en batería. Escuchamos finalmente la versión en vivo de Sidewinder, un temazo ya que obviamente tiene todo el impulso improvisatorio de una performance de jazz perfecta.

Esto fue Jazz Central, revisando los 10 álbumes esenciales del catálogo Blue Note. La próxima semana continuamos esta travesía con otro título clave del jazz moderno y los invito a seguir disfrutando de la mejor música del mundo. Gracias por acompañarnos y nos reencontramos la próxima semana. 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Que la música los acompañe siempre.

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¿Qué tal, estimados amigos de Radio Universidad Central? Reciban la más cordial bienvenida a este su programa Imágenes de Chile. Hoy hablaremos de raíces y globalización en la música popular chilena. Y para comenzar, lo hacemos con un tema de una gran autora nacional e internacional prácticamente, y cantan sus hijos. Canta Isabel y Ángel Parra, Casamiento de Negros.

Oigan ustedes a Patricio Mans con un clásico, Arriba en la Cordillera. Anteriormente Isabel y Ángel Parra con Casamiento de Negros. La consolidación de la industria musical en América Latina y un sistema artístico productivo y de consumo desarrollado en Iberoamérica a partir del auge del cuplé, de los espectáculos de variedades, el Star System, así se llamaba. A esto se suma la plena vigencia de la partitura de una hoja como portadora de letra, música, visualidad, discurso y forma de consumo de la canción popular, junto a la incorporación del cine mudo y sonoro como medio, evento y sentido para la música en general. Corazón de Escarcha nos canta Héctor Pavés.

Acaban de escuchar al conjunto Millaray, Del cuero de una naranja, y anteriormente Héctor Pavés, Corazón de escarcha. La música de tradición oral no podía sustraerse a estas influencias sustentadas tanto con la inmigración rural como con el desplazamiento ocasional de habitantes urbanos hacia pueblos y haciendas de la zona central de Chile. Estos habitantes eran portadores de medios, prácticas y formas de consumo que anunciaban y preparaban la expansión de la industria musical por todo el territorio. Al regresar a la ciudad, estos sujetos traían repertorio, géneros, bailes, formas de interpretación y usos folk. El conjunto Ancahual nos canta ¿Qué sacaré con quererte?

La voz de la inconfundible Esther Soré con la prevenida anteriormente ¿Qué sacaré con quererte? Con el conjunto Ancahual. Todos los lunes, junto a la música de nuestra patria, como esto que nos trae el coro Chile Canta, Wincaonal.

Acaban de escuchar ustedes a los Guasos de Algarrobal con Camino de Luna. Anteriormente, Winca Onal con el coro Chile Canta. Cuando la industria comienza a absorber repertorio de tradición oral definido como folclore desde la modernidad, por supuesto, no se pondrá ninguna duda si lo que se escuchaba era un teatro, un disco o por la radio sea o no folclore, puesto que se trataba de músicos tradicionales que solo habían sido trasplantados al estudio de grabación, como quien trasplanta un filodendro a un invernadero sin que pierda la condición de tal. Esto, reconociendo además la porosidad que tienen las ciudades en las zonas de mataderos, mercados, puertos y suburbios, donde se instalaban chinganas y tabernas, quintas

Acaban de escuchar ustedes al conjunto Lonquimay con Nací por las Salitreras y anteriormente Mi Banderita Chilena con el conjunto Villa San Bernardo.

Acaban de escuchar ustedes una hermosa canción de estrado que nos traía el conjunto Cuncumén, cuyo título era Las Estrellas. Anteriormente el grupo Chamal, Comencemos por aquí. En este proceso, la industria creaba un nicho para la estrella del folclore, ya fuera una cantora campesina trasplantada, porque la nueva folclorista y los cantantes y conjuntos folclóricos que estaban naciendo sufrían aquello. Esto se generaría con muchas tensiones por el purismo folclórico avalado por el Estado-Nación, pero también oportunidades para la aparición de nuevos exponentes del folclore en la ciudad. Un tema muy interesante que vamos a ir explicándolo poco a poco a través de nuestro programa. Vamos a escuchar a continuación a Jorge Yáñez y Los Moros, y Con brotes de mi siembra.

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Y usted no es na, ni chicha, ni limoná, decía Víctor Jara, anteriormente y con Brotes de mi siembra con Jorge Yáñez y Los Moros. Lo planteado anteriormente fue el caso de los cuartetos vocales con guitarras ataviados a la usanza del huaso chileno, o hacendado y capataz primero, formados por hombres y desde los años 50, incorporando una mujer como solista. Estos músicos fueron quienes desarrollaron una canción basada en el folclore que fue plenamente absorbida por la industria musical y consumida por la población urbana y de inmigrantes rurales. El motero, Raúl Gardi.

La Palomita nos cantaba Mira y Poncho y anteriormente Raúl Gardi con El Motero. Somos Radio Universidad Central en pleno corazón de Santiago, compartiendo con ustedes su programa Imágenes de Chile, un espacio dedicado a destacar las costumbres, las tradiciones y la música de nuestra tierra y, por supuesto, el desarrollo histórico de nuestro país en esta área. Vamos a escuchar a continuación a Silvia Infantas y Los Cóndores con Si vas para Chile.

0: 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Pero cuando el agua brota pura y cristalina de la madre tierra, más me gusta el vino. Me gusta el vino porque el vino es tinto y porque sale chorreando de lúa, porque tiene sabor a campo lindo y a la negra buena moza que me gusta. Me gusta el vino porque el vino es bueno, porque lo saca el trabajo de la tierra, porque emborracha cuando uno está sereno y porque alegra cuando uno tiene pena. Me gusta el vino porque chicotea cuando uno anda del hacho por ahí y no se anima, cuando canta en la rodaja de una espuela o dibuja en pintitas la enagua de una china. Me gusta el vino por eso, porque es vino y porque está en el aro de la cueca, porque está en el descanso del camino y en la mesa querida de mi vieja. Me gusta el vino porque me hizo llorar no sé por dónde cuando salí a tomar una vez por ahí con los amigos y traté, me acuerdo, de mostrar que ya era un hombre cuando no se me secaba ni el ombligo. Me gusta el vino porque me hizo daño cuando me tocó el olvido hace algún tiempo.
1: Esta historia continuará. Muchas gracias por vuestra sintonía y será hasta el próximo lunes.
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